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0: noches. Buenas noches, Colombia. Aquí estamos en Fútbol al Aire Libre con la producción de Yuri Rocío Igua. Los relatos de Valeria Garay Castro, la dama del gol. Los comentarios con la dama del fútbol, Claudia Elena Hernández. Soy Darío Ángel, en la dirección del equipo titular y el análisis del juego. Señoras y señores, hoy nos convoca Santa Fe contra River en el Estadio Nemesio Camacho, El Campín. Parte de la taquilla de esta noche en este escenario será donada a las víctimas del terremoto del 10 de agosto a las 7:34 de la mañana. El país necesita unirse y el fútbol ha sido verdaderamente un punto de apoyo solidario bien interesante. Y justamente hablando de Santa Fe, ha sido el equipo cardenal, uno de los que tomó la iniciativa para decir el fútbol está con el dolor de las víctimas. De tal suerte que hoy en el Nemesio se va a recaudar una buena cifra porque el visitante es un ilustre, River Plate, pero lo más importante es saber que una parte de esa taquilla va a aliviar un poco las arcas en este momento difícil que viven los departamentos de Chocó, Valle del Cauca, Risaralda, Caldas y Quindío. Nosotros estamos obviamente todavía con el dolor de patria, con el dolor de lo que le pasó a los compatriotas. Obviamente también sufrimos el susto propio de lo que es un temblor, un terremoto de 7.4, pero pues no nos pasó nada, gracias a Dios, pero todos los días viendo las imágenes de las víctimas, todavía hay la esperanza de encontrar vida debajo de los escombros en las regiones ya citadas. Y viene un proceso de reconstrucción que no es fácil, que será duradero y que será demandante en cuanto a que la gente no puede pensar que ya envió su donación o el gobierno, estuvo el presidente y los ministros en la zona del desastre y ya se acabó. No, este es un trabajo sostenido en el tiempo y vamos a estar todos unidos. El fútbol hizo su pausa como correspondía, pero obviamente todas las actividades del país, incluido el fútbol, se tienen que reanudar. Así que hoy, anoche con Tolima y hoy con Santa Fe, digo Tolima en la Libertadores, que perdió a propósito contra el equipo Independiente del Valle, y Santa Fe hoy contra River en los octavos de final, partido de ida de la Copa Suramericana, pues obviamente ya es prácticamente decir, hay que volver, hay que estar otra vez. Claro, el fútbol como tal es una actividad que también genera ingresos a los vendedores de comestibles, a toda la gente que trabaja alrededor del fútbol, entonces esa gente tampoco se puede afectar. Así que seguimos con el dolor de país, el dolor de Colombia, y tratamos de concentrarnos cada uno en nuestra actividad, pero no dejemos de mirar, no dejemos de poner atención a todas estas consecuencias que ha dejado el terremoto. Edificaciones derrumbadas, familias en la calle. Para completar, pues ha llovido, por ejemplo, en la zona de Pereira. La gente que armó sus carpas, pues terminó empapada, sus colchones se mojaron. Pero es increíble el nivel de resiliencia de los hermanos colombianos que han estado sufriendo por este golpe duro de la naturaleza. Casi que no les importa lo que haya pasado con tal de que hayan conservado su vida. Y a las familias de las víctimas, de las personas que fallecieron, pues nuestro abrazo solidario, y obviamente habrá minuto de silencio en este y en todos los partidos. Señoras y señores, con Coordinadora, donde empieza la innovación, vamos a conocer las formaciones de Independiente Santa Fe de Colombia y River Plate de Argentina en los octavos de final, partido de ida de la Copa Suramericana.
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0: Integramos de inmediato a la primera dama del fútbol, Claudia Elena Hernández. Buenas noches, Claudia. Y cómo juega Santa Fe contra River. Claudia. Allí está el sonido de fondo. Tenemos con Claudia Elena Hernández. Y la formación de Independiente Santa Fe. Claudia. Te está superando el sonido del locutor. El sonido de la voz del estadio está por encima del sonido de Claudia. Así que ya esperemos que el hombre termine y ya vamos a ir con Claudia. ¡Claudia! Tenemos que subir un poco el nivel del audio de Claudia, por favor. Claudia, ahí, ¿qué tal? Bueno, ya vamos a regresar con Claudia Elena Hernández. Bueno, les voy anunciando entonces la formación de Independiente Santa Fe. El equipo de Repeto tiene los siguientes jugadores para enfrentar a partir de las 7:30 de la noche aquí en el Nemesio Camacho El Campín al conjunto River Plate de Buenos Aires, que esta semana a propósito interrumpió la racha de 6 partidos sin ganar y lo hizo contra Argentinos Juniors. Me puse juicioso y analítico frente al partido. Uno a veces ve un partido así porque le gusta el fútbol. No, pero en esta oportunidad me dediqué a estudiar los movimientos de River Plate, el equipo del Chacho Coudet, por ejemplo, y puedo decir que aunque no fue brillante, ya había un equipo mucho más eficiente, a un equipo que progresa en las transiciones. Un equipo que va a tener algunas variantes porque no puede contar, por ejemplo, con Montiel, que se ha lesionado. Tuvo una molestia en el aductor de la pierna derecha.
2: Mario.
0: Ahora sí, creo que ya está la cosa de Claudio.
2: Sí, señor, creo que ya hemos mejorado aquí algo el sonido. Le decía que las buenas noches para todos y que la gente está respondiendo. Ya las dos altas están completamente llenas. Aquí todo el sector de occidental, tanto baja como norte, ya solamente quedan un saldo en las esquinas. Y oriental también le quedaría como la esquinita que colinda con la alta norte. El resto, el campín se va a llenar esta noche por esa solidaridad, por ese llamado y por el partido como tal. De todas formas, el Santa Fe de Bogotá en el evento internacional.
3: Hay mucho argentino, me gusta ver a Dios. Hay mucho.
0: Se nos volvió a bajar la intensidad. Estabas muy bien.
2: Ahí,
0: Claudia. Quédate ahí.
2: Ok. Entonces, la gente respondiendo aquí en el campín realmente para esa noche, Darío.
0: Muy bien. Empecemos con el dueño de casa, con Independiente Santa Fe. ¿Cómo forma el equipo de Repeto?
2: Muy bien. Entonces, recuerde que hoy tiene a Weimar
3: titular con el número 2. Weimar,
0: Número
3: 12. El
0: Iberto
3: Palacios,
0: está
3: por derecha con el número
0: 13. Hay algo que se me mueve ahí, Claudia. Te estamos escuchando muy bien y de repente hay como un saltico ahí.
2: El Iberto será el primer defensor central con el número 18. 18 por Olivera. Acompañado de Kevin Balanta, el número 35, el central que recién llegó a unirse a Santa Fe en este torneo. Ya había jugado el partido de liga más reciente en Bogotá y parece ganarse por ahora el puesto Kevin Balanta, el 35. Cristian Mafla regresa a formación titular con el número 32 por el costado izquierdo. Esos serían los cuatro del fondo, los cinco con el arquero. Luego tenemos a Daniel Torres, el número 16, a Kilian Toscano, que tiene el número 6, a Alexis Zapata, número 10, que es novedad hoy como inicialista. Alexis Zapata, el número 10. Luego tenemos a Javier Obrián, el 77, a Nahuel Bustos, el número 19, y a Hugo Rodallega, el número 11, como los titulares para esta noche. Los suplentes: Emiliano Contreras es el arquero suplente, número 30. Mateo Puerta tiene el número 4. Johan Torres, el número 7. Omar Fernández Frasica, que es la novedad hoy, va en el banco suplentes. Había jugado titular todos los partidos de este año con Santa Fe. Hoy sale suplente Omar Fernández, número 8. Franco Fagundes, el número 9. Luis Ángel Palacios, el 14. Iván Escarpeta, el número 15. Maximiliano Olivera, el número 17. Weimar Velázquez, el número 20. Gilmar Velázquez, que también reaparece en el día de hoy. Estaba con problemas médicos en el departamento médico. Y aquí ya viene como suplente en la noche de hoy, reapareciendo entonces. Jason Angulo, el 24. Cristian Portocarrero, el número 39, y Jonathan Zúñiga, el número 40, la nómina titular y suplente del profesor Pablo Roberto, Independiente Santa Fe.
0: Muy bien, Portocarrero y Zúñiga entonces, dos jóvenes de la cantera, porque se permiten 12 suplentes, de tal manera que hay cama para tantos. Contreras, Puerta, Torres, Frasica, Fagundes, Palacios, Angulo, obviamente, lateral izquierdo, Escarpeta, Lovera, Velázquez, Portocarrero y Zúñiga, los emergentes. Santa Fe con Uweimar Asprilla, un arquero que la verdad ha respondido cada vez que le ha pasado algo, que no son en muchas ocasiones eso, porque es un arquero de mucha continuidad, que casi nunca se lesiona. Hablamos de MM, de Mosquera Marmolejo, pero lamentablemente en el partido en el que enfrentó a Chicó, en donde Santa Fe ganó 2-0, a los 68 minutos él intentó un despeje hacia arriba, la pelota le hizo un extraño y entonces el músculo lo traicionó y contrajo un desgarro en el cuádriceps Mosquera Marmolejo. Ese día entró Asprilla y, como les digo, es un arquero confiable, que tiene buenas condiciones, buena técnica. Me parece que tiene un buen control emocional y le corresponde esta gran oportunidad a Uweimar Asprilla, que había iniciado en Orso Marzo. Después los cuatro del fondo igual, excepto el lateral izquierdo, porque le da lugar a Mafla. Él no empezó siendo titular, sí lo había sido Jason Angulo, pero había jugado tramos de partido y tras haber superado una lesión, pues ya está otra vez de titular y me parece que en ese puesto es el mejor. De Palacios, de hablar, es un lateral que da mucha consistencia en la marca, el Ibelton, y que sabe medirse ya en esta etapa de su vida deportiva cada vez que va al ataque. Olivera es el central derecho, el argentino, y Kevin Balanta, porque la verdad es que Víctor Moreno también tuvo una lesión inoportuna que lo sacó de la formación titular, y Kevin Balanta, quien conocimos de centrocampista en Deportivo Cali, después de haber ido durante varias temporadas al fútbol de México, allí lo adoptaron como zaguero central y en esa posición está jugando a la izquierda del Turro Olivera. Mantiene, repito, a los dos en primera línea, a Torres, que es Daniel, y a Toscano, que es Kilian. Y me parece que ahí es una buena combinación de uno que es posicional como Daniel y el otro que es más funcional. Muchacho que le quitó el puesto, primero se lo quitó a Ewil Murillo y después a Velázquez, que hoy reaparece en el banco de sustitutos. La sorpresa sí es la de Zapata, porque Alexander Zapata, pues por esa intermitencia, por ese fútbol que no es tan seguro, a veces juega muy bien, a veces se pierde, entonces el técnico hoy ve que él puede alimentar a los de arriba con sus pases, a O'Brien, extremo derecho. Yo creo que Bustos, el 19, Nahuel, va a ir a la zona izquierda en la posición en que normalmente ocupa el Zipa Frasica y deja como centro delantero a Hugo Rodallega. La idea es generar puntos de apoyo para Hugo, que no se sienta tan solo el máximo goleador cardenal. Me parece que está bien interpretada la formación de parte de Repeto. Este mensaje de coordinadora y nos vamos de inmediato con la formación del Club Atlético River Plate de la Argentina.
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0: Salen en este momento River Plate de Argentina con calzón negro. La pantaloneta es negra. Ahora sí, ¿no? Y la camiseta, la de River. Ahora que se quiten la chaqueta, Claudia nos va a decir cuál es el atuendo. Y Santa Fe con su tradicional uniforme. ¿Cómo va River, Claudia?
2: Muy bien, Darío. River entonces con Santiago Beltrán, el arquero número 41. Santiago Beltrán, el 41. Lucas Martínez, el número 28. Lateral derecho, Lucas Martínez, el 28. Nicolás Hernán Otamendi, el número 30. Lautaro Rubén Rivero, el número 13. Facundo Martín González, el número 31. Fausto Mariano Vera, el número 15. Aníbal Ismael Moreno, el número 6. Tobías Luciano Andrade, el número 50. Tomás Ezequiel Galván, el número 26. Ángel Martín Correa, el número 10. Y el colombiano Rafael Santos Borré, el número 11. Esa es la titular. Los suplentes: Ezequiel Ignacio Centurión, el número 33. Franco Adrián Vázquez, el número. Baronsky, el número 42. El número sigue Juan Cruz Mesa, el número 24. Diego Ezequiel Almada, el número 23. Lautaro Víctor Pereira, el número 25. Joaquín Freites, el número 35. Valentín Lucero, el 43. Lucas Gabriel Silva, el 44. Ángel Susano, el número 48. Y Jonathan Spitz Azuso, el número 52. La nómina titular y suplente de Eduardo Caudet, el técnico del equipo River Plate.
0: De una vez, Claudia, el equipo arbitral. Nos toca.
2: El uniforme sí es el tradicional, la camiseta blanca con la banda cruzada y su pantaloneta negra, el uniforme casi la chaqueta del equipo argentino River Plate.
0: El equipo arbitral.
2: El equipo arbitral tiene a los tres hombres de Venezuela, todos. Jesús Valenzuela, el central de Venezuela, Jorge Moreno, asistente 1 de Venezuela, Tulio Manzano de Venezuela, el asistente 2, Yender Herrera, el cuarto oficial de Venezuela. El VAR es para Carlos Orbe de Ecuador y el asistente del VAR, Byron Romero, también de Ecuador. Los árbitros, el VAR y el VAR, para ese ese juego Santa Fe River.
0: Muy bien, capitán de campo para Santa Fe, Hugo Roda. Llega capitán de campo para River Plate, Nicolás Otamendi. 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
0: 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Y ahora conectamos, Yuri, con el sonido central, minuto de silencio, homenaje póstumo a todas las víctimas, a todos los fallecidos en esta tragedia que ha enlutado a Colombia. Colombia está con las familias del Eje Cafetero, del Chocó, del Valle del Cauca, de todos los municipios del Valle del Cauca, de todos los municipios del departamento del Chocó, donde ha aparecido una gobernadora emprendedora, dinámica, Nubia Carolina, es su nombre, su apellido, tiene que ver con el de una ex senadora ya fallecida, y que la verdad ha mostrado una gran prontitud en las acciones para vivir este momento. La gobernadora del Chocó, Nubia Carolina. Señoras y señores, vamos a presentar ya a la dama del gol, Valeria Garay, para que narre este partido. Un gran privilegio estar acá en la Copa Suramericana. Al profe Orlando Buitrago, muchas gracias. Ya estamos también en el canal de YouTube. Nubia Carolina Córdoba, es ella, la gobernadora del Chocó. Y todos los gobernadores han estado muy activos en la recuperación de este momento tan difícil. Pero bueno, nos vamos al fútbol. Y aquí está la dama del gol en la Copa Suramericana, Santa Fe River. Bienvenida, Valeria Garay.

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1: Buenas noches, bienvenidos

0: quienes perdieron sus hogares. La verdad que me resulta hasta difícil hablar de esto y pues nada, hay que seguir donando, hay que seguir apoyando. Esto no es de una semana ni de un mes, esto es de mucho tiempo y seguramente cuando sigan pasando las horas van a necesitar más ayuda a las personas afectadas, porque será cuando más de pronto lo iremos olvidando y es cuando más hay que apoyar. Entonces, mi petición es a seguir apoyando, seguir donando el mayor tiempo posible. Si es hasta fin de año, lo máximo que se pueda. Y pues nada, mucha fortaleza a todos los que sufrieron realmente este terremoto que fue el 10 de agosto. ¡Arranca el partido entre Independiente Santa Fe y River! ¡Hay tiro de esquina para el equipo visitante!
1: ¡Todelar!
2: El primero del partido, el primero que le corresponde a River.
0: El primero entonces para el equipo de la banda cruzada. Por allí conversaba Rafael Santos Borré con el juez central. Cobraron el tiro de esquina, rechazaba de cabeza Independiente Santa Fe. Ahora desde el tercio defensivo. Uy, ojo con esa falta fuerte en salida. Le dejaba por allí la patadita. Terminó en el piso Otamendi. ¿Quién más sino Otamendi? El capitán de River Plate. Se cobra desde el fondo para el equipo cardenal, Darío Ángel. Uy, claro, con los taches fue Darío Ángel. Analiza el juego.
3: Por ahora analizo la patada, analizo el choque, porque no hay juego todavía. Como siempre, Otamendi llegando al bulto, olvidándose de la pelota. Santa Fe le marcó territorio también. Daniel Torres evitó que él tuviera tanta libertad. El mismo Santos Borré estaba forcejeando. Ya en esos primeros segundos se va armando el partido.
0: Tocando entre líneas el conjunto cardenal, llegaba por allí exigido Jader O'Brien, alcanzó a recuperar la pelota, estaba Dani Torres por el centro del campo, el toque corto, ahora englobadita para O'Brien nuevamente, otra falta, arrancó muy fuerte River y la primera amarilla del partido, Claudia Elena Hernández.
2: Número 13, lleva la amarilla, Lautaro Rubén Rivero, número 13, la primera amarilla del partido. Para el equipo.
3: Entonces está amonestado, claro. Iba O'Brien en busca de la pelota y entró con fuerza, digamos, exagerada. Su temeridad, ni más ni menos, puso en riesgo la integridad de O'Brien, pero estuvo bien. Valenzuela hasta el momento ha manejado bien este par de situaciones y ya hay un amonestado en el partido.
0: Perfecto, tiempo de juego, coordinadora, donde inicia la innovación.
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0: Perfecto, el tiempo de juego, 5 de la primera parte. El marcador, Santa Fe 0, River 0, con Café Águila Roja, la marca número 1 en el corazón de los colombianos.
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0: todo el movimiento, la pelota la recuperaba por allí Toscano, quería ganar también Dani Torres. Ahora es de Independiente Santa Fe el equipo Cardenal, jugando de local en el estadio Nemesio Camacho el Campín. La falta sobre Daniel Torres, que se retuerce sobre el verde césped del Campín. Se acerca el juez central Jesús Valenzuela. Ya se reincorpora Dani Torres y se va a cobrar desde el fondo para el equipo Cardenal. 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
1: Sí, el primer derechazo fue de Hugo Rodo Allega, lo registramos a los 6 minutos. Le faltó un poquito de dirección, pero es la primera insinuación del Cardenal.
2: Independiente Santa Fe quería salir por el carril derecho. Pegaba por allí en el hombre de River Plate, que era Andrada. Ahí saque de banda, lo va a cobrar el equipo Cardenal Independiente Santa Fe. Balón en largo para Hugo Rodallega, que cabeceaba. De nuevo se fue al costado y hay otro saque de banda. Lo va a hacer el local, el Cardenal. Cobraron rápidamente, querían directo a los 16.50. Recupera el de la visita, el de la banda cruzada, River Plate. Ahora saliendo con el balón entre líneas. Uy, salió rápido en esta River. Quería por el círculo central, recibía la falta. Terminó en el piso Ángel Correa y se cobra para el visitante. 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
2: Por el centro del campo, circulación de la pelota para Independiente Santa Fe, el toque corto ahora por izquierda, paralelo a la lateral izquierda, estaba por allí el equipo Cardenal avanzando con la pelota, llegaba sobre la última línea, quería meter el centro Zapata, el balón que se marchó. ¿Qué dice el juez central? Si hay tiro de esquina o hay saque de banda, me parece que es tiro de esquina para el local.
1: Segundo. Así es, Claudia, es el segundo del partido. Lo va a elevar Nahuel, que juega en la posición del Zipa como extremo izquierdo.
2: Nahuel, Bustos. Bustos, el 19, Nahuel. Dio la orden Jesús Valenzuela, balón en el vértice, ya lo levantó al primer palo, sale el arquero Santiago Beltrán. Y entonces la pelota se va por el tercio medio ofensivo, es del equipo Cardenal. 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
2: Algo le protesta a Kilian Toscano a Jesús Valenzuela mientras da la orden. Claro, que pedían tiro de esquina, Darío.
1: Claro, y a mí me parece que es razonable el reclamo que hace Independiente Santa Fe. Evidentemente era pelota tocada en último instante por Rivero, el lateral de la zona izquierda. El balón roza la rodilla del argentino, que está a propósito amonestado. Ya cuando Beltrán la toma, obviamente era para sancionar el tiro de esquina, digo, cuando la toma ya está por fuera. Aquí se equivocó Valenzuela y el equipo arbitral.
2: Sacaron el largo, cuidado con esta, los 16.50. Llegó el arquero Weimar Asprilla. Hay inicio y salida de juego para Independiente Santa Fe. 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
2: El balón es de River Plate. Saliendo con el arquero Santiago Beltrán en corto para Otamendi, que rápido la descarga ahora por izquierda para Rivero. Bien la presión ahí de Independiente Santa Fe, que no quería dejar salir al equipo de la visita. De cabeza colaboraba por allí el Turro Olivera. El saque de banda lo hace el visitante, el de la banda cruzada, River Plate, donde rueda la pasión. suena Protech.
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2: Elivelton Palacios haciendo el saque de banda por el centro del campo para Hugo Rodallega. Recibió la pelota de espalda, quería protegerla, pero entre dos de River Plate lo desarmaron y quiere recuperar ahora por el centro del campo con el pase intralíneas. La movía por allí Moreno para Vera y ahora el balón en largo, cuidado con esta, picaba por allí, se iba sobre la última línea esa pelota. Aplaude Rafael Santos Borré que no llegó, muy largo, con mucha fuerza iba el balón. El saque de arco lo va a hacer el Cardenal, el León.
1: Bueno, y una buena tajada aquí de Weimar Asprilla. Bueno, parecía Mosquera Marmolejo. La primera tajada siempre será clave. Otra vez apareció Lautaro Rivero, pero respondió correctamente el guardameta santafereño.
2: Independiente Santa Fe en la circulación de la pelota con la pareja de centrales. Ahora la tiene el turro Olivera. Olivera avanzando. Se le muestra por allí el Iberton Palacios, que está ubicado cerca de la banda derecha. Retrocedieron para Weimar Asprilla. Asprilla levantando la mirada y va a reiniciar el juego y la salida con el turro Emanuel Olivera. Olivera ahora sí para Livelton Palacios. O con la presión de River Plate. Palacios que la toca en corto. De nuevo gana esa pelota para Alexis Zapata. Zapata por el tercio medio ofensivo. Cuidado con esta. La toca rápidamente para Jader Obian. Obian con el centro desde atrás para Zapata. Pega en el travesaño. Le queda Hugo Rodallega. A ver qué hacen esta. Rodallega que mete el centro otra vez Obian. Y de chilena quiso Zapata. ¡Qué buena esta de Independiente Santa Fe, Darío Ángel! A toque de primera, transición rápida y luego en el travesaño la tuvo el Cardenal sobre los 13 de la primera parte.
1: Y la transición la comenzó Alexis Zapata. Muy buen cambio de ritmo, ya se internó en campo contrario. Con derecha condujo, con izquierda la pasó. Obrían hacia atrás como corresponde. Los defensores retrocedían raudos y le quedó el espacio a Obrián. Y Obrián entendió muy bien la posición de Zapata y le entró fue con la derecha. Nahuel Bustos con la derecha y el balón que se estrella sobre el palo horizontal. Y a Nahuel le apuntamos esta primera buena aproximación en jugada que comenzó Zapata. Muy bien Santa Fe. Está aparentemente cerca del gol.
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1: Ya vamos a ir con Pablo, porque aquí tiene la pelota River, atención.
2: Otra vez River por el centro del campo. Ahora tercio medio ofensivo. Aparece en la jugada Vera. Está esperando también Galván con el toque hacia atrás. Ahora para el arquero Santiago Beltrán a reiniciar desde el fondo para el equipo visitante con Otamendi. Está esperando también por izquierda Rivero. Quiere salir desde el fondo. El visitante River Plate haciendo el cambio de frente por derecha para Galván. No logró bajarla, ahora sí, pero alcanzaba a puntear esa pelota. Cuidado que le queda a Hugo Rodallega. Rodallega que la tiene. Desde atrás vino el remate a ras de piso. Al arquero Santiago Beltrán. Otra vez tiene que exigirse Santi Beltrán, el 41 de River Plate. Inicio y salida de juego para el visitante. Ya lo hicieron rápidamente ahora con el cambio de frente por izquierda para Rivero. Estaba González recibiendo esa pelota. El toque corto por el centro del campo. Aparece Moreno y Moreno otra vez de cerquita se encuentra con Vera. Hicieron el cambio por el sector derecho, allí por el carril externo. Está River Plate en la circulación de la pelota. 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
2: Y 16 minutos de la primera parte. Santa Fe 0, River 0. 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

0: ¡Arriba ese ánimo! ¡Tiro de esquina para River Plate!
1: ¡Todo el área!
2: Va a cobrar Correa. El tercero del juego viene el exfutbolista de Atlético de Madrid, Ángel Correa. Estuvo mucho tiempo en México también. Y va a levantar la pelota desde el rincón noroccidental.
0: El 10 Correa con el balón en el vértice, ya lo hizo, levantó a los centro de los 16 con 50 de cabeza por allí, rechazaba a Balanta y entonces quería salir Independiente Santa Fe, le cayó en el tercio medio defensivo, ahora otra vez para que vaya cuarta, tocándola por el sector derecho, apareciendo por allí Galván, llegó a ras de piso, el balón se fue a la última línea, el saque de arco se produce para el equipo Cardenal, jugada superior FSS, la marca ganadora.
2: El postazo de Nahuel.
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0: Sale Independiente Santa Fe jugando por allí con Jader O'Brien, quiso tirar el balón en largo al tercio defensivo, va a ir con tranquilidad a los pies de Santiago Beltrán, inicio y salida de juego para el equipo visitante, Gobernación de Cundinamarca.
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0: Bueno, se está jugando por el centro del campo, allí en la en el tercio medio ofensivo, tocándola por el sector izquierdo para River con González. González mete el centro a las manos del arquero Weimar Asprilla, saque de arco de los 5 con 50, lo va a hacer Weimar Asprilla, el portero de Independiente Santa Fe, sacando en largo, cruzó la línea media del terreno de juego, tan largo que fue a los 16 con 50, pero del área de Santiago Beltrán, va a sacar en corto para el equipo visitante. 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
0: Daniel Torres quería salir con la pelota luego del remate de River. Recibió el empujoncito de Ángel Correa. Protesta Independiente Santa Fe. Pita la falta a Jesús Valenzuela. Se va a cobrar desde el fondo para el León.
2: El que gana los duelos gana los juegos. Daniel Torres por ahora tiene bien controlado a Ángel Correa. Pero Ángel Correa también marca a Daniel Torres porque es el iniciador del juego desde la mitad de la cancha. Está interesante ese duelo.
0: Ahora sí va a cobrar, la falta la va a cobrar el arquero Weimar Asprilla desde el fondo para Independiente Santa Fe. Balón en largo, jugando ahora por el carril interior derecho. La rechazaba de cabeza por allí González. Entonces juega River Plate. Por ese sector, Martínez Cuarta, tocándola por el centro del campo. Con el pase entre líneas, venía para recibir Rafa Santos Borré, que ya la toca por el sector derecho. Otra vez por el centro para Ángel Correa. Correa tocando de primera. Tuvo que retroceder el equipo visitante de la banda cruzada. Ahora por el carril central. Pisa la pelota, hace la pausa con calma por allí. Martínez Cuarta la tocó por el sector izquierdo para González. González envía el balón en largo en el centro del campo. La devolvieron en el rebote a los pies de Santi Beltrán. 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
0: ¡Perfecto! El saque de banda. Detenido momentáneamente el juego sobre los 22 de la primera parte. Darío Ángel analiza el juego.
2: Sí, está marcando Valenzuela el saque de banda, pero da zona de hidratación. Pausa de hidratación que aprovechamos en el equipo titular con los mejores. 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
2: Como nos gusta escuchar qué dicen los demás, escuchemos, Yuri, al Chacho. Le pasó lo de a Claudia. Le absorbe el ruido que hay en el Nemesio Camacho del Campín. Estadio prácticamente colmado. Un porcentaje de esta taquilla irá para las víctimas del terremoto del 10 de agosto. A ver, intentemos a ver si a Repeto lo podemos escuchar mejor. Pablo Repeto, el técnico uruguayo de Independiente Santa Fe. Bien, el ambiente lo supera. Bueno, ya recibieron las instrucciones. Aprovechan esta pausa de hidratación para dar las indicaciones concernientes a esta parte del juego.
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10: Oyentes de La Voz de Bogotá de Todelar, que nos escuchen a través de los 930 en el AM. Saludo muy especial a la dama del gol, doña Valeria Garay, a nuestro director, don Darío Ángel Rodríguez, también a la dama del comentario, doña Claudia Hernández, y al profesor Orlando Huitrago. Todos ellos hacen parte del equipo titular de La Voz de Bogotá de Todelar. Partido por Copa Suramericana, fase de octavos de final, Independiente Santa Fe versus River Plate de Argentina. Es importante notar que en la historia de la Copa Suramericana, este será el primer enfrentamiento entre el cuadro cardenal y el cuadro de la banda cruzada argentina. Será la primera vez que se enfrenten por Copa Suramericana. Ya lo habían hecho por Copa Libertadores de América y por la Recopa Suramericana.
0: Gracias, Pablo. Oyentes, juega por el centro del campo. En la reacción inmediata estuvo Independiente Santa Fe. Tiraron el balón en largo, ahora por izquierda. Recupera primero la pelota desde el fondo Tamendi. Ahora para el arquero Santiago Beltrán. A reiniciar desde el fondo, la tiró englobadita. Tuvo que bajarla de cabeza Moreno. Y ahora la descargaron por izquierda para Martínez Cuarta. El balón en largo, cruzando la línea media del terreno de juego. La bajó Borré, la descargó con Correa. Correa da la media vuelta y la toca, descargándola para Moreno y Moreno con Vera. Por el centro del campo está jugando el equipo de la banda cruzada. Vino para participar del juego también Otamendi. Estaba cerca Martínez Cuarta para recibir el esférico. Ya lo recibe y toca por izquierda para que venga González. El 31 González, de nuevo con el toque corto. Desde el fondo, apareciendo por allí Rivero. Rivero que ya recibe la pelota, de nuevo por izquierda. Izquierda para González. González que la tira larga, se la devuelven otra vez. Ahora con Rivero. Rivero González y retrocediendo completamente para la pareja de centrales de River Plate. Otamendi recibiendo y cambia por derecha ahora para que vaya retrocediendo nuevamente. Otamendi que recibe y reparte el juego desde el fondo para el equipo visitante. 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
0: Minutos de la primera parte.
1: Marcador.
0: Santa Fe 0-0, River 0. 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

0: Martínez cuarta, recibe la pelota desde el fondo, retrocede con el arquero Santiago Beltrán desde los 5 con 50, quiere salir tocando para Otamendi, Otamendi por derecha para Rivero, y Rivero retrocede y envía el balón entre líneas, rápidamente la tocaron de primera, ojo con esta por el círculo central, quiere repartir River, venía por izquierda avanzando Facundo González, González se mueve por la zona 2 del terreno de juego, la toca por el centro, ojo con esta, el equipo visitante avanza ahora por el carril central, retrocedieron por derecha para Otamendi, recibiendo la pelota con el toque corto, otra vez Otamendi, se le movía por allí Vera, y la toca por el sector izquierdo para que aparezca Martínez Cuarta, Martínez Cuarta se perfila, quiere el remate desde lejos a las manos del arquero Weimar Asprilla, tranquilidad pide Weimar, el 12 de Independiente Santa Fe, hay saque de arco para el equipo local.
1: Claro, Moreno, el volante que juega al lado de Vera, se animó en la media distancia y muy bien Asprilla, excelente. Yo creo que esa es la principal conclusión en estos 30 minutos, Valeria, que hay arquero emergente en Santa Fe, que hay un arquero que en la ausencia de Mosquera Marmolejo tiene todas las garantías para su equipo. Ha tenido 3 intervenciones, todas repletas de seguridad.
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0: Está protestando Jader O'Brien, se le acerca Jesús Valenzuela enojadísimo porque le gritaba O'Brien desde el piso. Darío Ángel, se detiene el juego sobre los 30 de la primera parte.
1: Sí, yo creo que no es necesario esas reclamaciones, esas protestas pidiendo la amarilla, deje trabajar al árbitro. Y vino Valenzuela, que es un hombre ya con trayectoria, que estuvo en el Mundial, un árbitro importante en el continente. Y obviamente, si lo iba a gritar O'Brien, el otro 2 veces le subió el volumen. Santa Fe juega bien, ¿saben? Tiene buena circulación. Con Zapata me parece que el equipo gana más en cadenas de pase. Daniel Torres inicia siempre desde el fondo. O'Brien intenta desde la banda derecha derrumbar el bloque defensivo de este equipo River Plate, que venía de una crisis de 6 partidos no ganados hasta que derrotó 2-0 por el torneo argentino al Club Argentinos Juniors.
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0: 32 minutos de la primera parte. Está tocando la pelota Independiente Santa Fe por el carril exterior izquierdo. Retrocedieron para que reinicie Kevin Balanta. Se está jugando allí en el tercio medio defensivo. Avanzó Dani Torres y Dani Torres la toca por el sector derecho para el Turro. El Turro libera. Abre el balón con el Ibelton Palacios y Palacios con el toque corto recibía a Urián, retrocede de nuevo para el Turro Olivera, el número 18 es Emanuel, ahora por el círculo central con Daniel Torres que circula, levanta la cabeza y toca por izquierda. Independiente Santa Fe en la circulación de la pelota. 33 de la primera parte, están empatando 0-0 Santa Fe y River Plate por la Copa Sudamericana en el estadio Nemesio Camacho Campín. Cuidado con esta, el balón lo tiene Liberton Palacios que la toca para Jader O'Brien. O'Brien que espera allí apenas afuera de los 16.50, tuvo que retroceder por el carril central, venía para participar otra vez el Turro, ahora por izquierda Daniel Torres, se quedó un poquito engranado allí, no supo si retroceder o avanzar, se le pasó la pelota, el saque de banda lo va a hacer el de la visita, el de la banda cruzada. 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
0: Otra vez por el centro del campo, Independiente Santa Fe en el tercio medio defensivo. El toque corto, Elivelton Palacios quería jugarse la individual, se complicaba por allí, pero logró salir muy bien. Protegió la pelota con el cuerpo y avanzó por la línea media. La tocó con Jader O'Brien, que recibe la falta y reclama. Se detiene el juego, parece que sí, la pitó Jesús Valenzuela. Se cobra para el equipo local. 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
0: Va a cobrar Independiente Santa Fe con Nahuel Bustos. Bustos acomodó el esférico. Bustos en corto, allí para Kilian Toscano. Toscano que recibe otra vez con Bustos. Bustos se perfila para meter el centro. Elevó la pelota en el cabezazo de rechazo a la última línea y tiro de esquina para el Cardenal.
1: Sí, la envió González de golpe de cabeza. Esta vez sí lo apuntó, sí lo tuvo en cuenta el asistente de línea de este sector de Occidental, que es Urrego. Mira, apareció Urrego, Valeria, y levantó la bandera. Tercero del partido, va el segundo de Santa Fe.
0: Jader O'Brien, el 77. O'Brien, balón en el vértice, levantó de pierna derecha, rechazó de cabeza por allí Martínez Cuarta. Ojo que todavía es del Cardenal, tuvo que enviarla hacia atrás rápidamente porque quería salir en transición defensa-ataque River Plate. Después la rechazó desde el fondo con mucha fuerza Livelton Palacio y se fue a la última línea. El saque de arco lo va a hacer el visitante. 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
0: Perfecto. 36 de la primera parte. El balón está en los pies de Weimar Asprilla. Aprovechemos para escuchar la historia de la Sudamericana.
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7: Oyentes de La Voz de Bogotá de todo el arco nos escuchan a través de los 930 en el AM. A los que nos siguen a través del canal de los futboleros en YouTube, Darío Ángel analiza el juego. Y a la gente que nos sigue en el fanpage de Facebook y también a los que nos escuchan a través de www.todelar.com a lo largo y ancho del planeta Tierra y en el universo entero. Un poquito de historia de Santa Fe en la Copa Suramericana. Partidos del cuadro Cardenal frente a equipos argentinos por Copa Suramericana. En 2011, frente a Vélez Sarsfield de Argentina, empate en Bogotá a un tanto, pérdida en Buenos Aires 3-2. Copa Sudamericana 2015, Independiente Santa Fe 1, Independiente de Avellaneda 0 en calidad de visitante, empate en el Campín a un tanto. Y Santa Fe versus Huracán por la misma Copa Sudamericana 2015, empate en Buenos Aires a 0 tantos, empate en el Campín sin anotaciones.
0: Bueno, Independiente Santa Fe con la pelota por el tercio ofensivo. Por allí cometió la falta fuerte sobre Otamendi, el capitán de River Plate, del equipo millonario que terminó en el piso. Y se va a cobrar desde el fondo para el equipo visitante. 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
0: Minutos de la primera parte.
9: Marcador
0: 0-0 empatan Santa Fe y River Plate. 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

0: Arce ánimo sobre los 39 de la primera parte. El balón es de Independiente Santa Fe ahora para el Ibelton Palacios. Palacios se ubica por el tercio medio ofensivo. Tuvo que retroceder para el turro y que la deja pasar para Kevin Balanta. Balanta ahora con Dani Torres. Dani Torres se acercó para recibir y tocar con el Ibelton Palacios. Palacios rápidamente con Jader O'Brien, se va al costado, el saque de banda se produce, lo va a hacer el millonario, el visitante River Plate. 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
1: Indudablemente la jugada de Hugo Roa llega, la primera. Y la segunda, la de Nahuel Bustos, la que se estrelló en el palo. También le sumo la atajada de Weimar Asprilla, tres jugadas superiores.
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0: River Plate ahora tiene el balón por el círculo central. Uy, qué bien recuperó por allí Hugo Rodallega. Le quedó Alexis Zapata, quiso con Rodallega, le quedó en corto, pero la dejó pasar. Muy bien para Jader O'Brien. Largó la pelota para Nahuel Bustos en el remate, otra vez en el palo, esta vez en el palo derecho del arquero Santiago Beltrán. Reclama tiro de esquina, dice que rosa en el jugador de River Plate. Pero Jesús Valenzuela y el de línea le dicen que no es así, que el saque de arco será para el visitante. Darío Ángel analiza el juego.
1: Un gran desmarque de ruptura del argentino Nahuel. La jugada la inició muy bien O'Brien. Rodallega quiso participar, pero quedó en el camino. Y sí, el balón roza contra el palo de la mano derecha del arco defendido por Beltrán y se volvió a salvar River. Es más Santa Fe. Puede que no tenga tanto tiempo el balón, 39.9, mientras que River lo ha tenido el 60.1. Pero por ahora, las mejores situaciones de gol han sido protagonizadas por el club bogotano.
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0: Levantaba la banderola del juez de línea, había posición fuera de lugar, se cobra, lo va a hacer Cristian Maca con el saque de banda para Independiente Santa Fe. Hay un empujoncito, una carga por la espalda allí sobre Kylian Toscano, que reclamaba tarjeta amarilla. Va a cobrar el Cardenal desde el fondo la falta, el tiro libre para Independiente Santa Fe. 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
0: Bueno, queda minuto 30. Ojo que va Hugo Rodallega. Qué bien salió de esta Hugo metiendo el centro. Se la encontraba por allí el jugador de River y el arquero tuvo que salir Santiago Beltrán para enviar la pelota al saque de banda. Quiere cobrar rápido Independiente Santa Fe. Se devolvió apurado Santiago Beltrán, el arquero de River Plate. Cobró Santa Fe rápidamente. Luego metieron el centro de cabeza. Rechazó Otamendi. Otra vez el Cardenal con la pelota. Lo tomaban por allí, lo jalaban del brazo, me parece que eso era falta, recuperando el León sobre los 44. Queda uno más lo que adicione el juez central Jesús Valenzuela de la primera parte. 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
0: El balón de River Plate con la pareja de centrales, Martínez Cuarta y Otamendi. Ahora tocaron para que sacara desde el fondo Facundo González. Quería River, pero primero con el cuerpo, Eliberton Palacios ganó bien, protegía, le llegó otro por detrás, no se dio cuenta, el balón que se alcanzó a ir al costado. El saque de banda lo va a hacer el local Independiente Santa Fe. 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
0: Darío, se juegan 2 minutos más en esta primera parte.
1: Yo entiendo el mal humor de Repeto. El hombre siente que este partido lo tendría que estar ganando 2-0. Y esa falta de un milímetro, porque prácticamente fue eso, o de unos milímetros para no ser tan exagerado. En esta frecuencia, en la voz de Bogotá, había un narrador, les contamos a las nuevas audiencias, Alberto Ríos García, llamado o apodado el Patico Ríos. Y el hombre decía, la pelota pasó a 1 centímetro y 2 milímetros. Para no ser tan patico, para no ser tan exagerado, sí, por poco esa pelota de Nahuel en la primera que devolvió el horizontal. Y por muy poquito también, porque la pelota rozó el palo derecho en la segunda. Tendría que estarlo ganando Santa Fe.
0: Cobra River Plate el tiro libre directo a los 16:50. Rechazo por allí de cabeza y 2 hombres en el piso. Quiso salir rápidamente. El empujoncito lo jalaron. Hay tarjeta amarilla. Ni lo piensa 2 veces Jesús Valenzuela. La amarilla para Andrada. Darío Ángel. La tarjeta amarilla por la falta sobre Cristian Mafla, que no lo dejó salir en velocidad. Lo cruzó, lo derrumbó. Y de parte le abría el brazo. Sí, Andrada, el 50, Darío.
1: Muy bien, Valeria. Identificación perfecta. Andrada se olvidó de la pelota, le atravesó el brazo a Mafla y es el segundo amonestado por parte del equipo millonario. River sometido por Santa Fe en el primer tiempo. Ha estado más cercano el equipo de Repeto.
0: Cuando pide la pelota, con el silbato en la boca, dice que la primera parte entre Santa Fe y River Plate terminó. Cero por cero. Empatan Cardenales y el equipo de la banda cruzada, el millonario. Salía por allí Borré protestándole sobre el final a Jesús Valenzuela. Ya vendrá el comentarista de Colombia, Darío Ángel, para analizar el juego junto a Claudia Elena Hernández, la dama del fútbol y del comentario. Y los dejo con una historia de la Sudamericana en la consola Master, Yuri Igua, en el Campín a su oído, en fútbol al aire libre, por Todelar, voz de Bogotá 930 AM, todelar.com y el canal de los futboleros en YouTube. Darío Ángel analiza el juego.
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8: Oyentes de la voz de Bogotá de Todelar, reciban un saludo muy especial los hinchas del cuadro cardenal y los hinchas del equipo de la banda cruzada, que se cuentan por numerosos en nuestro país y en todo el continente. Continuamos con el historial de los partidos de Santa Fe versus equipos argentinos por Copa Sudamericana. Copa Sudamericana 2023, Santa Fe 2, Gimnasia y Esgrima de la Plata 1 en el Campín, mientras que en La Plata, en el Estadio Gimnasia, Gimnasia 1, Santa Fe 0. Estos han sido los rivales argentinos de Independiente Santa Fe. Vamos a hacer un recuento: Vélez Sarsfield en 2011, Independiente de Avellaneda en 2015, Huracán en 2015, Gimnasia y Esgrima de La Plata en 2023. River Plate de Argentina será el quinto rival gaucho que enfrentará el cuadro Cardenal.

0: Hemos disfrutado de un buen primer tiempo en el que el marcador no es reflejo de lo ocurrido. El 0-0 es injusto con Santa Fe. River sale bien librado. Dos pelotas en los palos, una en el horizontal de Nahuel Bustos y la otra del mismo Nahuel en el vertical de la mano derecha del arco sur defendido por Santiago Beltrán. Santa Fe acudió a las transiciones. Hoy incorporó a Zapata como volante gestor, pero lo corrió hacia la izquierda, casi que haciendo la posición del Zipa Frasica. Y dejó a Nahuel para que viniera por detrás de Hugo Rodallega y casi en yuxtaposición con O'Brien, el extremo derecho número 77, que estuvo impetuoso, tal vez con un exceso, y fue en el reclamo al árbitro Valenzuela, que obviamente impuso su autoridad. Dos volantes, uno posicional, Daniel Torres, por delante de los centrales, siendo ese corrector inteligente, sin correr tanto, pero llegando al espacio preciso, y el otro más funcional, de ida y vuelta, el llamado box to box, un jugador que por la juventud tiene esa frescura para ir y volver en la primera misión de acompañar y en la segunda de no dejar desequilibrado al equipo, de armar bien el bloque. En estos días, José Mourinho, el nuevo técnico de Real Madrid, decía que el delantero que no corriera hacia atrás para cumplir las funciones sin el balón, para rearmar el bloque, no tenía lugar en su equipo. Bueno, mensaje para Mbappé y para Vinicius Junior. Indudablemente que esa es la premisa de todos los entrenadores, que sin el balón llegue muy bien el jugador a una cobertura, a un espacio para evitar la superioridad numérica del rival. River tuvo una buena aproximación, un centro para Rivero y el número 13 se levantó, golpeó la pelota con el parietal y estuvo correctísimo el arquero Asprilla, allá casi que en la intersección de horizontal con el palo de la mano izquierda arriba, y ahogó el grito de gol de River Plate. Y a renglón seguido vino el derechazo de Nahuel en una jugada que él arranca, combina con Zapata, descarga en O'Brien, O'Brien le devuelve y muy bien el argentino, entendiendo todos los momentos y todas las demandas de la jugada. Primero en el desmarque y luego en el remate, el derechazo que se estrellaba en el palo. Y saben que la segunda jugada, la del minuto 41, tiene un poco de similitud, porque él cae al espacio entre Otamendi y Martínez Cuarta. Ese desmarque de ruptura, que es una diagonal atacando el espacio, lo entendió muy bien y metió otro derechazo, y esta vez el esférico rozó en el palo derecho. Esas fueron las opciones más claras de Santa Fe. Jugaron distinto. River más defendiendo su figura 4-4 sin la pelota, porque a Vera y a Moreno los acompañaron siempre Andrada por un lado y Galván por el otro. Dirán ustedes, ¿cuál lado? Pues por donde terminaba la jugada. O sea, el recorrido era en retroceso vertical y no atravesándose al sector contrario. Esa es una premisa del juego. Y para los centrocampistas es muy importante que la entiendan. Puede que el zurdo termine por derecha. No tiene que ir en diagonal a retomar su posición primaria. No, tiene que retroceder por donde más cerca le quede el rearmado del bloque. Y ya después, cuando no haya peligro, cuando la pelota se fue al saque de banda, a la última línea, pues cada quien regresa a su posición. Eso lo ha hecho bien River, cubriendo la cancha del Campín a lo ancho, dejando a Ángel Correa como un mediocentro ofensivo suelto por detrás de Borré, que la verdad no ha tenido protagonismo en el juego. No hemos contado una sola opción de gol de Rafael Santos Borré. En el partido anterior de River, que lo estuvimos estudiando y observando, contra el club Argentinos Juniors, jugó Lucas Beltrán y después a los 62 entró Borré. Pero ni uno ni otro encuentran esas situaciones de gol que los puedan elevar a la condición de jugadores de primer nivel. Hoy por hoy estoy viendo, no sé si en el segundo tiempo haga un gol o se encuentre con una situación del partido, pero la verdad es que muy distante este Rafael Santos Borré de la primera versión en este mismo River, en aquella oportunidad de Gallardo. Fue el goleador en la época de Gallardo. Hoy, después de su paso por Brasil, en Internacional de Porto Alegre, vemos una versión pobre, más bien, de Rafael Santos Borré. Y en el fondo, el equipo tuvo en Lautaro Rivero, el jugador número 13, la jugada del golpe de cabeza y no mucho más. Claro, la función de los centrales, Martínez Cuarta con el perfil izquierdo y Nicolás Otamendi, el ex Benfica, ex Vélez. Bueno, donde no jugó este gran zaguero central, soporte defensivo en la época del técnico Lionel Scaloni, campeón del mundo, titular en 2022. Ya en este reciente mundial de 2026 perdió la posición con Licha Martínez, el zurdo del Manchester United. Pero digo, es un jugador que tiene gran conocimiento de la posición. Los argentinos son así. Tan pronto suena el silbato, van por la pelota y marcan territorio y meten una patada. Pero Santa Fe no se arredró. Santa Fe no se dejó acomplejar. Ahí vi, por ejemplo, en una disputa tras un tiro de esquina, que Daniel Torres se le afirmó muy bien a Otamendi. Y ahí estaba forcejeando también con el mismo Santos Borré. Porque el futbolista colombiano que llegue a River tiene que ir prácticamente a respirar ese mismo fútbol, ese ambiente competitivo que tienen los argentinos. River no superó a Santa Fe en el juego, insisto, así haya tenido el 61% la posesión del balón. Yo diría que más una tenencia del útil de juego en zonas de no influencia. En la mitad de la cancha máximo, sí toque y circulación de Correa con Andrada, de Andrada con Moreno. Moreno que metió un remate finalizando el primer tiempo, pero que otra vez controló estupendamente el arquero Asprilla. Y en esa circulación, digamos que River careció de profundidad. Yo creo que como venía de una racha tan negativa, el sexto partido lo había perdido contra Tigre. El hijo de Miguel Ángel Russo, que en paz descanse, Nacho Russo, que es delantero de Tigre, le había marcado el 1-0 y había encadenado 6 contrastes en línea. Algo que no ocurría desde 1906 con este club histórico. River tiene verdaderamente una afición espectacular. Son 85,000 y les quiero decir, siempre llenan. Mire, era el sexto partido contra Argentinos Juniors en que el equipo no conocía ni siquiera el sabor del empate y el estadio lleno, el Monumental, hasta las banderas. ¿Por qué? Porque todos son socios. Y la cultura fútbol de los argentinos les permite eso. Los lleva a todos los partidos más allá de si ha ganado el equipo, de si ha empatado o si de victorias lejanas se trata. Sí, eran 6 partidos y el estadio se llenó, para que vean ustedes. De pronto alguna vez, y eso ya lo verán otras generaciones, en Colombia ocurra algo. Bueno, hoy Santa Fe ha llenado el Campín, la verdad es que tenemos que dar las gracias porque yo creo que, por un lado, el gancho taquillero que significa River y, por otro lado, esa acción filantrópica, la gente llegó con sus donaciones al estadio Nemesio Camacho del Campín. Santa Fe en eso se ha portado muy bien. Recogió más de 100 toneladas y ya fueron enviadas en elementos, en alimentos no perecederos, en elementos de aseo. Bueno, todo lo que necesitan las familias damnificadas. Muy bien, Santa Fe. Y hoy, una parte de esta taquilla va también a las arcas del proceso de reconstrucción. Bien, bien por Independiente Santa Fe. O sea, mitad fútbol que ha llegado, con River como un equipo que pues, no es cotidiano que venga a Bogotá. Es un equipo con lustre, con mucha historia, el Millonario, el de la Banda Cruzada, el equipo donde jugaron Pedernera, Di Stéfano, Rossi, pero donde han jugado otros próceres también del fútbol argentino, como Enzo Francescoli, que hoy es el asesor deportivo del club, el mismo Muñeco Gallardo, Ortega, Funes, bueno, tantos jugadores, bueno, y colombianos que pasaron por River, como el Tigre, Radamel Falcao García, como Juan Pablo Ángel, Mario Alberto Yepes, y a propósito, ahora que los menciono, ellos van a estar este viernes y el estadio se va a volver a llenar, este mismo escenario, el Campín, se va a llenar todos unidos por Colombia. Van a estar las leyendas, Carlos Valderrama y de ahí para abajo, todos los que en algún momento fueron importantes con la Selección Colombia. Viene René Higuita, aunque va a ser de entrenador, lo mismo que Pacho Maturana. Va a estar Juan Pablo Ángel, viene Radamel Falcao García, que ahora vive en Panamá. Bueno, iba a ser un partido de la Selección A con la Selección B de Colombia y también para recaudar fondos de cara a esas ayudas que son tan necesarias en este y en otros momentos para los damnificados del terremoto. Vamos con Claudia Elena Hernández a la planta baja para que nos presente su punto de vista en un 0-0 que hemos titulado, Claudia, inmerecido con Santa Fe, que procuró más la victoria que el equipo River Plate. Adelante, Claudia.
1: Ok, Darío, gracias. Bueno,
0: No, Dios santo, hemos tenido esa dificultad con Claudia,

te van a llamar del máster por la vía normal. A ver si nos conecta mejor, porque no hemos tenido suerte con nuestro Google Meet en esta oportunidad. Va saliendo, calzándose los guantes, el arquero Weimar Asprilla. Y en esa calificación individual, a Asprilla le doy 10 puntos. Es que estuvo correctísimo en las dos situaciones en donde River, en una le cabeceó y en otra le remató de lejos. Yo creo que Palacios, quiero decir algo de Livelto. Palacios es ese jugador que no se desespera. La pelota la tenía ahí en su banda derecha, la pisó, esperó que el argentino se jugara y luego sí salió con calma. No se precipita, eso es madurez. Decía que Mafla regresó bien, Olivera se complementó bien con Balanta, Torres y Toscano a la misma altura en el juego y en la calificación, 8 puntos. Zapata se fue a la izquierda, por momentos se perdió como es habitual en su fútbol, pero también hubo instantes en donde clarificó cuando se vino al centro y combinó con Nahuel, fundamentalmente, que para mí fue el mejor jugador del primer tiempo, con sus dos postazos y su influencia en el juego. Rodallega muy movedizo y Obrián muy penetrante. Bien, bien, bien Santa Fe en el primer tiempo. Vamos a ver si recauda en el segundo lo que sembró en el primero. Bien, vamos presentando ya a la dama del gol, a Valeria Garay, cuando va a comenzar el segundo tiempo en el Campín.

0: Valeria Garay, la dama del gol.
1: Arranca la segunda parte entre Independiente Santa Fe y River Plate. Sin variantes, Darío Ángel para la segunda parte cuando ya rueda la pelota. Allí por el carril externo recuperando Dani Torres. Daniel, el 16 Torres, quería tocarla en largo para Nahuel Bustos, que no pudo con Rodallega. El balón se marchó al costado, el saque de banda defensivo lo va a hacer el visitante, el Millonario. Empatando 0-0, el Cardenal y el Millonario, arrancando apenas la segunda parte en el Estadio Nemesio Camacho, el Campín. Viene para hacer el saque de banda Facundo González, el 31 de River Plate por el sector izquierdo. Ya hizo el saque de banda que bien hacía por allí Moreno, la pirueta para tocarla por el otro sector con Otamendi. Quiso con el balón en largo, rápidamente levantó la mirada, quería tocarla por allí para Correa, pasó de largo, se fue al costado y el saque de banda lo va a producir Independiente Santa Fe. Viene por la pelota Livelton Palacios, el número 13 del equipo Cardenal de El León. Livelton Palacios con el saque de banda ahora para Dani Torres. Se la devolvió para Livelton y Livelton por el centro del campo. Alcanzó a puntearla por allí Vera. Sin embargo, quiere otra vez recuperar el Cardenal. En largo salió esa pelota Kylian Toscano. Recuperando desde el fondo estaba Martínez Cuarta. Martínez Cuarta dando la media vuelta y tocándola, retrocediendo otra vez el visitante. Ahora por el sector izquierdo para Otamendi. De nuevo la reparten por allí. Otamendi la toca en corto para Martínez Cuarta. Otra vez es Otamendi que ya recibe la pelota y la devuelve allí por la medialuna para González. Ojo que recupera Independiente Santa Fe, englobadita. Lo que se acaba de comer Nahuel Bustos, las ha tenido todas en este partido. Esta una de la más clara. Le quedó el balón, se equivocó River Plate en salida. Se la entregaron servidita en bandeja de plata. Nahuel eludió al defensor, el arquero que salía, Santiago Beltrán, y quiso tirarla englobadita, pero el sombrerito le salió muy alto por encima del arco de Santiago Beltrán, Darío Ángel.
2: No sé si va a tener un regalo parecido, una jugada en donde él presiona, González se equivoca en la salida, pero después el sombrerito lo describió a la perfección Valeria Garay, la dama del gol. El sombrerito se le fue un poco alto y no pudo celebrar, era el gol de Santa Fe. Creo que se emocionó un poco Nahuel Bustos sintiéndose como solo, inesperadamente solo, y hundió demasiado.

0: demasiado el pie y se llevó la mano a la calva, repito.
1: Bueno, y después se detuvo el juego porque había una falta por allí, ya cobró Independiente Santa Fe en la circulación de la pelota, saliendo desde la línea de fondo, tiempo de juego, coordinadora, donde inicia la innovación.
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1: Cuatro minutos de la segunda parte. Santa Fe y River empatan 0-0 en el Estadio Nemesio Camacho, el Campín. 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

0: arriba ese ánimo. Darío Ángel tocando la River Plate por el tercio medio ofensivo. Reclamaba la falta, la recupera otra vez. Quiso por allí para el futbolista Rafael Santos Borré, que la perdía. Quiso bajarla de pecho, recupera desde el fondo. Ahora Kevin Balanta tuvo que retroceder nuevamente para Daniel Torres, que estaba bien plantadito allí por el carril central para recibirla y repartirla con Cristian Mafla. Mafla el número 32, en corto para Alexis Zapata. Zapata levantó la mirada, hizo el cambio de frente. Ahora Kilian Toscano por ese sector para tocarla. Paralelo a la lateral derecha recibía Jader Obrián. Después estaba Palacios con el balón retrocediendo nuevamente para el turno Olivera. Olivera encontró a Dani Torres. Dani Torres cruzó la línea media del terreno de juego y la tocó por izquierda de nuevo para Cristian Mafla. Devolviéndola para Dani Torres. Dani Torres levantando la mirada con Alexis Zapata. Dani Torres que recibe nuevamente de Zapata. Ahora la reparte para Nahuel Bustos. Y Nahuel Bustos con el cambio de frente. El cambio de frente es para Jader Obrián. Obrián se perfila para meter el centro. Buena esta, la que tejió Independiente Santa Fe. Muy largo pasó el centro. A la última línea. El saque de arco lo va a hacer Santiago Beltrán. 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
1: La tuvo a los 47 minutos Nahuel Bustos, solo el sombrero le salió alto y se consumió una oportunidad muy importante. Lástima. Ahora vino una buena circulación de Santa Fe. Cuando los de afuera se mueven, benefician a los que vienen por dentro. Esto es, Santa Fe toca, por ejemplo, con Nahuel Bustos y allá bien, en amplitud, va llegando profundo el jugador Obrián. Y después apareció también el Ibelton Palacios. 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
0: River Plate por el círculo central, avanzando por el carril central y tocando la pelota para Rafael Santos Borré. Tuvo que salir por allí Weimar Asprilla y después rematarla con fuerza. Primero las manos, después se salió del área y tuvo que patear con potencia, aunque había posición fuera de lugar. La levantó la bandera al juez de línea.
1: Claudia, ¿cómo viste la opción de Santa Fe y cómo viste la actuación de Weimar Asprilla en esa salida?
3: Ahí muy bien, la Asprilla, se le tenía que hacer, bien arriba, poniendo posición por delante, pero estaba fuera de lugar, perfectamente ahí el delantero del Belén, entonces no hubo ahí ningún problema. Pero bien, saludó y teniéndose su físico y su cuerpo por delante de los delanteros del equipo River, que me parecía Darío cuando empezó el partido y después de ese cabezazo de Facundo Martínez, que tuvo que sacar a su esquina, pues iba a ser opciones diferentes, pero por ahora no cambia con respecto a lo que gustó la primera parte.
1: Muy bien, partido empatado sin goles, pero de manera inexplicable por las tres opciones claras de Nahuel Bustos, Valeria.
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0: El balón en el costado para el saque de banda se produzca a favor de River Plate. Lo hizo Martínez Cuarta, el número 28. Por el centro la tocaron. Ojo con esta. Lo anticiparon allí a Ángel Correa, que rápidamente se reincorpora. Está jugando por izquierda Andrada. Ojo en esta. La tocó. Metió el pase entre líneas. Se la quitaron. Y el balón ahora es de Kilian Toscano, que la toca por el centro del campo para Alexis Zapata. De nuevo avanzando el equipo cardenal, está esperando Hugo Rodallega, ya la recibió por el sector izquierdo, ahora se mueve allí por el centro del campo, en el carril central, la toca por derecha, venía desde atrás para recibir el Ibelton Palacios. Palacios en el tercio ofensivo. A ver qué hace en esta Independiente Santa Fe sobre los 55 minutos. El Ibelton se juega la individual, después no pudo meter el centro, tuvo que retroceder el Ibelton. Ahora para Dani Torres. Dani Torres estaba esperando en el carril central por la zona 2 del terreno de juego. Está tocando Independiente Santa Fe, retrocediendo otra vez esa pelota. Esta vez es para el Turro Olivera, Kevin Balanta. Por izquierda ahora Cristian Maplá y la anticipa primero Alexis Zapata. Zapata que ya vino a la circulación de la pelota, retrocediendo otra vez para Kevin Balanta. Balanta ahora con Kilian Toscano. Y Toscano para el Turro Olivera. El Turro Olivera por el tercio medio ofensivo. Carril interior derecho. Quiso tocarla por el sector derecho para que vaya Jader Obian. Ya la recibe otra vez retrocediendo con el Turro. Y el balón reiniciándolo con la pareja de centrales que se ubican allí en el círculo central. Ahora por izquierda para Cristian Maplá. Maplá retrocede otra vez. El balón es de Kevin Balanta. 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
0: River Plate con la pelota, ojo con esta en el centro, pasó con mucha fuerza de sector izquierdo a sector derecho, saque de banda defensivo, lo va a hacer Independiente Santa Fe. 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
0: El balón va a dejar que lo cobre Weimar Asprilla desde el fondo para Independiente Santa Fe. Ya tocaron la pelota ahora para Daniel Torres. Daniel Torres quiso con el Turro Olivera. Olivera por el carril interior derecho, desde el sector defensivo, de zona 1 a zona 2. Pasa la pelota de Independiente Santa Fe. Sigue avanzando el Turro con el esférico. Ahora con el pase intralíneas para el Ibelton Palacios. La corrió hacia adelante con Jader Obrián. Obrián. Hay dos en la marca, se la quitaron a Obrián. El saque de banda defensivo lo va a hacer el de la banda cruzada, River Plate. 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
0: El saque de banda lo va a hacer River Plate, allí desde la zona izquierda. El balón que fue en largo, lo interceptaba con la pierna derecha Vera y después rechaza desde el fondo Kevin Balanta para Independiente Santa Fe. Retrocedió el equipo visitante a los pies de Santiago Beltrán a reiniciar el juego. Saque de puerta, inicio y salida de juego para River Plate. Historia de la Sudamericana.
2: Una historia con el equipo titular. Pablo García Peña.
10: Oyentes de La Voz de Bogotá que nos escuchan a través de los 930 en el AM. A los que nos siguen a través de internet en www.todelar.com.co. A lo largo y ancho del planeta Tierra y en el universo entero. Estadísticas de los partidos de Santa Fe frente a equipos argentinos por Copa Sudamericana. Santa Fe ha jugado 8 partidos, ha ganado 2, ha empatado 4 y ha perdido 2. El cuadro cardenal ha marcado 7 goles y ha recibido 7 goles en su valla, para una diferencia de 0. Es decir, los mismos goles que ha marcado los ha recibido el cuadro cardenal.
0: Gracias, Pablo. Con la historia del equipo titular y se viene una variante para el visitante.
1: ¿Quién viene, Claudia?
3: Bueno, Darío, el número 23, que es Diego Ezequiel Almada, que es 23, y el 35 es Joaquín Freitas. Son los dos hombres que ya están ahí en zona de traslado para las modificaciones primeras del equipo libre.
1: Bueno, te hablo de los dos. Almada, 20 millones de dólares invirtió River. Es la compra más alta que ha hecho River. Lo trajo de Atlético de Madrid. Y Freitas es un muchacho que se formó en Acassuso. Es muy joven, tiene 19 años. Jugó como extremo derecho en el partido frente a Argentinos Junior, aunque él es más un centro atacante. Me parece que se le puede estar acabando el partido a Borré de un lado y sacrificará a uno de los volantes, quizá uno que está amonestado, Moreno, veremos. Valeria.
3: Ya está, Darío.
0: Sí, Claudia.
3: Se va entonces el número 19.
1: Borré.
3: 19, Rafael Santos Borré.
1: Perfecto, entonces se marcha Galván el 26 y está ingresando Freitas, que tiene el número 35, de mi club en Argentina, Acassuso, y eso no es carreta. Cuando estuve por allí viviendo en esa zona de Acassuso, me inscribí en ese club como socio. Una cuota realmente muy bajita porque era un equipo en ese momento de la B Metropolitana. Va Palacios.
0: Ojo con Palacios metiendo el centro, pasó de largo la pelota por los 5:50, nadie para empujarla, se fue al costado, el saque de banda lo va a hacer el Cardenal.
1: Le falta complemento a Santa Fe, le falta cerrar la jugada. Sigue siendo un buen equipo de aproximaciones, de transiciones, de velocidad, pero le falta esa puntadita final. Es una cuestión a veces hasta emocional. Aquí nadie acompañó por el centro lo que fue una progresión profunda de Livelton Palacios. Entonces, Freitas por Galván y Almada por Borré. De pobre partido, Rafael Santos en el Campín.
0: De acuerdo, Darío Ángel, poco mencioné incluso a Rafael Santos Borré, el balón es de Independiente Santa Fe y por allí por el carril izquierdo terminó en el piso Dani Torres, se quejaba de un manotazo en el rostro, el juez no paró el partido, Jesús Valenzuela, el balón que va a las manos del arquero Santiago Beltrán, ahí saque de puerta, lo hace el equipo de la banda cruzada, tiempo de 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
0: ¡63 minutos! ¡Marcador! Empate a cero entre Santa Fe y River. 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

0: Claudia, se vienen variantes también para el equipo cardenal.
1: Correcto, su celebrador Juan Frank, el año de Juan Terres, el número 7, y Maximiliano Lavera, el número 17, que ya están ahí en zona de traslado para Independiente Santa Fe.
2: Sí, yo creo que Lovera debe entrar por Zapata, ¿cierto? Es un buen extremo izquierdo Lovera, las veces en que lo ha incluido el técnico. Ha tenido protagonismo en el último partido, por ejemplo, contra Boyacá Chicó, lo hizo bastante bien Lovera. Había entrado aquella vez por el Zipa Frasica y Zapata había entrado por Bustos. Esta vez el que se va a ir es Zapata, no tengo la menor duda, porque no tiene esa consistencia en el ritmo. Ahora, la otra variante debe ser Toscano para que entre Canté al lado de Daniel Torres. Yo a Daniel Torres, mientras no esté lesionado, no lo saco porque es el ordenador de juego, el adalid, el capataz, el paladín, como le llama Fernando Díaz López, quien va a narrar el próximo sábado el partido entre América y Santa Fe. Y Valeria Garay va a estar en el juego de las 2 de la tarde. No, lo contrario, lo contrario. Valeria va a estar con Santa Fe América y Fernando va a estar con Millonarios Águilas Doradas. Vienen las variantes, Claudia.
1: Efectivamente, con el hecho antes el número 7, se le acaba el partido aquí, 10 de estreno, el número 6. Y se va también Zapata, Martín Zapata, y va a estar desde Maximiliano Lovera, el número 17.
2: Muy bien, entonces creo que Lovera va a esa banda izquierda que tenía Zapata y Torres en la posición de Toscano. Quedan los Torres en la contención de Santa Fe.
0: Ojo que va a cobrar el tiro libre. El tiro libre Independiente Santa Fe lo cobraron directo al área. Nadie para empujarla hacia la portería. La rechazó River Plate. Ahora de cabeza otra vez la empujaron hacia los 16:50. Pero esta vez de pierna izquierda con fuerza. Y hay un golpe, un choque de cabezas. Por eso se detiene momentáneamente el juego. Aprovechemos. 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
2: El centro de Palacios que no encontró acompañamiento por el centro.
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2: Bueno, viene el Chacho Coudet a dar instrucciones a Facundo González, el número 31, el jugador que tiene más cercano. Ya se está incorporando el arquero Beltrán, se pone el buzo, el guardameta Centurión. Y recordemos que este Beltrán fue el que le quitó el puesto a Franco Armani. Por eso Franco Armani decidió marcharse de River, porque ya no tenía oportunidad de seguir siendo titular y regresó al fútbol colombiano para Atlético Nacional, algo que él también había prometido. Entonces ya saben, el sábado a las 2 de la tarde, Fernando Díaz López con Águilas Millonarios, y luego a las 6 de la tarde, el mismo sábado, Valeria Garay con Santa Fe América. Independiente Santa Fe, entonces, repite en condición de local. Y esa visita de Millonarios va a ser en el Estadio Cincuentenario de la ciudad de Medellín. Hay detención para la pausa de hidratación. Subámosle todo el volumen, querida Yuri, a ver si escuchamos aquí a Repeto y escuchamos al Chacho Couto. Bien, ahí se escuchó la primera parte de Repeto. Él insiste mucho en las bandas, a él le juega el partido o lo planificó para que vayan los laterales, para que progresen profundamente y para que también O'Brien no venga tanto al centro. Metió a Lovera para que ataque por la zona izquierda, pero él tiene perfil dominante derecho, entonces interiorizará, irá hacia carriles centrales para socializar el juego con Rodallega y también, como no, con el jugador del otro lado, que es O'Brien. No es lo mismo un derecho avanzando por su perfil natural, el caso de O'Brien, que un zurdo al que le gusta jugar, al que le gusta enganchar, como O'Brien, que con el perfil invertido, insisto, va incluso a intentar remates lejanos. Ya vuelven, después de la pausa de hidratación, Santa Fe 0, River 0 en Tobelar, Voz de Bogotá, con el equipo titular. Gracias a los que están en YouTube. Gracias, como siempre, a Andrés Alzate, que nos envía una formación excepcional, que ya después de Valeria se las voy a leer, de futbolistas que estuvieron en los dos equipos protagonistas de la noche en el Campín.
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0: ¡Ojo que va Independiente Santa Fe! Tiraron el balón en largo. Allí por el carril interior derecho llegaba sobre el final Jader O'Brien. Rechaza River Plate. Cuidado que la recupera otra vez el Cardenal. Por la media luna la tocaron con Hugo Rodallega. No se pudo dar la media vuelta. No lo dejaron. Recupera el equipo de la banda cruzada. 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
0: Perfecto, 71 minutos, empate a cero entre Santa Fe y River Plate. Ya cobró el saque de banda al conjunto Cardenal con Canté, Torres, Johan Torres, el 7 que ingresó hace pocos minutos para el equipo local en el estadio Nemesio Camacho, el Campín. Circulación de la pelota para el Cardenal, tocando la hora por derecha con Jader O'Brien. Hace la pausa, mete el centro, luego en el cabezazo, pasó de largo, llega por el otro sector. Maximiliano Lovera también ingresó hace pocos minutos, mete el centro, dio la media vuelta y de cabeza rechazaba por allí Martínez Cuarta. El saque de banda lo va a hacer el equipo local. 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
0: 72 minutos, le quedaba la pelota a Hugo Rodallega, pero erró terriblemente y allí repasaban una posible mano, Darío Ángel.
2: No, la mano hubo, pero estaba pegada al cuerpo de Rivero, indudablemente. No sé si Claudia tiene otra perspectiva de la jugada, y de paso, si nos confirmas el dato de taquilla, Claudia.
1: Ah, sí, señor. Le doy primero el dato de taquilla, 32.850 asistentes aquí al Campín esta noche. Y sí, pero lo que usted dice, la mano está pegada, entonces pues mano sí hay, pero no es posible.
2: Claudia, ¿cuál es la capacidad actual del Campín?
1: 32.000,
2: creo que son 35, ¿no, Claudia?
1: 35 a 38,
2: eso. Yo creo que...
1: Sí. Lo que pasa es que, Darío, hay que tener en cuenta que las bajas en las dos esquinas, acuérdense que no se utilizan, para que la gente no se meta a la cachadita, lo que ya no hay más.
2: Y viene Fagundes, ¿no?
1: También en los espacios.
2: Viene Fagundes, Claudia.
1: Sí, señor, va la otra modificación, va el 9, entonces Fagundes, y se le acaba el partido al número 19 en el equipo de Santa Fe, Nahuel.
2: Nahuel. Nahuel, que tuvo 3 oportunidades de gol, lamentablemente para él no pudo celebrar. Los argentinos, cuando enfrentan a un River, a un Boca y todo eso, obviamente tienen una gran motivación, ¿cierto? Pero no pudo celebrar su gol Nahuel, pero no jugó mal, eso hay que reconocerlo. El que pierde una opción de gol es porque la tiene, porque la crea. Mi estimado profe Orlando Buitrago, quien va a estar con nosotros el próximo sábado en el doblete del equipo titular y estará junto a Fernando Díaz López en el partido de vuelta de esta Sudamericana el próximo miércoles 26 desde el Estadio Monumental, Valeria.
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0: Hay tarjeta amarilla y es para Daniel Torres, que no lo puede creer.
2: No, pero sí, se hizo amonestar. ¿Por qué, Claudia?
1: Por la falta, es una falta de atrás y ahí viene el área que estaba muy cerca. A pesar de que también Torres en esa prueba, Jonathan vino a discutirle al árbitro y antes no lo sacó. Pero entonces son 3 amarillas para que las relacionemos. Negrera y Andrada para Miller, y ahora Daniel Torres para Tapate.
2: Claro, y esta infracción de Daniel Torres fue sobre Andrada, justamente, lo empuja, hay un avance prometedor y el árbitro Valenzuela no le perdonó la amarilla al caqueseño Daniel Torres. Viene Otamendi para levantar la pelota.
0: Nico Otamendi levantó el balón haciendo el cambio de frente, la movió por el carril exterior derecho, la bajaba por allí Andrada, quien acababa de recibir la falta justo de Dani Torres. Ojo que en esta la roba Santa Fe, le quedó a Hugo Roa, llega por el círculo central, que hace en esta Hugo, jugó la individual, después quiso tirar la larga para él solito, la perdió, le quedó al arquero Santiago Beltrán, reinicia el juego desde el fondo de la banda cruzada. Historia de la Sudamericana.
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9: Estimado Darío Ángel, yo sé que usted tiene un gran afecto, un gran apego por el fútbol argentino. Voy a recordarle algunos grandes jugadores que pasaron por Santa Fe y por el cuadro River Plate de Argentina. Claudio Morresi, ese extraordinario volante que vino del cuadro Cardenal, estuvo jugando en River Plate. Manuel Ovejero fue arquero suplente de Amadeo Carrizo en River Plate. Otro arquero, Luis Jerónimo López, el Negro López, que posteriormente se nacionalizó colombiano, un hombre de una larga trayectoria, estuvo en el fútbol español y en el fútbol peruano. El Negro López, ya fallecido, fue arquero de Santa Fe, de Millonarios, de Nacional, de Medellín y de River Plate. Un delantero extraordinario, mi querido Darío, Pedro Peruchín Prospiti. Qué jugador. Fue jugador de Sao Paulo, fue jugador de Independiente, de River Plate, un extraordinario cobrador de tiros libres. En Colombia, Prospiti defendió los colores de Millonarios, Santa Fe y Once Caldas.
2: Muy bien, Pablo. ¿Viene el Lucero, Claudia?
1: El señor Valentín viene el número 43 y se va el 50. Tenía Luciano Andrada. Es la modificación que ha hecho
2: Miguel. Perfecto. 43 Lucero por 50 Andrada. Hay preocupación por Daniel Torres. Claudia, cayó pesadamente, se estrelló en esa jugada de River contra Asprilla.
1: Sí, sí, es una pantalla entre compañeros. Sí, sí. La verdad es que entre compañeros, claro. Tal vez no lo escuchó o tal vez Asprilla no habló y por eso se estrelló.
2: Es buen arquero, Claudia Asprilla, pero tiene ese déficit y es que le falta hablar. Tienes toda la razón. Si él pega el grito, seguramente Daniel evita el choque. Sí, violento fue el choque. Salieron los dos golpeados, partido momentáneamente detenido. A la historia de Pablo nos complementa desde Manizales el gran Andrés Alzate. Bueno, dice que el equipo de jugadores que intervinieron en los dos clubes, Luis Jerónimo López, portero, César Castaño, marcador polifuncional, Guillermo Faín, defensor central, Jorge Balbis, defensor central. Yo a Balbis lo tenía como de Rosario, pero seguramente también pasó por River. Kilian Viviescas, el bogotano, no tuvo una larga estancia en Santa Fe, jugó más en América, después pasó a River, pero sí, estuvo en Santa Fe. Gerardo Reynoso, volante, Juan Carlos Toja, el bogotano, nieto de un uruguayo también llamado así, Juan Carlos Toja. El Nene Zarnari, volante 8, volante generador también. Ya lo mencionaba Pablo, Pedro Prospiti, un delantero fabuloso. Miguel Ángel Borja, que hoy a propósito llegó a Ciudad de México para incorporarse a las Águilas. A las Águilas, el equipo más importante, indudablemente, del fútbol mexicano. Deja Arabia y vuelve a América, Miguel Ángel Borja. No se nos olvide que pasó por Santa Fe, en la época de Gerardo Peluso. Poquito jugaba, pero estuvo en esa nómina. Y Héctor Ramón Rambo Sosa, el DT que dirigió ambos equipos, Juan Carlos Lorenzo. Nos reporta sintonía Andrés Alzate desde Manizales del Alma. Muchas gracias. Saludo a todos los manizaleños, hombre. A la gente que está en este momento sin una vivienda, sin un lugar para vivir, a los que han tenido que pagar las consecuencias de este terremoto de 7.0 grados, que fue muy violento el pasado lunes, 10 de agosto a las 7:34 de la mañana. A los manizaleños, a los pereiranos, a los cuyabros, a los vallecaucanos, a los chocuanos, a todos los damnificados. Si por ahí alguno, después de tanto dolor, está escuchando este partido, pues le mandamos un abrazo solidario, y a las familias de las personas que fallecieron también, nuestro saludo desde el Campín. Bueno, se está reincorporando de a poquito Asprilla, que también chocó violentamente contra Daniel Torres. Daniel, manos en jarra todavía, como que le doliera algo, fue violento el golpe. Se reanuda el juego, narradora.
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0: ¡82 minutos! Empate a 0 entre Santa Fe y River Plate. 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

0: Claudia, no pudo seguir Daniel Torres.
1: Correcto, sí. Ahora, ¿no se vio en el tema arbitral si él fue atendido, no tenía que haber salido? Porque fue atendido en el campo de juego, tendría que haber salido, pero era afuera. Pero se reinició el juego y estaba ahí Daniel, pero no, estaba Grody y tuvo que salir. Por eso ingresó apareciendo Gilmar Velázquez con el número 20. Y más también, el jugador Tomás Fernández por aquí, que el número 8, se le acaba el partido, bajado Gabriel.
2: Bueno, el Zipa seguramente irá a la izquierda, Lovera vendrá a la derecha, Gilmar va a jugar en la posición de Daniel Torres. Claro, es que Daniel, que es un jugador de todas maneras de buena complexión atlética, llevó la peor parte porque él está en retroceso y el otro viene impulsado, el arquero, y lo arrolla. El objetivo el mismo, la pelota, pero sí, Daniel Torres se veía que no podía seguir. Yo decía que estaba con manos en jarra, como tratando de sostenerse, pero definitivamente irá a los servicios médicos. El doctor Montaña seguramente dará algún parte. Terminado el juego. Partido 0-0. Santa Fe desperdició las mejores oportunidades de gol con Nahuel Bustos, que ya no está en el terreno de juego. Valeria.
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2: Las tres de Nahuel.
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0: 84 minutos, circulación de la pelota para el equipo de la banda cruzada. Ahora por el carril interior izquierdo. El toque corto para que aparezca Moreno. Estaba por allí también Lucero, que ingresó para esta segunda parte. Toque corto por el tercio medio ofensivo. Había una falta, la pita inmediatamente a Jesús Valenzuela. Se cobra a favor del equipo visitante, Gobernación de Cundinamarca.
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0: El balón de Independiente Santa Fe, uy, quería con esa pelota filtrada, la interceptó primero Martínez Cuarta, se fue al costado, saque de banda lo va a hacer Elibelton Palacios para el equipo Cardenal. 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
0: Independiente Santa Fe por el círculo central, apareciendo Johan Torres, Cante Torres, la toca por izquierda para Omar Fernández, el Zipa Frasica, que acabó de ingresar, retrocediendo con Gilmar, otra vez Johan, Cante Torres con el pase filtrado para Rodallega con Fagundes, y después retrocedieron para que venga por ese sector Cristian Mafla, otra vez la pelota para Johan, Cante Torres haciendo el cambio de frente con el Ibelton Palacios, la bajó Palacios. Se le va larga, todavía no, Palacios, que bien la hizo, jugó la individual, lo empujaban, hay falta, sí señor, la falta es para Independiente Santa Fe. 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
0: Bueno, va a cobrar el tiro libre. Hubo amarilla además para González, Facundo González de River Plate. Va a cobrar Independiente Santa Fe el tiro libre, elevándolo ahora de cabezazo de Franco Fagundes. Franco Fagundes la tuvo cerca del final, en el piso, quedó de cabeza. Se lamenta Fagundes y se lamenta, repetó. El saque de puerta lo va a hacer Santiago Beltrán. 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
0: Omar Fernández, el Zipa Frasica, después la tocaba por la media luna, no pudo en esta Independiente Santa Fe, cuidado con la transición de River Plate, mejor hizo la pausa por allí por el sector izquierdo Moreno, la descarga después con Freitas, que ingresó para la segunda parte, tocando por el sector derecho, Thiago Almada, Almada en corto, se mueve para recibir a Almada, pedía una falta al equipo de River Plate, el balón que se fue al costado, el saque de banda lo va a hacer el equipo cardenal, historia de la Sudamericana.
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9: Estimado Darío Ángel, oyentes de La Voz de Bogotá de Todelar, que nos escuchan a través de los 930 en el AM, a los que nos siguen a través del canal de Los Futboleros en YouTube, Darío Ángel analiza el juego. Voy a referirme a otros jugadores argentinos que militaron en Santa Fe y en River Plate. Tal vez el más importante de todos fue Juan Carlos Zaffnari, jugador de extraordinarias condiciones, que fue jugador de la selección argentina, que fue jugador de River Plate, de la Católica, que fue jugador de Independiente Medellín y de Santa Fe, campeón con el cuadro cardenal. Zaffnari hizo parte del equipo que disputó la final de la Copa Libertadores de 1966, aquel recortado partido en que River pierde 4-2 frente a Peñarol. Un central de muchísima categoría que lo vimos tanto en Santa Fe como en América de Cali, Jorge Raúl Balbis, militó en el Rosario Central, si no me falla la memoria, después vino al fútbol colombiano y regresó a Argentina para jugar en River Plate. Y por el lado de los colombianos, quiero mencionar a Kilian Virviescas, que fue jugador de River Plate, América y Santa Fe.
0: Gracias, Pablo. Con la historia de la Sudamericana, el balón que se fue a la última línea y se jugarán 7 más.
2: Claudia, nueva variante en River.
1: Val número 24, Juan Cruz Mesa. Y se fue el compromiso, Ángel Martín Correa, número 10. Me parece el jugador que más hizo,
2: Sí, Mesa, el 24. Ahí está ya Mesa, lo va a cerrar, me parece, el Chacho Coudet, entrenador que estuvo en Celta de Vigo, por ejemplo, en España, dirigió también a Internacional de Porto Alegre, fue técnico de Santos Borré, saca a un hombre que pasó por Atlético de Madrid, Ángel Correa, estuvo en México también, y con Mesa va a garantizar el 0-0, cree el Chacho que es un buen botín para el juego de vuelta. El próximo miércoles que va a describir Fernando Díaz López, la voz gol de Colombia, con el profe Orlando Buitrago, estaremos ahí en el Estadio Monumental.
0: El balón ahora por el sector izquierdo para Independiente Santa Fe, que la perdía, recupera River Plate, el Zipa Frasica que quiso de taquito, después se equivocó, la recupera el equipo de la banda cruzada, pero apareció por allí Cristian Mafla, la tiene y la toca en corto. Ahora, por el sector derecho, sacaba el balón en largo, después se va al costado, el saque de banda lo va a hacer el visitante. 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
2: Una de Martínez, cuarta. Un cabezazo en el comienzo del partido que sacó bien el arquero Asprilla.
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0: Para cobrar el tiro libre, lo va a hacer River Plate. Tenemos 90 más 2 de los 7 que adicionó Jesús Valenzuela. Cobró por encima, lejos de la portería de Weimar Asprilla. El saque de arco lo va a hacer Independiente Santa Fe, Gobernación de Cundinamarca.
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0: Tocando la pelota al equipo de la visita de la banda cruzada por izquierda, avanzando Lucero. El toque corto, aparecía por allí Mesa. Ojo con esta, cerca de la última línea, en el remate la saca Weimar Asprilla. Se extendió Weimar, el 12 de Santa Fe. El balón continúa de River Plate ahora por el sector derecho, englobadita y esta vez sí lejos del arquero del Cardenal, que va a sacar rápidamente desde la portería para el equipo León. 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
2: Bueno, lo de Asprilla, fenomenal, Claudia, un centro de González que interceptó bien, muy, muy atento. Creo que hay arquero para reemplazar a Marmo.
1: Claro que sí, porque además si no la toca, tal vez otra cosa estaríamos cantando, ¿no? Pero muy bien, es muy ubicado y es muy rápido también. Tendrá que sobrevivir y muchas cosas, pero es que es muy joven también, y es un poco que atacamos directo. Tendría que tener más oportunidad.
2: Le falta hablar un poco más. Así se hubiera evitado lo de Daniel Torres también, el choque ese involuntario entre compañeros. Cobra River.
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0: El balón que se va a la última línea, se lamenta todo Independiente Santa Fe y el tiro de esquina. Se acerca Lovera a protestarle al juez de línea, había posición fuera de lugar, se acabó la protesta. Queda un minuto de los 7 que adicionó Jesús Valenzuela.
2: Creo que en este último minuto Independiente Santa Fe, que es el equipo del minuto de Dios, podría entusiasmarse con alguna aproximación. Pero durante el juego sembró suficiente como para cosechar, aunque sea el gol que por ahora no se canta.
0: Sipa Frasica elevando la pelota con el centro, quería para Hugo Rodallega, no llegó a su destino, otra vez recuperando Mar Fernández, iba largo al costado para el saque de banda que lo va a hacer desde el sector derecho el equipo visitante River Plate, donde rueda la pasión, suena Protest.
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0: Saque de arco lo hace Santiago Beltrán, inicio y salida de juego para Martínez Cuarta, cuando el juez central Jesús Valenzuela ordena el final con el silbato en la boca. Dice que el partido entre Santa Fe y River Plate terminó. Empate a cero entre el Cardenal y el Millonario, 0-0 en el estadio Nemesio Camacho, el Campín. Ya vendrá Darío Ángel para analizar el juego junto a Claudia Elena Hernández, la dama del fútbol y del comentario. Un agradecimiento especial a Yuri Iguá en la consola máster, en el control de El Campín a su oído, en fútbol al aire libre, por Todelar, voz de Bogotá 930 AM, todelar.com y el canal de los futboleros en YouTube. Darío Ángel analiza el juego.

Muy bien, 0-0 ha terminado el partido en el Nemesio Camacho El Campín. Y la verdad es que Santa Fe deja escapar una oportunidad grandísima de haberle ganado a River en el Nemesio, y ahora la va a tener muy brava allá en el Estadio Monumental ante 85 mil personas que van a estar vitoreando a River. Esa es una caldera, así como lo es el Estadio de Boca, porque se habla mucho de la presión que ejerce la afición de Boca Juniors, ¿cierto? Pero en River también 85 mil en un solo canto, eso al visitante de todas maneras lo impacta, eso no se puede negar. Y diferente sería la historia si Santa Fe se iba ganador, y lamentablemente por Nahuel Bustos, que fue el protagonista de las tres aproximaciones. En la primera, Nahuel Bustos recibe un buen pase de Zapata, avanza, combina con O'Brien, O'Brien le devuelve y él de primera impacta con derecha, el balón es devuelto por el horizontal. En la segunda, el mismo Nahuel hace el mismo desmarque de ruptura, diagonal hacia adentro, la pelota filtrada le pega con tan mala suerte que el balón rosa en esta oportunidad en el palo de la mano derecha del arquero Santi Beltrán. Y en la tercera, Nahuel Bustos hace un sombrero, pero se le va por centímetros en el techo de piolas del arco defendido por Santiago Beltrán, y se malogra lo que hubiera podido ser el gol del triunfo. Tres oportunidades clarísimas. Hubo algunas otras aproximaciones, pero esas fueron las más claras realmente que tuvo Independiente Santa Fe en esta noche solidaria en el Nemesio Camacho El Campín, porque no tengo la menor duda de que los 32.850 llegaron a este escenario con ganas de ver fútbol, sí, con ganas de ver a Santa Fe y a River. River es gancho taquillero, un equipo importante. Y vamos a escuchar a Nicolás Otamendi, el zaguero central mundialista, Yuri.

Muy bien, Nicolás Otamendi, campeón del mundo en Qatar 2022 y subcampeón del mundo recientemente en los Estados Unidos. Había perdido la condición de titular con Licha Martínez, pero no deja de ser un jugador importante. Terminó su ciclo con Benfica de Portugal y decidió regresar para jugar con River Plate. Él había jugado en Argentina para Vélez Sarsfield. Creo que indudablemente es un jugador de categoría todavía, porque si uno valora por estos lados a Hugo Rodallega con 41 años, pues el argentino también tiene una vigencia admirable, que es un poco, digamos, conflictivo. Bueno, eso pasa con muchos argentinos, ¿cierto? Que en la primera van a tratar de intimidar al rival, pero que es un jugador de jerarquía, no se le puede negar. 38 años tiene, nació el 18 de febrero del año 88, Nicolás Otamendi. Un año antes se había hecho la Copa América, la primera que tuve el honor de cubrir allá en Argentina, donde Colombia salió tercero, el equipo de Francisco Pacho Maturana. Bueno, así que a Santa Fe se le fueron 2 puntos, de una manera para su afición, imagino que muy dolorosa, y a juzgar por las aproximaciones y por las opciones de gol. Y ahora que hablamos de opciones de gol, pues escuchemos al autor de esas 3 opciones, que fue Nahuel Bustos.

0: en su campo, allá en el Estadio Monumental. Yo considero que, claro, Santa Fe, por ejemplo, frente a Deportes Tolima, que en la Libertadores tiene que irle a ganar por más de un gol a Independiente del Valle en Ecuador, pues es más seria, es más difícil la empresa Cardenal, por tratarse de River y por tratarse de la localía. Allá tiene la motivación y bueno, cosas hemos visto, ¿no? Ahora, acuérdense que Santa Fe tiene una deuda histórica, porque en época de pandemia el equipo Cardenal fue dirigido por Harold Rivera a Buenos Aires. Los dos arqueros de River tenían COVID y no los podía utilizar el Muñeco Gallardo. Entonces levantó la mano Enzo Pérez y dijo, pues yo tapo, ¿no? Como en el barrio, un arquero improvisado. Él sí se había puesto los guantes en entrenamientos y todo eso, pero no era arquero profesional. Y Santa Fe no remató una sola vez allá en el Estadio Monumental. Fue un partido hasta vergonzoso de Santa Fe. Claro, no era Repeto el técnico, no era Rodallega el atacante, no era este plantel, pero yo no tengo la menor duda de que esta sería una buena oportunidad para que Santa Fe reivindicara eso que pasó allá en el Estadio Monumental. Bueno, vamos a hacer una breve pausa con nuestros amables patrocinadores y al regresar, pues vamos a tener repercusiones, vamos a tener conferencia de prensa y les vamos a analizar ya más en profundidad este partido y a buscar razones y a socializarlas con nuestra audiencia del por qué este 0-0 del partido de ida de los octavos de final de la Copa Suramericana. 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
2: Bien, tenemos las 9:41, los vamos a acompañar hasta las 10 y Claudia Elena Hernández en cualquier momento nos va a aparecer para tomar las impresiones de los entrenadores. Primero vendrá el técnico visitante, Coudet. Hoy mismo sale River para Buenos Aires en un vuelo charter, porque ellos tienen que afrontar la siguiente fecha del fútbol argentino. Tratan de, después de ese triunfo sonoro contra Argentinos Juniors, de rehacer el camino y de recuperar todo lo que han perdido, que va a ser difícil porque fueron 6 partidos en línea. Y de este juego, adicional a lo que habíamos comentado, de las opciones de Nahuel Bustos, porque no se trata ahora de buscar un solo culpable. Digamos que Nahuel en la primera hace lo que la jugada le pide, un centro, asistencia, un pase de Obrián, y él entra con el pie derecho y estuvo bien, porque la pelota venía, digamos, rodadita, y así hay que pegarle de primera intención, pero ahí hubo una pizca de mala suerte, ¿cierto? Y en la segunda también. Cuando usted va sobre la banda derecha, gana el espacio después de su desmarque, ¿qué tiene que hacer? Buscar el palo largo, el palo más alejado. Lo buscó con tan mala suerte que rozó en él y se fue hacia afuera. Yo creo que donde él no toma una buena decisión es en la tercera acción, porque es una presión, la salida equivocada de Facundo González. Pierde la pelota, ya estaba, digamos, yendo en la misma dirección Otamendi, no tenía cómo regresar, y a los 38 es difícil tener esa velocidad para rectificar un error de su compañero, y le sale el arquero Beltrán y él, digamos que con lógica, lo quiere bañar, quiere hacer el sombrerito, pero pica demasiado esa pelota y se va al techo de Piolas. Esa fue para mí, digamos, que la equivocación en las tres acciones, porque excedió el cálculo, o sea, la quiso asegurar tanto que la pelota se le fue arriba. Ahora, no se nos olvide que Ubeimar Asprilla tuvo también 3 buenas intervenciones: el cabezazo de Martínez Cuarta, el remate de Moreno y aquel centro de González, el buen lateral izquierdo Facundo, el número 31, por banda izquierda, fue y tiró esa pelota fuerte buscando el error del arquero o que llegara un compañero suyo, y no ocurrió ni lo uno ni lo otro, porque Asprilla le hizo como puente a la pelota, o sea la desvió de manera inteligente. Yo decía que quizá de las cosas que hay que incorporarle a este muchacho es que tiene que hablar, tiene que ser más líder, gobernar su área. El arquero ahí es autónomo. El famoso grito de mía, cuando la pelota viene, y así de pronto no hubiera chocado a Daniel Torres, porque por ese choque Daniel Torres tuvo que abandonar el terreno de juego sobre 83 minutos. Lo reemplazó Velázquez, que no tuvo mucho tiempo de mostrar su verdadero nivel, pero rearmó la figura, que había empezado con Torres y con Toscano y terminó con Velázquez y con el otro Torres, con Canté, que a los 67 había ingresado por Toscano. Me parece que Lovera entró un poquito acelerado, lo vi mejor el otro día en la liga local, jugó por Zapata, que como de costumbre fue intermitente. La sorpresa es que el técnico lo haya puesto hoy de inicialista, pero lo puso más en una posición de extremo izquierdo, no de volante adelantado por detrás del 9, es decir, de Rodallega, sino lo puso sobre la banda, y esa posición se la dio fue a Nahuel Bustos, que jugó a la espalda de Rodallega, y ahí llegó siempre claro en las tres jugadas ya citadas. Y el Zipa entró a los 83 por Obrián, que ya había hecho un gran gasto físico. Los extremos en el plan de juego, en la estrategia y en el sistema táctico de Repeto son los que más desgaste tienen, porque la obligación es doble: ir en velocidad y volver también a la misma velocidad para rearmarse, para reagruparse, para retomar la figura táctica y evitar que el rival les haga superioridad numérica. Así que esa fue una de las razones por las que Zapata y Obrián terminaron dejando su espacio. Zapata, me parece que en la primera combinación es importante porque es el que le cede la pelota a Nahuel Bustos, pero después como que se va a ratos del partido Alexis Zapata, no termina teniendo esa línea continua de juego, ese protagonismo permanente de pedir la pelota y de distribuirla. Me parece que Rodallega hoy, en su dimensión que le conocemos, entrando y saliendo del área. Escuchemos al técnico visitante. Aquí está Eduardo Coudet, el Chacho.
3: Utilizar jugadores en posiciones que no están acostumbrados, pero tuvimos también un poco de suerte de no sufrir ningún contratiempo en la parte defensiva, sobre todo porque no teníamos prácticamente atacado en esa zona. ¿Por qué? Utilizar a los jugadores de tu lado, no podían llegar y bueno, y sí coincido con vos que es un buen punto, vamos a casa con otra gente.
4: Chacho, acá, si te casas, me preguntan, ¿Reyes jugó como pudo o como quiso?
3: Como pudo. Esa es la realidad. Si hubiese tenido toda la posición, seguramente no. La distribución hubiese sido otra. Aunque vuelvo a repetir que hay 800 metros acá y eso nos cuesta. Y nos cuesta a nosotros que no corremos. Y así que

0: lucha, preparando lo que puede llegar a ser la vuelta, pero más allá de eso, hoy hay un montón de tenis en la cancha, en el banco estaba lleno, salió claro, eran todos jugadores del club, más obviamente donde estaban adentro. En este contexto de Copa Internacional, de jugar al visitante, a veces vos también decís, se juega a la que se puede, a veces el hecho de tener tantos chicos también, te hace pensar dos veces los cambios.
1: Es un factor determinante eso, porque lo que hemos jugado, por lo menos sabemos.

Gustavo, que vivan un fútbol como si hubiera...

0: Chacho, ya de la escuela Ferrería de Rodona, te quería consultar, teniendo en cuenta la vuelta, cómo está la situación de la vuelta de Sebastián Rusi y también para la alternativa en la defensa, cómo viene todavía Ramírez, alguien que vos pediste, que pidió el club, que está jugando a reserva.
1: Sí, está jugando a reserva porque sale después de mucho tiempo parado, y bueno, le va a venir bien para el ritmo, para la parte física, cierto. Pero todavía no sentimos que necesita.

todo. 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

0: Bien. Hasta ahí las impresiones del Chacho Coudet. Sí, seguramente a Borré no le gustó la variante, le pudo haber reclamado, pero aquí no es cuestión de nacionalidad, aquí es una cuestión de el legítimo derecho que tiene un entrenador a sacar a un futbolista del terreno de juego. ¿Y saben qué? Yo creo que hasta se demoró. Se demoró porque Borré había hecho un flojísimo primer tiempo y en el arranque del segundo para nada cambió el panorama. Y al que estaba ingresando es un futbolista de 20 millones de dólares de cotización. Almada, que venía de Atlético de Madrid, ni más ni menos. Rara vez un equipo de América, en este caso de Suramérica, se puede dar el lujo de invertir 20 millones en un futbolista. Bueno, es que River tiene unas finanzas millonarias, porque con 85 mil personas por partido, con grandes patrocinadores como los que tiene, pues se puede dar esa licencia. Entonces metió a Almada por Borré e ingresó a Freitas por Tomás Galván. A Freitas para darle, digamos, frescura a esa ida y vuelta por la banda, porque ya Tomás Galván se le notaba un poquito cansado, y Almada para que le diera un poco de más juego. Claramente el mensaje estaba definido por el Chacho Coudet. Había que tener la pelota, por eso ingresa un centrocampista y sacrifica, comillas, saca, también por bajo rendimiento, a un atacante. Les digo sinceramente, tanto en las acciones como en las palabras, se ve que el Chacho Coudet se va en su vuelo charter hacia Buenos Aires feliz con el punto, por todo el contexto que él explicó, la altura de Bogotá, ser visitante, las bajas que ha tenido, que fueron ciertas, así como en Santa Fe no estaba Mosquera Marmolejo, en River no estaba Driussi, que es un atacante calificado, no estaba Montiel. ¿Se acuerdan de Gonzalo Montiel? Aquel que cobró el último penal para sacar campeón a Argentina en Qatar, un lateral de un gran prestigio, se contracturó el aductor de la pierna derecha, ahí se le ve en el banco de suplentes en ese partido contra Argentinos poniéndose hielo en la zona afectada muscularmente, y no pudo venir, y tampoco pudo venir Acuña, el lateral izquierdo también campeón del mundo. Es que River tiene un plantel verdaderamente de altísimo nivel, así que por las ausencias, por tratarse de un partido de visitante y más en la altura, el hombre se va feliz con el punto. En otras circunstancias uno diría, no, pues River, si no ganó en Bogotá, de pronto se va frustrado, no. Y le agrego otro factor, y es que River llevaba, antes de enfrentar a Argentinos Junior, 6 partidos perdidos en línea. No es que hace 6 partidos no ganaba, es que hace 6 partidos los estaba perdiendo todos. Entonces, imagínense ustedes lo que significa. Bueno, Claudia está por allí. A ver, sí, la conexión con Claudia. Sí, adelante, Claudia.
1: Sí, aquí acaba de terminar la... Tuvimos la oportunidad de ser la última y la única de Colombia. Pero hoy vino bastante prensa argentina realmente acá en el partido, y únicamente la prioridad fue para básicamente ellos, ¿no? Ya es cuando se quiso ellos a la espera de... que llegue el profesor Pablo Repeto también para escuchar un poco sus impresiones del compromiso de esta noche, ese empate a cero en el Campín.
0: Claudia, ¿cómo resumirías la presentación de Santa Fe y River esta noche en el Campín?
1: Pues bueno, yo básicamente, por ejemplo, lo presenté precisamente al profesor Corbett, que el otro día iba a cambiar mucho en Buenos Aires con respecto a lo que mostró hoy, con la poca sensibilidad que tuvo. Entonces, él me dijo que lógicamente iba a haber algunos cambios en las situaciones, pero pues no aceptó mucho ese tema de que no hubo sensibilidad, pero si usted y yo tenemos las mismas notas, tenemos dos llegadas de ellos, una en cada tiempo. La primera del partido, en ese cobro del tiro libre del jugador Correa y el cabezazo, allá del Lautaro Romero, que saca a estrellar tiro de esquina. Y la última y la que sacó también otra vez a Escribir. Aquí ya llegó el profesor de Pepe, entonces no sé si vamos a meter algo de esta rueda de prensa, ¿no?
0: Sí, sí, yo te la tengo por acá para efecto.
1: Porque aquí
0: hoy
1: quiero nombrar aquí abajo, pero vamos a ver entonces si se puede decir.
0: Sí. Déjame, escuchamos a Hugo Rodallega un momentico y ya vamos con respeto. Muy bien, ahí estaba Hugo Rodallega que decentemente pide permiso a la periodista que lo entrevista ahí en el terreno de juego. Y ya vamos a tomar un par de respuestas de Pablo Repeto, el entrenador de Independiente Santa Fe. Quiera Dios que en esas primeras intervenciones podamos escuchar a Claudia Elena Hernández, nuestra periodista de un verdadero nivel top en el periodismo colombiano. A Claudia le valoramos mucho siempre su presencia, pero también su agudeza periodística para hacer preguntas desde el análisis futbolístico. Son preguntas no de un hincha, no de alguien que va a enarbolar las banderas del club, sino que va con las banderas del periodismo, porque todavía hay periodistas que preguntan, como Claudia. Escuchamos al respeto.

¿Qué? A ver, que sigan cuestionando los cambios del técnico, a ver. ¿Sí? Repeto, repeto, repeto, ya vamos a retomar. Ya la pregunta de Claudia fue la primera, pero no tuvimos en ese momento el sonido. Bueno, ahí estaba el muchacho, el periodista o el hincha, recriminando al técnico. Yo soy muy respetuoso de los entrenadores y también de los colegas periodistas, pero yo haría una pregunta. ¿Qué elemento tiene quien inquiere para decir que ese fue o no el momento correcto? Que usted venía acertando. O sea, lo miramos sí a través del resultado, pero yo creo que los cambios fueron oportunos. ¿Qué pasaba con Toscano? Que ya estaba liquidado, había que oxigenar esa zona. Mete un volante de características similares, Kanté Torres. A Daniel Torres lo tiene que cambiar porque está prácticamente, ¿cómo se dice? Subconsciente. Venía mareado, Daniel Torres después del choque con Asprilla. Zapata también estaba fundido, había que meter a la Lovera. El Zipa entró por O'Brien, después entró. El uruguayo Franco Fagundes por Bustos. Yo creo que los cambios estuvieron bien. Sigamos escuchando al técnico.

Bastante diferente, ¿no? 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

0: Muy bien, esa ilusión de poder pasar la va a tener Santa Fe, que trabajar desde la eficacia. Hoy estuvo más cerca del triunfo que el mismo River Plate, pero el cero terminó siendo la conclusión de la noche, y a mí lo que más me gustó por encima del juego fue que el Campín se llenó, que llegaron 32.850 espectadores. Claudia, ya para despedirte, agradeciendo tu presencia en la conferencia de prensa, más o menos hay una orientación hacia qué porcentaje de la taquilla Santa Fe enviará hacia las víctimas del terremoto. No. No hay todavía una certeza sobre ese particular. Veremos, ¿no? Santa Fe anunció que va a enviar un porcentaje. No dijo cuánto, pero ojalá que sea una cifra significativa. Tengo también otra certeza al final ya, y es que en condiciones normales Santa Fe no tiene un promedio tan alto de asistencia. Entonces sí, mucha gente seguramente llegó al escenario de la calle 57 pensando en que una parte de ese dinero que invirtió en la entrada va para las víctimas. Y qué bueno que la gente llevó también sus elementos de aseo, sábanas, todos los requerimientos de la población en este momento damnificada en los territorios de Chocó, Valle del Cauca, el Eje Cafetero. Señoras y señores, un millón de gracias por la comparecencia a esta transmisión, por recibirnos en su dial, en su radio, en su vivienda. Gracias al fiscal, que siempre está conectado con el equipo titular. En nombre de Pablo García en las historias, los relatos de Valeria Garay, Claudia Elena Hernández, nuestra comentarista y periodista, siempre atenta a todo lo que ocurra alrededor del fútbol con Santa Fe y con Millonarios. No olviden la cita el próximo sábado a las 2 de la tarde. Estaremos con Águilas Millonarios. El partido es en el Cincuentenario. Fernando Díaz López lo va a relatar. Y a las 6, ese mismo sábado, estaremos otra vez con Santa Fe frente al América. 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También a Lady Arenas de Protech, a Cristian Herrera de Tecnofutura. Gracias por estar con el equipo titular. Los esperamos durante toda la temporada aquí en esta casa radial amiga, que es Tobelar, la voz de Bogotá, con el equipo titular. 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Yuri Igua estuvo en la consola de producción del equipo titular, y ya saben, el sábado volveremos en Liga, porque el fútbol, después de lo que ha pasado en el país, pues igual se tiene que reanudar. Y estaremos el siguiente miércoles también con Fernando Díaz López en los relatos para el juego de vuelta en el Monumental, en los octavos de final de la Copa Sudamericana entre River Plate y Santa Fe. Soy Darío Ángel Rodríguez en el análisis del juego y la dirección del equipo titular. Una feliz noche para todos y gracias por la sintonía.
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8: Bienvenidos al programa Nuestro Oxígeno, la vida en nuestro medio. Carlos Alberto, un saludo muy especial para usted y para todas las personas que nos escuchan, no solamente en Cali, sino también en estos diferentes rincones del Valle del Cauca, gracias a Univalle Estéreo, y también para quienes nos escuchan desde Bogotá y desde otros lugares a través de caliradio.fm. Pues un saludo muy especial, porque hoy vamos a tener una conversación que creo que sinceramente, Carlos Alberto, necesitamos tener, y es que después de la tragedia uno dice, bueno, ¿qué va a pasar realmente con las familias afectadas? ¿Qué va a pasar con esos lugares en el que desde hoy, Carlos Alberto, esta semana, ayer, antes de ayer, hemos visto que muchas personas han tenido que desalojar porque esos edificios o esas casas ya no son seguras?
9: El saludo cordial, María, para usted, para nuestros queridos y amables oyentes de Nuestro Oxígeno, la vida en nuestro medio. Usted lo ha dicho, estos días han sido de mucho trabajo por parte de las autoridades, por parte de la comunidad, por parte de quien se ha sumado en voluntad para ser voluntario, para ser rescatista. Han llegado rescatistas de diferentes lugares del país, lo mismo que de otros países, que estamos muy, pero muy agradecidos porque ayudaron a rescatar muchas personas. Siempre que hay un terremoto, que hay un sismo de gran magnitud, pues los primeros que están prestos a ayudar son las personas más cercanas, las que quedaron ilesas, y ellas son las que auxiliaron a las personas que estaban entre los escombros. Vimos vigilantes de la cuadra, personas, vecinos. Por eso es tan importante, Marian, en diferentes momentos, no ser tan duro con los vecinos, ser amable con los vecinos, porque el que usted menos piensa, ese día le salva un hijo, o le salva la mascota, o da un aviso para zafarle la vida a usted. Entonces, yo creo que tenemos que derrumbar tanto ego que hay muchas veces en el ser humano. Ayer habían dos señores de las empresas municipales, una cuadrilla muy grande, y quiero también aprovechar para agradecer a los funcionarios de la Alcaldía de Santiago de Cali. Especialmente Cali ha sido una de las ciudades más afectadas. Son muchas viviendas. Yo personalmente tuve, digamos, una pared en mi casa que se cayó, el barrio La Flora, y la alcaldía pasó por todas las viviendas preguntando si habían escombros. Hubo cuadrillas que lo recogieron sin ningún costo, que entraron a preguntar cómo están, todos salieron bien. Por lo tanto, esto es supremamente importante, valoro muchísimo. Ayer estaba la gente, el alcantarillado, destapando, revisando, o sea, todas las brigadas, todos los trabajos interdisciplinarios que tienen las diferentes disciplinas de una gobernación, de una alcaldía, pues están todos trabajando de la mejor manera para que todo llegue a la normalidad, porque estamos en reconstrucción, estamos restaurando lo que le llamamos normalidad, cuando todos hemos sido afectados de una u otra forma. Estamos afectados porque se perdió la esposa de nuestro querido amigo, porque se perdieron los compañeros de universidad de nuestros nietos, porque maestros o maestras también desaparecieron, están desaparecidos, aún no encuentra sus cuerpos, están entre los escombros, se sabe que ahí vivía, pero aún no los encuentran. Entonces hay una situación bastante complicada, bastante difícil. Y hay un procedimiento muy, muy importante, Marían, y es la caracterización de familias afectadas por el sismo. Y hablemos un poco de ello.
8: Carlos Alberto, sí, porque uno dice, bueno, pasó la tragedia que vivimos el pasado lunes 10 de agosto, pero ahora hay una emergencia que continúa. Y es una emergencia para muchas familias el decir, bueno, ¿esta noche dónde voy a dormir? ¿Qué va a pasar con las próximas noches? Es que yo estaba pagando un arriendo, no era mi casa propia, pero todo se afectó. Decía hace un momento también lo de muchos edificios que hoy están siendo evacuados, Carlos Alberto, también cuando un comerciante mira su negocio, todos, hay una frase yo creo que en este momento que se ha popularizado en redes sociales, y es que gracias a Dios estamos con vida, y por supuesto, pero también uno ve todo el esfuerzo que ha realizado una persona durante muchísimos años para su negocio, para su casa, y que lastimosamente no tenemos como esa cultura tan interiorizada de asegurar el negocio o asegurar la casa. Entonces, hoy precisamente vamos a hablar de ese proceso de caracterización de las viviendas para quienes en este momento nos escuchan y han sido afectados. Pues tenemos aquí un funcionario, él es Juan Felipe Nava Hernández de la Alcaldía de Santiago de Cali, quien nos va a contar cómo está funcionando este proceso, cuántas fases precisamente se necesitan para que digan, bueno, esta familia sí le corresponde el tema del subsidio o no, cuántas visitas va un arquitecto o un ingeniero, pero que sea Juan Felipe quien nos dé detalles. Felipe, buenos días, bienvenido.
10: Hola, muy buenos días para Marian, don Carlos, y a toda la mesa de trabajo. ¿Cómo están ustedes el día de hoy?
9: Don Felipe, pues encantado de tenerlo en el programa. Sabemos la ardua labor que realiza la Alcaldía de Cali. No le ha tocado fácil con tanta emergencia en tantos lugares. Y quisiéramos saber cómo están llevando ustedes este procedimiento de caracterización de familias afectadas por el sismo.
10: Claro que sí, don Carlos. Entonces, antes que nada, pues, como ustedes ya lo acaban de mencionar, actualmente desde la Alcaldía de Santiago de Cali, desde el liderazgo de nuestro alcalde, el señor Alejandro Aver, y todos los organismos que hacen parte de la alcaldía, estamos trabajando arduamente, articulándonos como un solo músculo para poder realizar este proceso de caracterización inicial a todos esos hogares afectados en la ciudad. Yo, puntualmente, que hago parte de la Secretaría de Vivienda Social y Hábitat, estamos adelantando unas visitas técnicas a lo largo y ancho de todo el distrito de Santiago de Cali. Les quiero contar un poco cómo se está llevando este proceso, de qué trata, para qué se está realizando esto y cómo esto afecta directamente, pues, a las poblaciones afectadas. Entonces, inicialmente se hace una visita técnica por un equipo evaluador, el cual está conformado por ingenieros y arquitectos, ingenieros civiles y estructurales, los cuales hacen un dictamen técnico y evalúan cómo se encuentra el estado de la propiedad afectada. Ellos ingresan, hacen mediciones y hacen una evaluación general de ese predio, de ese inmueble, para emitir un concepto técnico. Entonces, hemos encontrado varios casos en los cuales los bienes inmuebles son tipificados ya sea como no habitables, destruidos, averiados, o en el mejor de los casos, habitables. Entonces, esta primera visita es súper importante, ya que es allí donde se puede tener a ciencia cierta un dictamen técnico sobre el estado de mi propiedad. Muchos de los caleños en estos momentos estamos afectados por esta situación y no sabemos a ciencia cierta qué va a pasar, pues, con nuestra casa, con nuestro negocio, con nuestro edificio. Y es por ende que esta visita es muy importante para poder aclarar y despejar esas dudas que se pueden llegar a presentar en toda esta calamidad, pues, que nos ha azotado a nosotros como caleños y como colombianos. Entonces, es súper importante esta visita técnica. La visita se está realizando de jornada continua. Estamos trabajando arduamente de lunes a lunes. Estamos articulados también con la Secretaría de Bienestar Social, con la Secretaría de Gestión del Riesgo, y hemos tenido mucha colaboración por parte de otras ciudades, como de Medellín, enviando equipos técnicos de evaluadores para hacer estas visitas, para poder robustecer nuestra fuerza laboral en los territorios. Entonces, este paso es súper importante. Para ello ya se tiene identificada la ciudad, donde fueron estos sitios de mayor afectación, donde hubo un colapso total de estos bienes inmuebles. Entonces, es allí donde se están centrando esas primeras visitas técnicas. Sin embargo, el equipo se está desplazando por todo lo largo y ancho de la ciudad. Así que a la ciudadanía hay que informarle y replicarle de que estamos trabajando arduamente para poder llegar a todos los barrios, a todas las comunas, corregimientos de la ciudad de Santiago de Cali, y que estén atentos a esas visitas técnicas, porque ya un equipo se encuentra realizando ese mapeo, que ya está prácticamente en un 100%, en el cual se están haciendo esas primeras visitas.
8: Pues, Carlos Alberto, antes de que Juan Felipe continúe precisamente desarrollando la segunda fase, porque ya escuchamos que la primera, digamos, es una visita de ingenieros, de arquitectos, uno se pregunta a Carlos Alberto, que cuando uno habla precisamente de construcción, pues también las personas necesitan como de nuevo reconstruir su vida, casi que como un plan de vida, por ejemplo, para quienes tenían negocios, Carlos Alberto.
9: Es verdad, Marían. Y sabe una cosa que quisiera preguntarle a Juan Felipe, esta ayuda psicológica, esta ayuda económica que está hablando el gobierno nacional, que está hablando la gobernación, que está hablando la alcaldía, se está articulando con también los recursos que vienen del exterior, porque también nos hemos dado cuenta que hay recursos del exterior. Pero sí quisiera preguntarle, Juan Felipe, también que usted nos diga antes de que qué sigue después, si hay personas que su vivienda se rajó, se averió, se cayeron las culatas, hubo problemas internos, pero no lo ha reportado ni tampoco la alcaldía se ha dado cuenta. ¿Hay algún número telefónico que se puedan comunicar con ustedes y decir, mire, quiero que vengan a evaluar mi casa porque no había visto de pronto una columna afectada o no había visto una pared que estaba detrás del armario, que está prácticamente con una línea con una cicatriz del sismo, del terremoto. No sé si es una advertencia, no sé si es un daño grave, pero algo puede ser y un experto nos puede ayudar. Nos gustaría, Juan Felipe, que nos respondas esas preguntas.
10: Claro que sí, don Carlos. Sí te puedo decir, antes de continuar pues con el reporte, pues sí quiero comentarte, y es que pues desde el gobierno nacional, encabeza pues el presidente Abelardo de la Espiela, y junto pues con las oficinas de cooperación internacional, se estará llevando a cabo un trabajo muy arduo para poder reconstruir o poder llegar a fortalecer ese sistema cooperacional de ayudas que requiere nuestro país. Esto fue una catástrofe muy significativa, no solo a Cali, sino que también vemos en el Chocó, donde fue el epicentro como tal de ese terremoto, unas afectaciones muy significativas, en Pereira también. Entonces, la verdad fue un daño pues muy, muy grande pues a nivel estructural que sufrieron las ciudades, los municipios. Aquí nada más en el Valle del Cauca, hablando puntualmente de nuestro territorio, todos los 42 municipios fueron muy afectados, unos más que otros, pero la afectación fue muy grande y esperamos que desde el gobierno nacional, en articulación con las diferentes gobernaciones y alcaldías, se pueda llevar a cabo esa cooperación para poder destinar los recursos que vienen para aquí, para nuestro país, a esas familias, a esos hogares, a esos empresarios que fueron afectados en su negocio, y a todo este tipo de población que ha sido afectada y ha quedado vulnerable por esta situación. Entonces, sé que se están adelantando mesas técnicas de trabajo en el PMU, que es el punto de mando unificado acá en la ciudad de Cali, ubicado en el Coliseo del Pueblo, donde normalmente se realiza el Petronio Álvarez. Allí se están realizando mesas técnicas para saber de qué manera las diferentes entidades competentes se van a articular para poder llevar a cabo esa ejecución de esas ayudas que van a llegar aquí a nuestro país, y cómo vamos a poder reparar a las familias para poder recuperar esa dignidad y poder nuevamente recuperar esa calidad de vida que ellos normalmente pues tenían antes de este suceso. Sabemos que no es una tarea fácil. En Colombia, pues, no somos un país que normalmente estamos pues caracterizados por tener este tipo de desastres naturales. Entonces, es aquí donde estamos viendo cómo nosotros como país, como colombianos, nos articulamos de manera ordenada, unificada, para poder llegar a salir adelante, a reconstruir, a regenerar nuestra Colombia. Y entonces, es un llamado a que la ciudadanía afectada en este caso tenga un parte de tranquilidad de que el gobierno nacional está tomando cartas en el asunto para poder llevar a cabo ese despliegue de ayudas que van a llegar para toda la ciudadanía. Eso como primera parte. Entonces, lo segundo que tú me preguntabas es qué hacer si en mi casa, o en mi vivienda, en mi negocio, yo tuve una afectación y no la he reportado, no sé cómo hacerlo, no tengo ni idea a quién llamo, tengo que pagarle a un arquitecto, tengo que llamar a algún profesional para ello, no. Desde la Alcaldía de Santiago de Cali, hemos gestionado una línea de atención para que las personas puedan realizar ese reporte de una manera eficiente, práctica, y poder obtener esa visita técnica cuanto antes. Entonces, hay una línea que ya, déjame que ya la estoy buscando aquí en este momento para poderla compartir, y si ustedes también pues me pueden ayudar a compartirla pues a través del medio que ustedes manejan, para que pueda esa información llegar a esas familias que todavía no han hecho dicho reporte.
8: Claro que sí, Felipe. Mientras usted está en, precisamente en la búsqueda para compartirnos ese número, Carlos Alberto, muy importante, porque en este momento lo que le vamos a compartir a la ciudadanía que está conectada con nuestro oxígeno es que si una persona de pronto por sus medios ya arregló la casa, pero tiene ese reporte fotográfico, ese reporte de videos, toda esta evidencia es lo que va a permitir que ustedes lo comuniquen a través de un contacto específico que ya nos van a brindar para que demuestren precisamente allí que también han sido afectados, Carlos Alberto, independiente, digamos, del nivel de afectación.
9: Pues ahora con todo esto que ha ocurrido, un sismo de 7.4 a una profundidad de 100 kilómetros, tuvo una duración, muchos dicen que muchos minutos. Ese 10 de agosto pues va a ser una fecha inolvidable, y al mismo tiempo pues aquí tuvimos un especialista en sismo tectónica y nos dijo que estamos en zona de amenaza, estamos en una región pues que tiene volcanes, que tiene también, digamos, el choque de la placa Nazca con la placa suramericana, que son 7 centímetros por año que empuja todo el continente. Es impresionante conocer de nuestro planeta, nos encanta conocer de nuestro planeta. Yo este programa 20 años consultando especialistas, que cada uno les cuenta algo de sus investigaciones, y son expertos, como el doctor Gabriel París, que nos contó muchas veces lo que era la tectónica de placas, desde cuando era Pangea, era una sola placa y luego la separación y luego los movimientos de subducción. Entonces, vamos a seguir en esta dinámica, Mariana, vamos a seguir con expertos que nos expliquen en un lenguaje sencillo todo esto que puede ocurrir en cualquier momento. Por eso tan importante los simulacros, saber qué hacer antes, durante y después de un sismo, cuáles son los puntos de encuentro, a quién debemos ayudar, cómo debemos prepararnos para ello, aunque creo que nunca estaremos tan bien preparados para un movimiento tan fuerte, que no es lo que a veces Marte deja caminar. He dialogado con muchas personas que no pudieron caminar, tuvieron que sujetarse de algo para no caerse. Entonces, esto ha sido algo bastante difícil para nuestra sociedad colombiana. Y como bien lo decía Juan Felipe Henao, fueron varios departamentos, varias capitales de departamentos afectadas. Perdonemos el terremoto del eje cafetero, fue Pereira, Armenia y algunos municipios. El terremoto de Popayán, que afectó fuertemente la ciudad, y ahora pues este es el más grande en la última década.
8: Así es, Carlos Alberto, pues aquí de nuevo está con nosotros Felipe, quien nos va a dar esa ruta, me imagino muy también importante que tengamos a mano, lo decía ahora con el director Juan Felipe, videos y fotos de esas afectaciones, y luego cómo hacen, se programa una visita, cómo funciona este circuito.
10: Listo, claro que sí, mira, entonces la idea es que la ruta que las personas deben de hacer es lo siguiente. En estos momentos, la Alcaldía de Santiago de Cali, en colaboración con la Secretaría de Gestión del Riesgo, ha habilitado un portal web en el cual la

0: las personas ingresan de manera autónoma sin ningún tipo de necesidad de tramitante, ni un tercero, ni alguien que les vaya a cobrar por esto, no. De manera propia las personas ingresan a este link.
1: Vamos a repetirlo, Juan Felipe. Atención, sismo.cali.gov, con B corta, punto cero.
0: Repito, atención sismo Cali junto,
1: Ah,
0: atención sismo
1: después de
0: Cali
1: Cali sigue
0: junto,
1: el punto. Atención,
0: y después
1: sismo.cali.gov.co.
2: Y algo muy importante,
0: Atrás.
2: perdón, Felipe, que le interrumpa en este momento, que está diciendo precisamente Carlos Alberto, nuestro invitado, es que nadie va a cobrar por esto, porque también lastimosamente tenemos que decir que hay personas inescrupulosas que se están aprovechando de esta situación, Juan Felipe.
1: Con el respeto digamos, los maestros de obra que están en este momento siendo muy, muy, muy, muy valiosos para ayudarnos a arreglar los techos, a arreglar la tubería que se rompió, la cañería que se averió. Hay personas que no tienen, digamos, las cualidades o las capacidades y están firmando certificaciones porque se ha formado un negocio de cobrar asesorías, me lo decía un arquitecto. Entonces hay que tener cuidado también a quién se llama, por eso creo que el primer llamado sería a la alcaldía y sus expertos. Atención, sismos, atención, sismocali.gov.co. ¿Está correcto, Juan Felipe?
0: Don Carlos, discúlpeme, una corrección. Es atención sismo.cali.gov.co. ¿Está
1: Atención,
0: correcto?
1: sismo.cali.gov.co.
0: Sí, señor, así es, don Carlos. Y lo que ustedes están mencionando es muy cierto. Hemos tenido la oportunidad de hablar con bastantes ciudadanos afectados por el sismo, los cuales han sido, pues, víctimas de supuestos cobros para poder diligenciar el formato RUPE, que es del cual les voy a hablar ahorita, y también para aplicar a falsos subsidios o ayudas que el gobierno distrital va a brindar sin que aún se haya dado un dictamen oficial sobre qué va a hacer. Entonces, el llamado es a la comunidad es no creer en ese tipo de terceros, de intermediarios, de personas malintencionadas que quieren sacar provecho, pues, de la calamidad de las personas afectadas. Así que, por favor, todo lo que tenga que debe ser competente con la institucionalidad, no se va a cobrar ni un solo peso. Todo lo estamos haciendo en territorio, de manera física, presencial. Y pues, si ustedes me permiten, me gustaría, pues, hablar de ese segundo paso, que es las caracterizaciones en los territorios.
3: Vamos a ir a una pequeña pausa y ya continuamos aquí en el programa Nuestro Oxígeno, la vida en nuestro medio.
4: Acá.

0: Felipe, continúe usted con el paso a paso para que la gente esté informada y que de pronto no estén cayendo en una estafa, porque pasa, Carlos Alberto. Así que, Felipe, adelante.
1: Listo, entonces, una vez yo como ciudadano hago mi reporte en el portal web atencionsismo.cali.gob.co, yo voy a juntar tres fotos,
0: Vale.
1: te voy a juntar una descripción breve, mi dirección exacta y estar a la espera de la visita técnica. Finalizada esa fase, llegan los ingenieros, los arquitectos, hacen el dictamen, la evaluación técnica y ya entramos el equipo social a caracterizar, demográficamente hablando, a las familias afectadas por el sismo. Entonces, quiero hablar un poco de esto. Y es que una vez nosotros tenemos ya la hoja de ruta dispuesta por el equipo técnico, nos desplazamos hacia los hogares, en sitio, en territorio, para hacer ese acompañamiento a las familias. Entonces, ¿cómo funciona? Nos comunicamos con ellos, agenda una cita y llegamos al punto y el lugar de...

0: los hechos. Visitamos el hogar y recolectamos toda la información del núcleo familiar de la vivienda afectada a través del RUFE, que es el Registro Unifamiliar de Emergencia. Esto es un formato oficial dispuesto por la Unidad Nacional de Gestión del Riesgo y Desastre. Entonces, este formato es de uso institucional, no lo tienen terceros, ni tramitadores, ni algo por el estilo. Es de uso oficial por funcionarios públicos para la caracterización de los hogares afectados. ¿Qué hacemos con el RUFE? Lo que hacemos es tomar los datos de las familias que habitaban el hogar, el núcleo familiar, padre, madre, hijos, abuelos, tíos, primos, sobrinos, etcétera. Se toman los datos de ellos, fechas de nacimiento, números de identificación, parentescos, y dentro del formato está muy detallado pues la caracterización que se debe hacer del bien. Entonces, él tiene unos campos en los cuales nosotros tipificamos el estado del bien. Esta tipificación es súper importante porque es articulada de manera conjunta con la primera visita. Tenemos cuatro conceptos importantes ahí, que habitable, no habitable, destruido o averiado. Entonces, nosotros antes de poder hacer esta visita debemos de tener el concepto técnico ya claro del bien para así mismo poderlo tipificar, y esta tipificación va a ser clave en cuanto se consolide la información, ya que así se va a determinar cuál va a ser el tipo de ayuda o subsidio que podrá adquirir o podrá hacer la persona o el hogar afectado por el sismo. Dentro del formato tenemos también el tipo del bien. Puede ser una vivienda, una finca, un local comercial, una fábrica, una bodega, un lote, un centro de bienestar, iglesia, estadio, hospital. El formato es muy amplio en sus expresiones, así que hay cabida pues para todo tipo de bien inmueble que tuvo afectación aquí. Entonces, nosotros hacemos esa visita, es en territorio, no es virtual, debemos de estar ahí, debemos de ver el lugar, el sitio afectado. Entonces no quedan eso de pronto a las comunidades, este llamado muy importante que por llamada van a caracterizar a través de una videollamada, no, la caracterización por directrices de alcaldía es en territorio, de manera presencial. Por eso se están desplegando muchas cuadrillas a nivel distrital para poder abarcar todos los territorios. Inicialmente éramos Secretaría de Vivienda Social y Hábitat, Gestión del Riesgo y Bienestar Social, pero debido a la masiva, a los masivos reportes que hemos tenido a nivel distrital, hemos llegado a una puerta humana en articulación con más secretarías. Tenemos también personal del TISBEN, de la Casa Matria, de la Cruz Roja, etcétera. Entonces, somos un equipo robusto. La recomendación que le hacemos es a la ciudadanía de que cuando las personas del funcionario público del territorio esté debidamente identificado, chaleco, gorra, un carnet que lo identifique como funcionario público, ya que también hemos visto personas que se hacen pasar por funcionarios públicos y que quieren engañar a las personas tomándole sus datos. Entonces es allí donde le pedimos a la comunidad que esté muy atenta y siempre pida la caracterización también y la identificación del funcionario público.
1: Don Felipe, muy importante, nos escribe un oyente que dice que estaba intentando entrar a la página y no pudo. Y yo lo intenté, pero sin el punto atención sismo.cali.
2: Tengo entendido que esto es un correo electrónico, Juan Felipe, ¿no?
1: Atención sismo va seguido .cali.co, porque ya estoy aquí en la página y me está abriendo. Entonces, para información de los oyentes, la página está vigente, está funcionando, atención sismo.cali.gov.poder. Sigue, Juan Felipe, por favor.
0: Perfecto, don Carlos. Me estaba comentando que un oyente te hizo un comentario en estos momentos.
1: Sí, que no había podido ingresar, que estaba. Okay. No había podido ingresar, pero ya lo logró.
0: Listo, perfecto.
2: Carlos Alberto, también quiero preguntarle precisamente a Juan Felipe por un WhatsApp, que usted nos confirme si esto es verídico o no. que la secretaría, precisamente la alcaldía, perdón, de Santiago de Cali habilitó el WhatsApp 310-229-9708 para recibir reportes de las estructuras que presentaban daños. ¿Esto todavía está vigente o se reemplazó por el nuevo acceso que usted nos acaba de mencionar?
0: Claro que sí, María. El WhatsApp estaba vigente hasta hace 2 días aproximadamente, pero ya se hizo la migración a través del portal web que les acabo de compartir. De hecho, si tú haces el ejercicio e intentas escribir al WhatsApp, automáticamente te va a direccionar a la página de atencionsismo.gali.gov.co para que hagas el reporte de manera virtual, ya que es una página más universal, más transversal, y de pronto una línea de WhatsApp pues se podría malintencionar para los oportunistas que quieren sacar provecho pues de la adversidad. Entonces, todo ahorita se ha trasladado al portal web que ustedes ya acaban de verificar.
2: Juan Felipe, una pregunta. Alguien por aquí nos dice, después de la primer visita, después de registrar mi inmueble, ¿cuándo recibo la visita? ¿Cuáles son los tiempos en este momento estimados de que lleguen los funcionarios? ¿O ustedes también están haciendo, digamos, visitas aleatorias, como hoy vamos por La Flora, Vipaz, al norte de Cali, luego vamos por el sur, para saber un poco el tiempo de espera de las visitas? Hay muchas personas que están en una carpa esperando cualquier respuesta.
0: Claro que sí, Marian. Desde la Secretaría de Vivienda Social y Hábitat, en colaboración con la Secretaría de Gestión del Riesgo y de Paz, estamos publicando diariamente los sitios que vamos a visitar. Entonces, el llamado a la ciudadanía es que esté muy pendiente de las redes sociales de estos organismos para que vean el cronograma y la hoja de ruta que vamos a hacer día a día. Por ejemplo, por si algún oyente en los siguientes barrios nos está escuchando el día de hoy, hoy vamos a tener actividad en los siguientes barrios de la ciudad de Cali. Tenemos por acá el barrio Caldas, Buenos Aires, Limonar, Cañaveral del Oeste, Camino Real, Los Cámbulos, La Flora, Nueva Tequendama, San Fernando, Primero de Mayo, Refugio, Cuarto de Legua, Santa Anita, Alto de Santa Elena y el Alto y Bajo Jordán. Entonces, si tu barrio, tu sector no está dentro de esta programación, posiblemente el día de mañana o en el transcurso de la semana estaremos realizando esta visita. Recordemos que vamos a cumplir apenas una semana de empezar a salir a los territorios. Esta actividad se está realizando desde el día jueves, miércoles de la semana pasada. Entonces, apenas estamos empezando a armar, a fortalecer nuestra fuerza laboral para poder llegar a todos los barrios, a todas las comunas. Así que si tu comuna o tu barrio todavía no ha sido visitado, no se preocupes, ya estamos trabajando para poder hacer una gestión efectiva y poder llegar a todos los barrios de la ciudad.
2: Carlos Alberto, pues una labor ardua de verdad están haciendo nuestros funcionarios también para quienes dicen, bueno, ¿qué se está haciendo? ¿Cuándo voy a poder reportar mi inmueble? ¿Qué hago si de pronto contaba con la suerte de que, no sé, de pronto un familiar es trabajador de obra ya avanzado en la reestructuración, digamos, de lo que ha sido la infraestructura? Entonces, pues Carlos Alberto, gracias, sobre todo a Juan Felipe, quien hoy nos dio ese paso a paso de manera detallada, porque esto es una herramienta para la comunidad.
1: Y muy necesaria en este instante en los que pues la gente tiene la incertidumbre si su inmueble, si su unidad residencial ha sido afectada estructuralmente, hay especulaciones, hay información falsa, pero por eso hoy hemos querido abrir los micrófonos de nuestro oxígeno al funcionario Juan Felipe Henao, que nos está hablando de este procedimiento de caracterización de familias afectadas por el sismo. Y sobre todo que a través de esta conexión va a llegar ayuda idónea, va a llegar toda la orientación para que todas las familias de los diferentes barrios, de las diferentes comunas, pues reciban la ayuda necesaria con los profesionales que le van a decir la verdad, que le van a examinar el inmueble, que van a orientarle qué sigue, qué pasos siguen, porque hay muchas personas que están, como usted bien lo decía, Marían, están durmiendo en un parque, que no han podido conciliar el sueño. Han pasado más de 270 réplicas y la gente, hay gente que las ha sentido todas y hasta las que no. En estos días estábamos en casa y yo sentí un movimiento y le avisé a la familia, todos salimos afuera de la calle. Luego se revisó el sistema de alarmas y me dijeron, no, fue que usted lo sintió, pero ninguno y no aparece el reporte. Entonces estamos muy sugestionados
2: Claro.
1: y esto no es para menos, no es para menos. Quienes vivieron el dolor más terrible de perder sus seres queridos, sus amigos, su familia, pues realmente lo sienten mucho más. Y hemos visto testimonios de personas que cayeron desde un piso muy alto porque el balcón se fue a tierra. Y hoy tienen la vida, hoy tienen el testimonio, hoy agradecen a Dios, hoy están reconstruyendo su vida, su sistema emocional, su sistema nervioso. Eso también hay que reconstruirlo, María, lo dijo usted al comienzo. No solamente, digamos, cuando hay un sismo, pues hay lo primero, personas afectadas, edificaciones, pero también el sistema de acueducto, nos quedamos sin agua, nos quedamos sin energía. Nos quedamos sin internet, luego llegaba el internet muy intermitente para tener una comunicación, para saber del otro familiar. Fue una experiencia y ha sido la experiencia muy difícil para muchos hogares colombianos. Ya estábamos impactados por lo que sucedió en Venezuela con ese doble sismo, que es un doble sismo para la ciencia. Para los geólogos, para todos los que estudian la sismicidad. Y pues ahora y por eso tuvimos al experto ayer aquí en nuestro oxígeno, que nos habló en un lenguaje sencillo lo que es la dinámica de nuestro planeta Tierra, lo que son las zonas de amenaza, lo importante de la construcción sismo resistente, cumpliendo las normas, porque las normas traen ya una experiencia. Una experiencia de lo que ha pasado en muchos lugares. ¿En qué terreno vamos a construir el edificio? Hay estudio de suelos, es un suelo arcilloso, hay suelos con licuefacción. Bueno, con todo lo que hay un río cercano, hay mucha humedad, hay mucha arena. Todo esto tenemos que ser conscientes de ello para evitar tragedias. Los japoneses están acostumbrados a los sismos. Hay un encuentro de muchas placas. Aquí tenemos la placa de Nazca y la Sudamericana, pero ellos están en medio de un encuentro de muchas placas. Entonces, constantemente están ocurriendo sismos, terremotos. Entre el de Venezuela y el de Colombia hubo un terremoto
2: En
1: en
2: Japón,
1: Japón.
2: sí.
1: Entonces, también allá habían colombianos que vieron el comportamiento y vieron también las edificaciones que no les pasó absolutamente nada porque ya se construye con esa prevención de la sismorresistencia. Ya se estudia muy bien cómo se va a construir la vivienda, cómo se va a construir un segundo piso, un tercer piso. Tuvimos la experiencia también aquí en la zona rural de personas que hicieron casas de bareque muy delgaditas y esas se cayeron, las que eran un poco más gruesas se sostuvieron. También nos dimos cuenta que en el sistema de autoconstrucción hay personas que dicen, no, ya las columnas no se utilizan y solamente levantaron paredes en ladrillo y la viga la pusieron fue arriba, donde descansa el techo. Entonces esa vivienda también se fue al suelo. Hay que tener mucho cuidado y hoy creo que cuando vamos a construir hay que realizar muchas consultas, un estudio de suelos. A veces puede tener un costo, pero es supremamente importante conocer también los mapas de microsismicidad que ya están elaborados en las ciudades. Juan Felipe, hablemos un poquitico de qué más sigue en este proceso y en este procedimiento de caracterización.
2: Y antes de la intervención de Felipe, de Juan Felipe, Ena Hernández, Carlos Alberto, yo quiero decir algo. Esto que Felipe hoy nos está compartiendo en este programa es muy importante, porque si usted no hace parte de este censo, de esta caracterización, el gobierno local no va a saber que usted ha sido afectado o afectada. Entonces, por eso es súper importante que todas las personas que han sido afectadas con el terremoto, pues pasen por este proceso, Carlos Alberto, que hoy nos está compartiendo Felipe, de caracterización. Si es una persona adulta, Juan Felipe, perdón,
1: María,
2: Carlos,
1: ¿sí? Hay personas que no han querido reportar por temor a que si de pronto llegan los expertos, le digan, no, esto hay que derrumbarlo, hay que reconstruirlo nuevamente desde cimientos porque está muy afectado, y esa ha sido la inversión de
3: toda la vida.
1: Entonces, yo creo que, porque es que una réplica muy fuerte puede tumbar lo que está para caerse. Entonces, yo creo que lo primero es la vida, no solamente de suya, de sus seres queridos que van a seguir viviendo allí, esa vivienda, sino también un efecto dominó que se pueda causar, digamos, hacia los vecinos. Entonces, yo creo que debemos ser conscientes y hoy sincerizar, bueno, realmente mi inmueble, mi vivienda está apta para que siga viviendo la familia allí, o hay que realizarle un trabajo de fondo. Sabemos que es duro la pérdida material, pero la material se puede recuperar. Se puede reconstruir, pero la vida.
2: Carlos Alberto, esto que usted está diciendo es muy importante y me encanta que vamos a tener la opinión de Juan Felipe, quien está del lado de la comunidad haciendo muchas veces estas visitas, estando ahí también en el puesto de mando unificado, porque uno dice, hay muchos miedos también a la hora de decir, censenme, pero también cuántas personas, digamos, que no tienen acceso a la tecnología, hoy esto se está haciendo a través de, digamos, de un aplicativo, de una página. ¿Cómo hacen las personas de edad, Juan Felipe, que los alcancen a ustedes, digamos, cuando estén haciendo estas visitas? ¿Cómo llegan a esas personas que son adultos mayores, por ejemplo, y que no saben de teléfonos ni de manejo de redes sociales para poder decir, yo también estoy aquí y necesito una ayuda?
0: Claro que sí, Marian y Carlos. Miren, la verdad, pues, yo que estoy en territorio, y pues he tenido la oportunidad de conectar con varias familias, conocer su testimonio y ver esos casos tan puntuales, pues les puedo decir que es complejo, es muy complejo ver de pronto cómo las personas están tomando esto, ya que es claro de que su vivienda es un patrimonio, una inversión de toda su vida, gente que aún está pagando esas casas, esos apartamentos y tiene sus bienes ahí. Y de la noche a la mañana tener que soltarlo todo, perderlo todo, desprenderse de todo, pues ha generado un impacto a nivel psicológico, un trauma. Y es por eso que también hemos desplegado en el punto de mando unificado un grupo de profesionales psicólogos para poder atender a las personas que realmente requieren esa voz amiga, esa asesoría, esa orientación para poder tener un parto de paz, ya que no es fácil, sinceramente es muy difícil uno ponerse en los zapatos de los terceros y saber realmente cómo se está sintiendo. Entonces no es fácil ver cómo hogares que de pronto eran constituidos por 5 miembros, ahora son 2. Entonces, para la comunidad, mucha fuerza, mucha resiliencia, pueden acercarse al punto de mando unificado. Hay un equipo de profesionales que los van a escuchar, que los van a orientar, que van a estar con ustedes, que les va a hacer un acompañamiento integral. Y pues para estos abuelitos, para las personas mayores que tal vez no manejan los medios digitales y los equipos tecnológicos, nosotros muy comedidamente llegamos a los territorios y cuando vemos estos casos les colaboramos realizando ese agendamiento con nuestros propios medios. Entonces, se ha visto mucha solidaridad. Aquí en Cali hemos podido presenciar, y no solo con nuestro municipio, sino con todo el Valle y con todo Colombia, hemos visto como personas externas que no hace parte de la institucionalidad, están colaborando desde diferentes fundaciones, colectivos, comunidades, todo el mundo se ha dado la mano y pues digamos que esta adversidad que estamos pasando nos ha dejado pero muy en claro que somos un país que resiste, un país que se une, un país que aguanta y que a pesar de las dificultades, cuando debemos de estar juntos, a pesar de las diferencias, si es blanco o negro, si es izquierda o derecha, estamos ahí para aguantar, para ponerle cara al asunto y poder tener ese apalancamiento mutuo y solidaridad entre todos. Entonces, pues nada, siempre colaborando con la comunidad lo que más se pueda, con todos los equipos de trabajo que hay en campo. Y continuando, pues ya como para finalizar el proceso de caracterización, les hablo un poco de lo que sigue, que prácticamente una vez diligenciado el RUFE, el Registro Unifamiliar de Emergencia, sigue una etapa de carga y consolidación de la información. Esa información levantada durante la caracterización se carga, se consolida en la plataforma dispuesta por la Unidad Nacional de Gestión del Riesgo y Desastres. Y posterior a ello, con esta información cargada y el proceso correspondiente de consolidación, se genera el Registro Único de Damnificados, RUD. Ese registro parte de la información pues, recolectada por el RUFE y la ciudadanía no tiene que hacer ningún trámite adicional para convertir el RUPE en el RUT. El proceso parte de la caracterización realizada por los equipos institucionales y pues ya con esa caracterización final, pues ya es donde ya se determina cómo el gobierno nacional y pues en este caso puntualmente distrital Santiago de Cali va a poder determinar cuáles son esas dudas, esos posibles subsidios que va a poder tener con los hogares afectados. Si su hogar tuvo una afectación, entonces posiblemente desde la alcaldía de Santiago de Cali, al mando del doctor Alejandro Herb, pues vamos a tener esas ayudas que para poderle servir para poder mejorar su calidad de vida y poder de alguna u otra manera poder recuperar pues esa calidad de vida que la persona tenía antes del desastre.
1: Pues muchas gracias, Juan Felipe. Nada, felicitaciones porque personas como usted, calidad de funcionarios, de seres humanos que están ayudando a través de la institucionalidad, pues son muy valiosos en este instante. En un lenguaje sencillo, usted nos ha contado todo este procedimiento de caracterización a las familias afectadas por el sismo, paso a paso, de una manera muy sencilla. Repetimos nuevamente la conexión, el link o la página es atencionsismo.cali.gov.co.
2: A Juan Felipe, Carlos Alberto, pues le agradecemos también comunicarles a todas las personas que son seguidoras del programa Nuestro Oxígeno, que vamos a subir a nuestras redes sociales la ruta, que se las vamos a compartir a través de la difusión que tenemos del canal Nuestro Oxígeno, del 316-830-6307, porque muchas personas, como bien lo decía Juan Felipe, no conocen la ruta y es muy importante porque este es el momento en el que se están haciendo las visitas, Carlos Alberto.
1: Así es, y pues muchas gracias. Felicitaciones al funcionario por esta atención en campo, por los funcionarios en general que están realizando, digamos, la ayuda a la comunidad. Lo hemos visto de manera activa al señor alcalde Alejandro Eder también con su liderazgo. De verdad, gracias a todo ese grupo de PMU que han estado todos los días trabajando intensamente. Pues el alcalde decía que esta ciudad en reconstruirse se va a demorar 4 años. Es un proceso, solo un movimiento sísmico y las consecuencias son grandes, muy grandes. Y en especial, pues esa cicatriz que queda en lo emocional, en el sistema nervioso de las personas. Pero como bien lo decía Juan Felipe, estamos unidos, hay solidaridad, hay unión. Sin distingos de clase, color, política, religión o limitaciones, estamos unidos como medio de comunicación y seguiremos aquí ampliando todas estas rutas, toda esta información valiosa en este instante para la comunidad a través de la radio.
2: Así es, Juan Felipe, pues muchas gracias por su tiempo, por su intervención y también por compartirnos detalladamente este paso a paso.
0: Muchísimas gracias a ustedes, Marían, señor Carlos, a toda la mesa de trabajo Y gracias por esta invitación. Créanme que en cuanto tenga nuevas noticias y algún avance sobre el proceso, les comentaré para poder transmitirle a la comunidad cuáles son las actualizaciones y qué es lo que va a pasar después.
1: Pues muchas gracias, Juan Felipe. En nada, de verdad. Sabe que quería preguntarle, pero estamos recibiendo ayudas de Bogotá, de las diferentes ciudades de Colombia a la ciudad de Cali. Hay personas de todos los estratos sociales que han perdido, lo han perdido todo
2: Sí.
1: y necesitan alimentos no perecederos, necesitan carpas, necesitan alimentos. ¿Podemos ampliar un poquito esa necesidad, Juan Felipe, antes de que se vaya, que sigue? Sé que han llegado ayudas. Aquí hemos tenido voluntarios, hemos tenido funcionarios que nos han dicho hacia tal punto ya no necesitan agua, pero en otra parte sí necesitan agua porque se averió el sistema de tubería y no tienen agua potable. Entonces hay que llevarles aguas en tanques, hay que llevarle agua en botellas. Hablemos un poquitico de esto ya para cerrar.
0: Listo, don Carlos. Pues mira, en toda esta dinámica que hemos realizado, pues hemos notado unos sectores más afectados que otros, claramente, y pues hablo puntualmente de las zonas más vulnerables. Entonces, en este momento, en el barrio Chininangos, en todo el sector de Chininangos, pues hay un tema social bastante complicado, ya que pues allá unas torres sufrieron unos colapsos. Y las personas pues están en las calles, están con carpas, con colchonetas y están pues prácticamente con las uñas tratando de llevar su día a día, asimilando su realidad. Algunos se han ido para los refugios o los albergues y otras personas pues al ver que no se cayeron sus torres, tienen sus pertenencias ahí, pues no quieren evacuar el barrio como tal, el sector. Entonces, he identificado que allí es un lugar donde han requerido bastantes ayudas como carpas, pañales, muchos pañales para bebés y pañales para adultos, alimentos no perecederos en lo posible, latas de atún, esas laticas también como de frijol, etcétera, que puedan servir a la comunidad pues para sus ollas comunitarias, que es algo que también me ha dejado muy impresionado, ver cómo en Los Perricos yo, la misma comunidad unida y organizada.
2: Carlos Alberto es
1: Esta
2: la, es
1: persona de
2: la,
1: comunicación con Juan Felipe,
2: pero es
1: Juan,
2: la
1: perdón, quería
2: comunidad.
1: agradecer.
2: Carlos Alberto, lo que él decía, quienes están allí trabajando. Juan Felipe, para una persona que nos está escuchando, que en este momento está en una de esas zonas muy afectadas, hay un punto de la alcaldía en este momento, hoy, ¿qué fecha es? Hoy miércoles 19 de agosto, que pueda acercarse, digamos, para un mercado, para cubrir esa necesidad primaria hoy.
1: Creo que perdimos la comunicación con Juan Felipe.
0: La respectiva entrega y la comunidad, créame que le va a agradecer.
2: Carlos Alberto, ¿me ayuda con la última pregunta, Juan Felipe?
1: Juan Felipe, el evangelista Mora, ahí en el punto PMU, es un sitio de acopio para las ayudas de la comunidad caleña.
0: Sí, claro que sí, ahí también estamos recibiendo ayudas. Y posteriormente la estamos distribuyendo no solo aquí en Cali, sino en los diferentes municipios aledaños y de todo el valle como tal. Así que si también desean realizar algún tipo de donación, puede llegar ahí al Coliseo Evangelista Mora y hacer la respectiva donación.
2: Juan Felipe, y que, repito de nuevo la pregunta que ahora no teníamos conexión, para una persona que hoy necesita esa ayuda primaria de alimentación, ¿hay un punto de la alcaldía, digamos, en donde esa persona se pueda acercar?
0: Podría acercarse a alguno de los albergues dispuestos por la administración para poder recibir esa atención. Dos de ellos quedan ahí sobre la novena con 39, el estadio de béisbol, el diamante, sobre todo la autopista con Rey Tener, no recuerdo el nombre.
1: Y diamante
2: El
1: de
2: diamante de béisbol.
0: El diamante de béisbol, exacto. Y al otro lado tenemos la cancha de softball, ahí también se está realizando esa atención por si alguna persona requiere algún tipo de servicio, alguna asesoría, una ayuda, un refugio, puede acercarse a alguno de esos dos puntos que allá le van a atender.
1: Aquí nos escribe un oyente y nos dice que en la Unión Valle se sienten desamparados porque no ha llegado ayuda. Esto, pues realmente hay lugares donde está llegando ayuda y hay lugares donde aún no llega ayuda. Por lo tanto, ojalá se pueda tener la conexión con quien realmente está recibiendo esa ayuda. Me imagino que la gobernación del Valle del Cauca también debe tener un procedimiento de caracterización similar en la página de la gobernación y allí esa persona que no ha recibido ayuda, pues debe ingresar para que se pueda canalizar la ayuda de la mejor manera, así como lo está haciendo la alcaldía de Santiago de Cali.
2: Y también nos esforzaremos, Carlos Alberto, para tener aquí un funcionario de la gobernación para que nos cuente cómo sería la ruta para todas las personas que nos escuchan en uno de los, o en varios, más bien, de los 42 municipios a los que llega la señal de Univalle Estéreo.
1: Pues muchas gracias a la ingeniera ambiental María Laila Quintero, al funcionario Juan Felipe Henao, que nos ha hablado de este procedimiento tan necesario, tan urgente para muchas familias aquí en la ciudad de Cali. Y a ustedes, amables oyentes, muchas gracias. Seguimos en conexión aquí a través de esta emisora y este programa de radio.
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0: 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En La Voz de Bogotá son las 12:27.
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1: 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En La Voz de Bogotá es la 1:29 AM.
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0: 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En La Voz de Bogotá son las 2 de la madrugada y 29 minutos. 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
2: 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En La Voz de Bogotá son las 2 de la madrugada y 59 minutos.
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4: 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En La Voz de Bogotá son las 3 de la madrugada y 59 minutos.
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13: Muy buenos días, millonaria audiencia. Me da un placer, una alegría, una satisfacción inmensa saludarles en nombre y representación de la Organización Tibetana Internacional, acompañado de todo mi equipo de trabajo. La hermana Teresa, nuestras especialistas en nutrición, medicinas, terapias alternativas, hermano Claudio, maestro William y quien radial y espiritualmente les dirige la palabra a este humilde servidor, el hermano Carlos. Hoy originamos nuestro programa como lo hemos venido haciendo hace muchos años, a través de los 930 del AM, Voz de Bogotá, cadena todelar de Colombia, originando desde la capital de la República de Colombia, puerta de entrada a Sudamérica, llegando a la geografía mundial con la señal nacional e internacional amplificada a través del internet y toda la tecnología actual con que contamos para integrarnos mundialmente. Este programa no tiene fronteras, no tiene límites y llega a toda, absolutamente toda la geografía mundial. Y hemos venido recibiendo mensajes, audios, chat de nuestros oyentes de diferentes partes del mundo y eso me llena de alegría, de entusiasmo, el saber que todo nuestro conocimiento en la medicina alternativa, en la medicina natural, en la medicina complementaria, en la medicina pránica, en los procedimientos esotéricos y espirituales, de todo el conocimiento que nosotros nos hemos nutrido a través de los años, mediante el estudio y también la experiencia, damos respuestas con soluciones y damos la oportunidad de una curación, un tratamiento a esas enfermedades agudas y rebeldes. También realizamos tratamiento, seguimiento y procedimiento a aquellas enfermedades que son incurables, pero que son tratables y que son manejables y que se arregla en un elevado porcentaje la calidad de vida de nuestros pacientes. Son muchas las enfermedades huérfanas que se manifiestan incurables. Hay enfermedades que atacan al sistema inmunológico. Son enfermedades autoinmunes. Hay enfermedades como la artrosis, la osteoporosis, la artritis reumatoide degenerativa, la hipertensión, la mala circulación. Son enfermedades que no tienen cura, pero no quiere decir que vamos a morir de ello. No, de ninguna manera. Son enfermedades tratadas y manejables. Una persona diabética puede morir de cualquier cosa, menos de la diabetes. Como también por un descuido, debido a un exceso de azúcar en sus alimentaciones o por no tomarse su medicina, llegan a un coma diabético y pueden quedarse en un coma e irse. Pero eso es por descuido. Hay personas hipertensas que por no tomarse su medicina se encuentra hoy en día en una silla de ruedas, tirados en una cama, con medio cuerpo dormido, caminando cojos, la cara torcida, medio pueden hablar, otros han quedado sin voz. ¿Por qué? Porque han sido irresponsables y no se han tomado su medicina. Encontramos personas que van por el mundo empequeñecidas, desalentadas, cabizbajas y seriamente derrotadas, porque no han encontrado para sus males remedio. Queridos hermanos, quiero manifestarles hoy que he recibido muchos, muchos mensajes de personas que me preguntan acerca del Alzheimer, personas que me preguntan acerca de estas enfermedades degenerativas del cerebro, de la cual yo les he venido hablando y de la cual les he venido brindando y ofreciendo un producto maravilloso, espectacular, no para curar, escúchenme bien, no para curar, para prevenir, evitar, porque más vale una gota de prevención que un océano de curación. ¿Cuáles son esas enfermedades degenerativas del cerebro, querido hermano? El Alzheimer. ¿Qué es el Alzheimer? Es la pérdida de la memoria y de la capacidad para realizar tareas o actividades diarias. El Parkinson es una enfermedad que se manifiesta con temblores y problemas con el equilibrio y movimientos incontrolables. Y es una enfermedad degenerativa incurable. ¡Ojo! El Parkinson conlleva a la demencia senil, enfermedad degenerativa del cerebro. ¿Y qué pasa? ¿Qué sucede? Que por nuestro horario, este horario 4 de la mañana, 4 y 35, es un programa que por el horario nos escuchan personas de la tercera edad, personas que fueron jóvenes como yo, y que han llegado a mi edad o están por llegar a mi edad y que han pasado mi edad y están sufriendo de Alzheimer, de Parkinson, están sufriendo de la demencia senil, de esas enfermedades degenerativas. Veo hijos y se han comunicado conmigo. ¿Qué hago con mi papá que está con Alzheimer? ¿Qué hago con mi mamá que tiene Parkinson? ¿Qué hago con mi tío que está mal? Es que él es como mi padre. Queridos hermanos, cuando ya la enfermedad ha llegado, lo máximo que se puede hacer es tratar para que la enfermedad no avance progresiva, aceleradamente. Pero si usted toma las precauciones del caso, les recomiendo, no por venderles, porque yo no estoy aquí para engañarle, para mentirle, o como dicen, para quemar el incienso en el altar de la mentira. No, no sirvo para mentirle. Ya estoy viejo para ser mentiroso y mañoso, queridos hermanos. ¿Sí? Sí. Estoy aquí es más porque los amo, porque los quiero, porque me gusta mi trabajo y porque quiero entregar mis conocimientos a la humanidad que me escucha. Hermanos, el Parkinson, el Alzheimer, la demencia senil, la hipertensión y muchas enfermedades se pueden prevenir, se pueden controlar. Pero enfermedades preventivas para que nunca lleguen, el Alzheimer, el Parkinson, la demencia senil. ¿Por qué? Porque son enfermedades que se pueden evitar. ¿Y cómo se evitan? Durmiendo bien, evitando las drogas alucinógenas, evitando el alcoholismo y, ojo, ojo, alimentando bien el cerebro, alimentando bien el cerebro. ¿Y cómo alimentamos el cerebro bien, hermano Carlos? Tomando fitina, una buena vitamina que contiene los minerales, contiene las vitaminas, contiene lo que su cerebro necesita para tener un cerebro joven, tener un cerebro activo. Prevenir, prevenir. Prevenir, no curar. Porque hay personas que ahora, después de que termine el programa, me empiezan a llamar y se les contesta y no, es que usted dijo que iba a curar el Alzheimer. No, yo no curo el Alzheimer. Se previene el Alzheimer. Ay, que el Parkinson me cure el Parkinson. No, señor, no se cure el Parkinson. Pero se puede prevenir, se puede evitar para que nunca sufra usted de Parkinson. Para que nunca sufra usted de Alzheimer, tomando sus vitaminas, alimentando su cerebro y llevando una vida tranquila. Porque hay personas que me dicen, hermano, es que mi papá nunca tomó trago, mi papá nunca fumó, mi papá nunca trasnochó, mi papá fue un hombre muy disciplinado, fue un deportista, hizo mucho ejercicio, y míralo ahí con Parkinson. Míralo. Pues hay personas que no toman, no fuman, no beben, ¿sí? No trasnochan, pero no se alimentan bien. O comen bien, pero no tienen los nutrientes para el cerebro. Y esos nutrientes para el cerebro los tiene la fitina. Fitina, la mejor vitamina para el cerebro. Le ayuda con el insomnio, o sea, con la falta de sueño. Les ayuda la fitina con la jaqueca, la migraña, el dolor de cabeza. La fitina le ayuda para que usted tenga un sueño relajado, profundo, y un sueño natural, no postizo. ¡Ojo! Porque yo no le estoy vendiendo un somnífero, ¿no? Hay personas que empiezan a tomar la fitina. ¡Ay, hermano, es que no duermo! ¡Hermano, no sigo durmiendo! Pero después de los 20 días, después del mes, mes y medio de estarla tomando, hermanito, estoy durmiendo mejor, me siento mejor, estoy durmiendo como más profundo, como más descansado. Hay personas que se acuestan a dormir y dormitan, no duermen, dormitan, sufren de somnolencia, se quedan pensando qué es lo que han hecho en el día o qué es lo que van a hacer al otro día. Y en eso se pasan contando ovejas y no duermen profundo. Llega la hora de levantarse, se levantan decaídos, débiles, agotados, sin fuerza. ¿Sabe por qué? Porque no han dormido lo suficiente, el cerebro no ha descansado, su cuerpo tampoco. Entonces yo les recomiendo tomar la fitina, una tabletica con el desayuno, otra con el almuerzo, otra con la comida, maravilloso producto. Alimentamos el cerebro, mejoramos el sueño, que tengo migraña, que tengo jaqueca, que me duele la cabeza, tome la fitina. Tomando fitina usted va a tener un sueño reparador. La fitina estimula una hormona que llama la serotonina. Y la serotonina es la hormona que produce el sueño. Cuando una cosa es tomar una vitamina y otra cosa es tomar un somnífero. ¿Qué es un somnífero? Una pastilla que usted se toma y lo manda a dormir, lo noquea. O unas gotas que se toma, con 5 goticas que le den es suficiente, duerme un caballo. Pero ese es un sueño artificial. Y usted, en el tiempo, se vuelve dependiente de esas gotas, de esas pepas. Y es peor el remedio que la enfermedad. Si toma la fitina, usted nutre, alimenta el cerebro, no genera dependencia y se va a recuperar. Le recuerdo, la fitina es para alimentar el cerebro, para fortalecer el cerebro. No es un somnífero, no es un somnífero, es una vitamina. Si usted toma vitamina, como es la fitina, tendrá un cerebro siempre joven, siempre activo, siempre despierto. Usted ve personas en la tercera edad que todo se les olvida. Están buscando el cuchillo y lo tienen en la mano. Señores que están buscando las gafas y las tienen puestas. Así de sencillo. Señoras que van a abrir la nevera y se movió mientras dio la vuelta a abrir la nevera. Va a sacar leche y resulta sacando un huevo de la nevera o sacando otra cosa, un pedazo de carne. No, está mal de la memoria. Necesitan tomar fitina. 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No la tome por un mes. No, tómela por 2, 3, 4 meses. Sí, yo le soy franco, es una vitamina, no es un somnífero. Eso le alimenta el cerebro, le alimenta la memoria y tendrá usted un buen cerebro y una buena memoria. Hay personas que llegan a los 70, 80, 90, 100 años con la memoria lúcida. Mi abuelo murió de 126, 122 años. ¿Y qué? Una memoria lúcida. Mi padre también. Muchos de ustedes lo conocieron, personas que me conocen hace muchos años, conocieron a mi padre cuando iba a la oficina y se ponía a hablar con ustedes, echar cuentos, contar historias y todo eso. Muchos conocieron a mi padre. Soy nacido el 18 de diciembre de 1942. Les habla el hermano Carlos, el botánico, el naturista, el espiritista, especializado en monasterios tibetanos. Hoy, querido hermano, les he venido hablando de lo que me han solicitado para el tema del cerebro y explicándole lo que es un somnífero y lo que es una vitamina, ¿de acuerdo? Y explicándole que el Alzheimer, el Parkinson, si nosotros nos cuidamos, nunca nos va a pegar, nunca nos va a dar, pero si nos descuidamos, nos puede dar. 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
16: 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Definitivamente eso es muy claro, eso es estreñimiento. 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La retención de la materia fecal es causa de muchas enfermedades. ¿Por qué? Porque el organismo reabsorbe toxinas, esos desechos que se van volviendo pues, como cemento, y eso está dañado, eso hay que evacuarlo. Se reabsorbe a través de las paredes intestinales y vienen muchos problemas como mal aliento, problemas en la piel, mal color. Y definitivamente eso no es correcto. Por eso es importante tener fibra en la dieta. Usted debería consumir mucha agua y tener verduras y frutas en su dieta. 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
13: Al buzón de la esperanza, al 310-310-0077, nos escribe Juan Arcángel. Juan Arcángel. Antes de darle lectura al mensaje de Juan Arcángel, quiero recordarles, queridos hermanos, que voy a estar en Fusagasugá. Voy a estar en Natagaima, Tolima. Y voy a estar también en Facatativá. Ya enseguida damos respuesta a Juan Arcángel. Fusagasugá, jueves 27 de agosto, carrera octava, 916, piso 2, Hotel Royal, al lado de Panadería Filipo. Natagaima, viernes 28 de agosto, en el hospedaje Betty, Facatativá, domingo 30 de agosto, en la calle 3212, Hotel Costa Azul. Horario de atención de 8 de la mañana a 2 de la tarde en estas localidades. Y les recuerdo que deben llevar muestra de orina. Si desea que le lleve los productos, pídalos por encargo, con mucho gusto se los llevo. Y más adelante les explicaré por qué por encargo. Bueno, Juan Arcángel me dice: hermano Carlos, soy un hombre de hogar, de familia, amo a mi esposa, a mis hijos. Tenemos tres, todos varones. Éramos un hogar lleno de mucha armonía, y de un momento a otro mi hogar se convirtió en un infierno. Mis hijos son rebeldes, contestones, no me respetan, tampoco respetan a la mamá, y ella también se le prendió el virus de los muchachos, se volvió contestona, respondona, y ya me dijo que lo mejor era la separación. Esto me tiene completamente preocupado, porque nosotros hemos sido un hogar muy sólido, muy estable. Vamos a misa, comulgamos, nos casamos por la Santa Madre Iglesia Católica. Yo creo en Dios, creo en la Virgen, soy católico, voy a misa, yo comulgo, mi esposa también. Pero mis hijos ya no lo quieren hacer. Quiero saber qué es lo que está pasando. Mi esposa es amante de las matas y en el jardín se le han muerto dos millonarias, y a la entrada de la casa teníamos nosotros una mata lo más de linda de sábila que florecía, y de un momento a otro la matica se secó. Y así como se han ido muriendo las matas, se ha ido muriendo mi hogar. Necesito que me ayuden y me digan qué me está pasando. Juan Arcángel. 14 de abril de 1959. Hermano mío, hay dos cosas muy importantes que quiero que sepa. Usted es un hombre que todo se lo deja a Dios porque es piadoso, va a misa, reza. Y como usted es bueno, cree que todo el mundo es bueno. Y nunca se ha protegido ni ha protegido su hogar. Aparte de eso, querido hermano, usted es muy confiado en las personas. Porque le repito, como usted es bueno, cree que todo el mundo es bueno. Y también, lamentablemente, su esposa ha dado con una vecina que es mala consejera. Ha metido la cizaña, le ha metido el veneno a su esposa. Y ella, a pesar de los años, porque no es una niña, hijo de Dios, se ha dejado convencer. Ustedes han sido padres proteccionistas que no han querido que sus hijos vuelen después de haber emplumado. Estamos hablando de muchachos de 31, 28 y 27 años. Hombres hechos y derechos, profesionales. Pero lamentablemente, querido hermano, no han podido conseguir trabajo, no han podido ubicarse. Y veo que a ustedes les han hecho una maldad, una porquería allá en su casa. Ustedes lo que deben es barrer por 3 días de por medio. O sea, hoy barre, mañana no, pasado mañana sí, luego un día y al tercer día vuelven y barren. Toda esa basura que van recogiendo en una bolsa negra la van a traer. Se van a hablar con el maestro William, comuníquense con él al 320-253-8009. Traen esa basura. Y se les va a mostrar qué es lo que está pasando, por qué las matas se están muriendo, por qué el hogar todo está cambiando. Hijo de Dios, uno ve caras, pero no ve corazones, no ve conciencia. ¿Sí? Hay personas que los han envidiado la armonía, la tranquilidad de su hogar. Sus hijos tienen un bloqueo, todos profesionales y todos desempleados. Y a usted las cosas no le están viendo bien en el trabajo. Y su esposa lamentablemente está siguiendo las malas sugerencias y los malos consejos de una vecina que es un cáncer con la lengua. 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Vamos a hacerle arreglo, limpieza a la casa, protección para la casa, limpieza a sus hijos, limpieza a su esposo. Necesitan una limpieza familiar, un tratamiento familiar. Todos ustedes necesitan una ayuda y en forma especial. Los invito para que escuchen testimonios de personas que se han puesto en tratamiento, han solucionado sus problemas, han arreglado su suerte y han cambiado su vida. Hermano, si no se actúa con tiempo, su hogar va a ser náufrago, náufrago en el océano de la separación, la descomposición y la desintegración de ese núcleo familiar tan lindo y tan hermoso. No solamente basta ir a misa y dejarle todo a Dios, basta únicamente ir a comulgar. Dios dijo, ayúdate que yo te ayudaré. Dios no le dijo, acuéstese a dormir que yo todo se lo daré. Mire, querido hermano, Juan Ángel, escúcheme, por favor escúcheme. Pídale a Dios que para mañana le dé a usted de desayuno un caldo de papas con buena costilla, huevos fritos, chocolate, queso y además una buena arepita. Que le gusta, ¿verdad? Pídale eso a Dios ahora y siéntese allí. Récele y pídale con fe. Levántese mañana, mi hijo, vaya a misa, comulgue y regrese. Y Dios no le va a tener servida la mesa con el caldo con papas y la costilla, ni le va a tener servido allá con los huevos pericos, ni le va a tener el chocolate, ni le va a tener allá el queso. No, señor. Pero le da los medios para que usted vaya y compre y haga las cosas. Dios dijo, ayúdate que yo te ayudaré. Dios es muy generoso, muy bueno, querido hermano, nos bendice y nos da, pero nosotros tenemos que poner de nuestra parte. Sí, así como lo oye. Es importante que nos visite, necesita de esa ayuda, lo podemos ayudar y lo podemos sacar adelante. Venga con su esposa. Después de que venga con su esposa, trayendo lo que le dije, la barredura, la basura que va a recoger allá, no la va a traer. Y traiga una botella con agua. Sí, señor, le vamos a mostrar qué es lo que está pasando. Y después va a traer a sus hijos. Y le garantizo que antes de que finalice este año, todos sus hijos van a estar trabajando. Todos van a estar trabajando. Y la relación entre usted y su esposa se va a fortalecer. Se van a acabar las peleas, los disgustos, las confrontaciones que hay entre sus hijos. Ya que eran muchachos muy unidos, muy íntegros. Eso que está pasando con las plantas es el anuncio, son las alertas de que algo no está bien, de que algo no está normal. Querido hermano, y seguro que con el favor de Dios todo va a salir adelante y va a salir bien. Porque ustedes ya son un hogar maduro, tienen sus años. Se casaron ya maduros juntos. Y tuvieron sus hijos, incluso fueron todos embarazos de alto riesgo por la edad de su esposa. Es importante, querido hermano, que usted se acerque con su esposa. 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
19: Nos encontramos en algún lugar de Colombia y hoy vamos a tener una entrevista muy importante. Hermana, buenos días.
20: Buenos días, hermano.
19: ¿Cuánto hace que usted conoce al hermano Carlos?
20: Hace como de 10 a 12 años.
19: De 10 a 12 años. Cuando usted me visitó, ¿qué le pasaba hace 12 años?
20: Yo estaba muy enferma y la gente me tenía mucha envidia. Y yo, sí, bebía muy mal. Y yo venía del hermano Carlos y me hizo un tratamiento. Y gracias a Dios y a la Virgen, me mejoré hartísimo.
19: Después de que le hice ese tratamiento, después de que le retiré esa mala energía y le di su protección en aquella época, porque usted estaba siendo atacada por una persona muy allegada a usted, sí, en esa época. Cuando se le hizo ese proceso de tratamiento, de purificación y de protección, de ahí para acá, ¿cómo se ha sentido?
20: Pues bien, gracias a Dios me he sentido harto mejor. Sí.
19: ¿Cuántos años tiene, hermana?
20: Tengo 68, voy a cumplir.
19: 68. Va a cumplir 68. Hermana, ¿hoy qué mensaje le da a las personas que se encuentran enfermas, que han sido atacadas con la maldad, que han sido atacadas con la envidia, que se sienten enfermas, que hay mala suerte, que tienen problemas en la casa, que tienen dificultades de pronto con los hijos? En fin, que a consecuencia de esos bloqueos y de esos trabajos oscuros y malignos, se están viendo en situación difícil. ¿Qué les diría usted hoy?
20: Yo les diría que no lo pensaran tanto, que vinieran donde el profesor Carlos, que los alivia harto. A mí me alivió mucho, mucho, mucho.
19: Después de 12 años vuelve nuevamente, porque se ha visto un poco enferma, y viene con toda la confianza, porque si no hubiera visto respuestas hace 12 años, no hubiera vuelto, ¿verdad?
20: Uy, sí, yo le tengo mucha fe. Gracias a Dios y a la Virgen Santísima, yo le tengo mucha, mucha fe. Y ya me he sentido harto mejor.
13: Hermanito Juan Arcángel está en compañía de su querida esposa escuchando el programa. 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Les agradezco su sintonía, les deseo un maravilloso y positivo día. Dios les acompañe, les bañe en bendiciones. A las 4 en punto de la madrugada, mañana nuevamente con ustedes en Más Allá de la Verdad.
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0: 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En La Voz de Bogotá son las 5 de la mañana y 27 minutos.
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0: 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En La Voz de Bogotá son las 6 de la mañana en punto.
1: Santa Teresa de Lisieux, en una media lina expresa con una gran fuerza y sinceridad la inmensa generosidad de un alma grande. No quiero dar para recibir. ¿Cuántas veces la generosidad no es sincera, sino interesada? Damos para recibir. Una actitud de cálculo civilista se infiltra en lo hondo del corazón. Solo un alma inmensamente grande puede decir, no quiero dar para recibir. Esta es la parte importante de la generosidad. Quien da para recibir es calculador. Y este cálculo no es malo, es muy humano, pero lo sabe hacer cualquiera. Lo verdaderamente heroico consiste en dar y darse sin esperar recompensa. La gratuidad generosa da y se da por amor y con amor. El cálculo no cuenta, lo que importa es la mística del amor sincero y altruista. Esta es la manera de darse. Y si Teresa del Cielo dijo y lo hizo, lo podemos hacer también nosotros. Una bendición de Dios para los colombianos. Feliz día.
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0: En La Voz de Bogotá son las 6 de la mañana y 31 minutos.
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5: Todelar de Colombia y a La Voz de Porras Digital, hoy jueves 20 de agosto del año 2026. Este es el resumen de noticias para hoy. Mujer murió durante una sesión de tatuaje a domicilio en Bogotá. Hombre atacó a un policía de un CAI de Bogotá con arma cortopunzante. El 22% de la malla vial de Bogotá está en mal estado. Los Mártires, Usme y Ciudad Bolívar tienen la peor malla vial de la ciudad. Bosa estrena Transmilenio, entran en operación las tres primeras estaciones de la avenida Ciudad de Cali. Concejal pide revisar nueva sobretasa al predial en Bogotá por dudas sobre el alumbrado público. Entre otras noticias, 1.320 patinadores hicieron historia en Bogotá y rodaron por Colombia. ANLA da vía libre a la ampliación de la autopista norte de Bogotá. Ingreso mínimo garantizado, más de 175.000 hogares en Bogotá recibirán transferencias en agosto. Cardenal y sacerdotes de Bogotá llevan primeros auxilios espirituales a zonas golpeadas por sismo. Mucha atención, Bogotá lanza experiencia pedagógica para transformar masculinidades y promover corresponsabilidad en el cuidado.
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18: Están escuchando La Voz de Bogotá 930 en el dial, unidos por internet con Porras Digital, una página que dirige nuestra subdirectora, la periodista Angélica Porras. Les contamos una noticia nacional. Dice el vicepresidente de Colombia, el doctor Restrepo, Juan Manuel Restrepo, que seguirán buscando actos de corrupción que dejó la administración de Gustavo Petro. Hay un libro que lanzó el gobierno nacional llamado El Libro de la Verdad, documento que recopila presuntas irregularidades y casos de corrupción en el gobierno Petro. Es solo el comienzo de lo que se ha encontrado, dijo el vicepresidente. ¿Qué decir de esta noticia? Los medios hablan de un presunto. ¿Qué dice Porras? El gobierno Petro. El gobierno Petro dejó una huella, entre muchas huellas. Una de ellas, corrupción y desorden. Y lo que está encontrando el gobierno de Abelardo de la Espriella y el vicepresidente Jorge Restrepo, doctor Clemente Domínguez, lo que produce es asco. Y usted votó por Petro, Clemente, pero lo hemos dejado claro. Yo voté por el Tigre. Y cuando el Tigre le pase algo, aquí lo estaré diciendo de frente. Metió las manos, se equivocó en esto, lo que sea. Y usted votó por Petro y los dos hemos tomado café. Y Clemente Domínguez, que es un periodista veterano, profesional, serio, reconoce que se le fue la mano. No era necesario tanta robadera, porque el que toca un peso de lo público nos está robando a todos. Es una rata asquerosa. Y ratas asquerosas es las que tuvo este gobierno que se fue, gracias a Dios, el del señor Gustavo Petro. Ya regresamos en Todelar.
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18: Las 7 de la mañana, 10 minutos en Colombia, es la voz de Bogotá para más de 500 municipios del país a través de los 930 de la AM, unidos por internet con Porras Digital, página que dirige nuestra subdirectora de noticias en Todelar, la periodista Angélica Porras. Vamos a hablar de la Cámara de Comercio de Bogotá, cómo se mueve la agenda de la Cámara de Comercio y su presidente Ovidio Claros Polanco. Clemente Domínguez, buenos días.
25: Señor director, muy buenos días. Más de 200 artistas de música moderna y electrónica toman parte en el Bogotá Music Market Boom 2026, una plataforma de promoción y circulación del sector de la música de la Cámara de Comercio de Bogotá. Violeta Parra, organizadora del evento de la Cámara de Comercio.
26: La convocatoria ya pasó, normalmente abre a principio del año. Entonces, a partir de esto seleccionamos toda la oferta y digamos todo el talento que está participando en el mercado. Y los
27: ¿cuántos esperamos? ¿Artistas van a estar?
26: En este momento tenemos más de 150 artistas participantes y en conciertos tenemos más de 70 artistas.
27: ¿Qué tipo de artistas?
26: Contemporáneo, música tradicional, música electrónica, pop, rock, muchísimo rock Bogotá.
27: ¿Solo música?
26: Solo música.
27: Ah, bueno, pues.
18: ¿Qué es el Boom? ¿Qué significa Bogotá Música Market Boom?
26: El Bogotá Music Market es un mercado o una conferencia de música, un programa cultural y comercial de la Cámara de Comercio de Bogotá, creado hace 15 años, y estamos celebrando nuestra edición número 15.
18: ¿De cuándo acá a cuándo va el Boom?
26: Vamos de el 8 al 11 de septiembre.
18: ¿Qué escenarios están disponibles para este Boom?
26: Tenemos todo un circuito por la ciudad, comenzando por el Teatro Colón, pasando por nuestra sede de conexión en Salitre, después con nuestra sede industria en la 63 con 15 y todo el circuito de noche que será en las diferentes localidades de la ciudad.
27: ¿Esto es gratis o tiene costo?
26: Se pueden acreditar. Acreditación sin costo, pero tienen que acreditarse.
27: ¿Por qué página?
26: En www.bogotamusicmarket.com.
27: Muy amable.
18: ¿Qué tipo de artistas vamos a encontrar en este Boom?
26: Encontraremos proyectos muy destacados, desde cosas como el Frente Cumbiero, tenemos a Esteban Sterling, tenemos a Sanje, tenemos Nidia Góngora. Entonces, pues, más de en vivo más de 70 artistas, eso es invitarlos a que nos acompañen.
18: ¿Quiénes pueden acceder como público a este espectáculo?
26: Personas mayores de 18 años que estén interesados en venir al mercado.
18: ¿Pero hay que pagar boleta?
26: No, señor. Es un programa sin costo, tienen que acreditarse o registrarse.
18: ¿Y en los circuitos cómo funcionan?
26: Cada espacio estará identificado y toda la información la podrán encontrar en nuestra página web o Instagram de los circuitos para que puedan asistir.
18: ¿Pero esos circuitos están vinculados a los espacios nocturnos donde sí se ofrecen espectáculos? ¿Cuáles son?
26: Tenemos a Cancha Pinero, tenemos a... un segundo que...
18: Y tenemos a Iris también.
26: No, Irish no está, es nuestro encuentro de medios, pero ya le, digamos, en nuestro kit de prensa le pasamos toda la información de los espacios de Noches BOM.
0: Bueno, reiterémosle la invitación para que todos los bogotanos se vinculen al Bogotá Mission Marker BOOM.
26: Bueno, muchas gracias por estar aquí, Todelar, y a invitarles a que nos acompañen del 8 al 11 de septiembre en el Bogotá Music Market, un programa de la Cámara de Comercio de Bogotá.
0: ¿Y qué apoyo brinda la Cámara de Comercio?
26: Impresionante a todas las industrias creativas y culturales. Desde hace más de 22 años trabajamos por las industrias creativas y culturales.
18: Es la agenda de la Cámara de Comercio de Bogotá. Su presidente es el doctor Ovidio Claros Polanco. Y acá, en Todelar, en La Voz de Bogotá y Porra Digital, destacamos el trabajo de nuestro presidente de la Cámara de Comercio, el doctor Ovidio. Ya volvemos.
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18: Bueno, a esta hora vamos a hablar con el gerente de la Lotería de Bogotá, el doctor Luis Gabriel Fernández. Porque hoy juega la Lotería de Bogotá, hoy hay sorteo de la Lotería de Bogotá, y por eso nosotros saludamos al gran gerente que tiene Luis Gabriel Fernández, la Lotería de Bogotá. Gerente, buenos días.
3: José Fernando, muy buenos días, un saludo para ti y para toda tu audiencia.
18: Día jueves, la Lotería de Bogotá, la que más billete da, hoy juega. ¿Qué invitación tenemos para la audiencia, doctor? Es tan amable.
3: José Fernando, mira, hoy la Lotería de Bogotá está celebrando 58 años de vida, un plan de premios de 34 mil millones de pesos y un premio mayor de 12 mil para quien se juegue hoy la suerte y sea ganador de ese premio mayor, ojalá con la bendición de Dios a partir de las 11 y 15 de la noche, escogiendo su numerito que siempre le ha traído la suerte con su lotero de confianza o a través de los 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
3: José Fernando, somos de las pocas loterías que tiene representación en todo el territorio nacional, desde La Guajira hasta el Amazonas, del oriente al occidente, estamos en todos los municipios, en todas las ciudades del país.
18: Bien, ¿por qué vale la pena apostar con la Lotería de Bogotá?
3: Hay varias razones, José Fernando. Pues la primera es que muchas personas tienen la expectativa de hacerse a un premio, sea el premio mayor de 12 mil millones de pesos, cualquiera de los ecos de 1.500, 200, 50, 20 millones de pesos, 10 millones de pesos, aproximaciones. Pero lo que es importante también que las personas conozcan en este momento es que cuando compran lotería también apoyan la salud de los colombianos, ya que nosotros transferimos un porcentaje de esas ventas a financiar la salud de los bogotanos y de todos los colombianos, con la finalidad de que estén amparados frente al sistema de salud.
18: ¿Qué oportunidades tengo yo hoy si compro el billete de la Lotería de Bogotá? ¿Qué oportunidades de ganar?
3: Miren, hay muchas oportunidades. El año pasado tuvimos una entrega de premios de 5 premios mayores. Este año también ya tuvimos la entrega de un premio mayor. Entonces eso es garantía de que en efecto sí es un juego real, es un juego que beneficia a la comunidad y que hay un ganador que siempre con la expectativa de hacerse a ese premio puede llevarse los 12 mil millones de pesos.
18: Doctor Luis Gabriel Fernández, gerente de la Lotería de Bogotá, muy amable por acompañarnos con la audiencia de La Voz de Bogotá y de Porra Digital. Que tenga feliz día.
3: Gracias. Gracias, José Fernando. Un saludo para ti y para toda tu audiencia y esperemos que hoy la suerte juegue a favor de alguno de los compradores de la Lotería de Bogotá.
18: Amén, amén y amén. Adiós, gerente. Muchas gracias. Muy gentil. Hasta luego. Muy amable. Gracias. Y a las 7:18 de la mañana en La Voz de Bogotá y en Porras Digital, página que dirige nuestra subdirectora Angélica Porras, estamos por YouTube para el mundo y a través de La Voz de Bogotá para medio país por los 930 de la AM. Saludamos a María Luzdivia Gil Londoño. ¿Quién es David? Ni idea. Dice David, no tengo ni la más remota idea quién es ella. Pero si le pregunto a David, vamos a saludar a Paquita, la del barrio, ¿no? Que estuvo en el programa Yo Me Llamo. Entonces, ¿qué tal si busca a David Saavedra, don Clemente? ¿Ya está ahí? Eso, eso. No haga seña porque me despisto, Clementico. Amigo querido, le hablaba a David que si le hablo de Paquita, la del barrio, de Yo Me Llamo, ya usted se ubica. Ya usted se ubica. Y la famosa canción que ojalá ninguna mujer me la vaya a dedicar a mí en la vida, ¿no? Que me digan lo que quieran, a porras, payaso, bueno, para nada, folclórico, toda esa carreta que hablan de mí, pero que nadie me diga que soy una rata de dos patas, yo hasta allá no. Yo lo único que he hecho en la vida, y lo sabe mi familia, es trabajar y no robar, que fue los principios que me dejó mi padre. Ole, Paquita, ¿qué hubo?
4: Muy buen día, señor Carlos Fernando Porras. ¿Sí?
18: José Fernando.
4: José Fernando Porras, suena mejor así.
18: Sí, claro.
4: Y allá el señor
18: David.
4: El señor David. Muy agradecida también con el doctor David Saavedra.
18: Concejal de Bogotá.
4: Concejal de Bogotá, que fue el que me dio la oportunidad de que usted me invitara aquí.
18: Con mucho gusto.
4: Al noticiero de Porras.
18: Sí.
4: Un cordial saludo para todos los oyentes, que mi Dios me los bendiga.
18: Amén. ¿En qué año participó en Yo Me Llamo?
4: Yo participé en la tercera temporada, o sea, en el año 2014.
18: ¿Cuánto programa ganó? ¿O hasta dónde alcanzó a
4: llegar?
18: ¿No?
4: Alcancé a hacer tres galas, sino que yo me siento ganadora porque... Porque yo me presenté, me audicioné como por no dejar... Y nos inscribimos en esa temporada más de 5.000 artistas de todo el país.
18: ¿Quedaron
4: el
18: cuántos? País.
4: Nos escogieron, quedamos seleccionados 93.
18: ¿Y luego?
4: De esos 93, entre esos 93 quedó mi persona. Y ya luego de esos 93 ya nos hacen otras diferentes audiciones, galas. Y ya ahí quedan los 24.
18: ¿Alcanzó a llegar hasta el grupo de 24?
4: No alcancé a llegar por cuestión de salud.
18: Ay, se enfermó.
4: Yo estando enferma en contra de los médicos, me hicieron firmar un acta para fuera de responsabilidad, porque yo estaba segura que iba a ganar. Y en contra de ellos me vine con todas, como se dice.
18: Sí.
4: Porque pues en realidad el parecido, hasta yo misma me confundí cuando vi mi parecido con Paquita, la del barrio Ánimas Benditas.
18: Sí.
4: Inclusive tuve el placer de conocerla en el 2019. Personalmente la conocí.
18: Alma bendita, repite, ¿no? En el campo. Hay otros locos que en vida le dicen a la otra persona, Clemente, ¿se acuerda? El animador aquel. Un saludo cordial allá al señor Clemente Domínguez. Alma bendita cuando se muera.
4: Ay.
18: Recuerda, Clemente, que así encontramos un grupo musical. Pero me parece que no es tan pesado, ¿no? Pero curioso. Dios. Bueno, recordemos a la audiencia, rata de dos patas.
4: Sí.
18: Adelante.
4: Rata inmunda, animal rastrero, escoria de la vida, adefesio mal hecho, hembra humano, espectro del infierno, maldita sabandija, cuánto daño me has hecho. alimaña, culebra ponzoñosa, desecho de la vida, te odio y te desprecio. Rata de dos patas, te estoy hablando a ti, porque un bicho rastrero, aún siendo el más maldito, comparado contigo, se queda muy chiquito.
18: Y en la vida real hay esas ratas.
4: Sí.
18: Hablando de sentimientos, claro que las hay.
4: Sí, señor, bastante.
18: El parecido bastante. Es uno, qué susto, Dios mío, ¿sí? Qué susto. Y en paz descanse la protagonista.
4: Sí, la original.
18: Creo que mexicana.
4: Mexicana de alto lucero.
18: Que murió. Pero el tono, la curva, todo lo que dice la doctora Amparo Grisales, eso ahí tiene una cantidad de términos, los tiene.
4: Gracias.
18: Todo. Y si la salud no le hubiera pasado una mala jugada, usted tenía que haber ganado ese
4: concurso. Sí, en ese tiempo los más opcionados para ganar, los más parecidos éramos el que se presentó como Sandro de Pasto y mi persona. Incluso nos hicieron hicieron un homenaje con la gorda Fabiola.
18: Sí.
4: Y Fortunato. Fortunato hizo de Sandro y la gorda Fabiola hizo de Paquita.
18: Qué bacano.
4: Paquita, Laquita, la del barrio, hizo.
18: Paquita, ¿dónde nació?
4: En Cartago Valle,
18: sí.
4: Pero la mayor parte de mi vida la he vivido en Cali, inclusive mi madre murió hace 2 años y nos dejó una casita en Cartago en madera, para mí es una mansión, y quise quedarme allá en Cartago con la esta de hacer gira promocional, pero usted sabe que nadie es profeta en su propia tierra.
18: No, eso es así.
4: Entonces,
18: yo nací en Cajamarca, Tolima, ya no me conocen ni las piedras. Yo camino por Ibagué y no pasa nada. O sea, no, en serio.
4: Sí, así es.
18: Porras, 35 años de periodismo en Bogotá, pero lo invito, David, a que caminemos por la 26 hacia la Plaza de Bolívar. Y dice usted, bueno, ¿y este personaje qué?
4: Sí, pues todo el mundo
18: a uno
4: lo
18: ya
4: saluda.
18: Lo conocen, ¿cierto? Sí. Y es así, nadie es profeta en su tierra.
4: Nadie es profeta en su propia tierra. Entonces fui a varias partes de Cartago a solicitar, pues, a ofrecer mi trabajo musical para hacer shows, así. Y hubo una parte donde me dijeron que no les gustaba trabajar con gente de la tercera edad. Me sentí discriminada y,
18: claro.
4: Y en Cali tampoco pasa nada. Yo mantengo muy agradecida con Bogotá y con Medellín.
18: ¿Aquí le salen shows?
4: Sí, señor.
18: ¿Tiene su agrupación o con pistas?
4: Con pistas y agrupación, sea norteño o sea con mariachis.
18: Sí, a veces.
4: También canto en ceremonias religiosas, tocando el piano.
18: Yo amo las pistas porque es que uno no se enreda.
4: Sí. No, hay gente que sí se enreda.
18: No, de los músicos, con todo respeto, los amo. Pero ahí fue madre manejar músicos. No, eso es muy,
4: sí,
18: muy duro.
4: Sí, esa sí es la pura
18: uno
4: realidad.
18: Sale con su pista, está la música, sí. Musicalmente está uno muy bien, buen volumen, y ahí ya va ese artista.
4: Ahí sale.
18: ¿Cuánto dura su show?
4: Mi show, un show musical es de una hora. De una hora se canta un promedio de 10 a 12 canciones.
18: Perfecto. Vamos con la segunda, arranque.
4: ¿De Paquita o cualquier otra?
18: La que quiera.
4: Yo también canto baladas de los 60, ¿no?
18: Mi hijita, por Dios, estás en tu casa.
4: Listo.
18: La voz de Bogotá es la de las baladas y a mí me encantan las baladas.
4: A mí también me fascinan. Chóquela.
18: Arranque. Chóquela, Paquita.
4: ¿Cuándo

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1: Pare ahí, como dice Amparo, la tiene toda como artista. Yo no veo una cantante. Creo que tú y yo tenemos claro que es un cantante.
0: Sí, claro que sí.
1: Que los hay y muy buenos.
0: Sí.
1: Pero artista es otra cosa.
0: Gracias.
1: Artista entra al corazón de la gente. Sí. El artista se roba la atención de la gente.
0: Sí, señor.
1: El artista le transmite a la persona y sin darse cuenta al público, uno ya los tiene coreando. Sí. Y compenetrados, digamos, si me permite.
0: Amén.
1: La palabra.
0: Sí.
1: En toda esta magia.
0: Sí, así es.
1: Que es una terapia realmente. Bastante. Lo que uno hace con el público.
0: Bastante terapia, sí,
1: a través
0: porque
1: de la música.
0: Cuando mi madre murió, mi terapia fue la música.
1: ¿Nombre de ella?
0: Teresa de Jesús Londoño López.
1: ¿De dónde?
0: De allá de Cartago. Bueno, también.
1: Preparemos una canción para recibir a David Saber.
0: Ah, ya va a llegar.
1: Está por la línea telefónica, ¿no?
0: Ah, sí.
1: No, tranquila. Pero, ¿sabes qué? David es muy joven.
0: Bastante joven.
1: Es un chino, es un peladito.
0: Y con todo respeto.
1: Es como hijo mío.
0: Con todo respeto, es, sí, un pupuchurro.
1: ¿Ah, también?
0: Un pupuchurro.
1: Ay, está. Paquita no perdona. Recibámoslo con una canción. 1, 2, 3.
0: Tú eres mi hermano del alma, realmente el amigo que en todo camino y jornada está siempre conmigo. Aunque eres un hombre, aún tienes alma de niño, aquel que me da su amistad, su respeto y cariño. Recuerdo que juntos pasamos muy duros momentos y tú no cambiaste por fuertes que fueran los vientos. Es tu corazón una casa de puertas abiertas. Tú eres realmente el más cierto en horas inciertas.
1: Para ahí, oiga, estoy soñando yo en una tarima con Paquita. Es que la tiene como me gusta.
0: Ay, muchas
1: su
0: gracias.
1: Carisma, su puesta en escena, el manejo de la voz. No se pone con pendejadas. Ay, es que por la mañana hay que calentar la garganta. ¿Qué será? Cualquiera. No, de una.
0: Claro, Evan.
1: Doctor David Saavedra, concejal de Bogotá del Nuevo Liberalismo. Buenos días.
2: Buenos días, José Fernando Porras, a Paquita, un saludo muy especial a todos los que nos escuchan a esta hora en La Voz de Bogotá, La Voz de Porras, en Todelar, un saludo muy especial, feliz de que estén juntos, porque los dos tienen una voz increíble, tienen que hacerse un showcito bien chévere los dos para, sí, la comunidad, para aquí, para la gente de Bogotá.
1: Pues ayer usted en el Consejo Bogotá...
2: Gracias por la canción, mi querida Paquita, muy bella. Con esa canción,
0: amor.
2: me llegó al alma, más porque hizo una canción... Que lo pone a uno muy sensible, muy emotivo. Muchas gracias.
1: Ayer me rogó el favor que entrevistara acá, que invitáramos a Paquita del barrio de Yo Me Llamo. Y eso para mí no es ningún trabajo, David. Mire, usted lo que me ha hecho es un favor.
2: Gracias.
1: El favor me lo hizo usted allá para acá a mí. Porque es que compartir con Paquita es una oportunidad muy bella.
0: Muchas gracias.
1: Qué carisma, sí. Qué mujer, qué ser humano maravilloso. Ahora ya entiendo por qué David Saavedra tomó la decisión de no volver a contratar a Porras para su show de música popular, sino se fue con Paquita al bar. Ya lo entendí, David. Llevo diciéndole, oiga, ¿qué vamos a hacer en septiembre? ¿A dónde hay que ir a cantar? Después te digo, gorrita. No, yo ya entendí.
2: No, vamos a ir a Usme,
1: Me declaro desplazado.
0: No, ¿cómo le ocurre?
1: Oiga, venga, David, imagínate organizar, pero no tan largo, un mano a mano, 4 y 4. Con Paquita. Venga. Paquita, pues no tiene información de Porras lo que hace musicalmente. Pero, oiga, para sacarla del estadio, David. Para sacarla del
2: bonito
1: estadio.
2: Bonito, pues. Porque para que Paquita sepa, Porritas tiene unas serenatas doradas que,
0: sí,
2: que hace de música de Leo Dando. Bueno, muchos artistas. Pero muy lindo que les lleva a las personas, a los adultos mayores.
1: Sí.
2: Por toda la
1: no, es que estoy soñando, hijo de madre. Paquita acá con sus baladas, su música de rata, dos patas, cosa que no, repito.
0: Boleros también.
1: Boleros y Porras acá con Rómulo Caicedo, con Leo Dan, con música colombiana. Eso es espectacular. ¿Quién lo presenta? Únicamente David Saavedra.
0: Eso.
1: En exclusiva.
2: Así es.
1: Bueno, ¿qué es lo que está pasando con Paquita del Barrio, David?
2: Bueno, pues es muy importante para nosotros los Porritas este espacio, esta oportunidad. Paquita tuvimos la oportunidad de coincidir esta semana porque hay un grupo de mujeres que está trabajando en la localidad de Teusaquillo en una cooperativa, está haciendo cooperativismo, y una de las líderes que estaba en ese momento pues era Paquita, con quien tuvimos la oportunidad de dialogar, de escuchar qué es lo que ella hace, cuál es ese talento, ese carisma, el que tú hablas, cositas que además es arrollador. Tuve la oportunidad de conocerla, inmediatamente pensé en articular contigo para que ella tenga un espacio en Bogotá, un escenario, pueda también ver aquí en los capitalinos una posibilidad de audiencia muy bonita para el arte que ella tiene, para su canto. Y así debemos promover esos talentos que tenemos en nuestra sociedad, porritas, darle la oportunidad para que la gente lo sepa. Ella ha participado en sus concursos, tiene sus videos, ha viajado por diversos países presentando su voz. Y eso es muy importante para nosotros aquí en Bogotá. Bogotá es la ciudad de todos, de las oportunidades, de las posibilidades, de la gente que viene de provincia, que le toca trabajar más duro, porritas, que se levanta más temprano, que siempre nos toca demostrar el doble, y por eso, porritas, que esta oportunidad que tenga ella en Tovelar le abra muchas puertas para que pueda seguir mostrando con su canto, con su arte, con su talento, todo lo que ella representa como
1: aquí,
2: mujer.
1: Aquí viene la sorpresa, no solo en La Voz de Bogotá, no solo en Porra Digital, nuestras redes que son muy fuertes, sino hay otro par de medios donde le vamos a colaborar.
0: Yo le pagué.
1: Además, no, esto no es colaborar, esto no es ayudarle en nada, simplemente es gozarnos el ratico en nombre de Dios y tocar puertas. Pero es que es demasiado artista, no hay que sufrir mucho para vender a Paquita del Barrio, David. De verdad que no, lo vamos a hacer por su instrucción que nos ha dado, pero le quiero decir, ya se queda aquí con nosotros, vamos a tenerla con frecuencia y ojo con lo que vamos a hacer, doctor David, depende de la presencia de algunos personajes, la vamos a traer, especialmente el director de la Orquesta Filarmónica, secretario de Cultura, directora y de Artes, por ahí vamos a empezar a vender, porque si Cali le dijo que no, porque es que es tercera edad, entonces pues a mí tampoco, papi, entonces nos jodieron, entonces los cuchos ya no tenemos derecho a cantar, no, solo los reggaetoneros, no, no, eso no es así, aquí hay de la buena música. Aquí hay de la buena.
2: Claro que sí.
1: Despidamos con la cuarta canción, Inspírate, para David Saavedra, que ya lo vamos a despedir.
0: Primero que todo, con el permiso de usted, el doctor David, quiero también enviarle un saludo al doctor Enrique, que fue el que me conectó con el doctor David.
1: ¿Quién es Enrique?
0: Enrique, él es el doctor
2: presidente
0: David.
2: Presidente de la Junta de Acción Comunal del Barrio San Luis, Enrique Sarmiento.
0: Saludos a él, que mi Dios me lo bendiga. Bueno, una canción bien linda para el doctor.
1: ¿Se fue?
0: Se llama así. 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
1: ¿La que tienes en la garganta? Riqueza.
0: Gracias.
1: Riqueza. Doctor David Saavedra, ya entendimos la vuelta. Usted no se preocupe. Gracias por haberme regalado a esta artista.
2: Muchas gracias a ustedes, porritas, por la oportunidad de recibir a Paquita, por este espacio importante para que ella promocione su talento, su arte. Y porritas, bueno, nos vemos en la AM. Yo ya voy para allá para que acompañemos al alcalde mayor en la presentación de su proyecto para Bogotá.
1: Y también, ¿y también hay comisión o no? En el consejo.
2: Vamos a sesionar nosotros allá desde la AM en Comisión de Hacienda, sí.
1: Ah, pero desde la universidad.
2: Sí, señor.
1: En el consejo no hay nada.
2: No.
1: Todo es en la universidad. Regáleme internamente la dirección para arrancar para allá, doctor David. Pobre, yo estoy pensando, pobre el bolsillo de David Saavedra. ¿Quién lo manda? Eso es como cuando uno mete un laboratorio y no tiene en cuenta químicamente qué es lo que va a armar y arma un par de monstruos que luego van a afectar su bolsillito porque a caro que va a ser este mano a mano. Prepárate, mijito, rompa la alcancía. Hasta luego, doctor David Saavedra. Muchas gracias.
0: Doctor, Dios me lo bendiga.
2: Chao, porita, un abrazo.
1: Bueno, chao, nos queda justo el tiempo porque nos acabó. La última canción, Paquita.
0: También quería comentarle que yo también canto ceremonias religiosas, ¿no? Funerales, divorcios. Bueno, la última canción.
1: La última porque me acabó el tiempo.
0: Si a dormir me llevaste a tu cama, me lo hubieras dicho, para no reservarme las ganas y no ilusionarme con un pobre bicho.
1: Esa es de Paquita. Ave María. Paquita, nos vemos. Hasta bueno, luego. Pues,
3: hasta chao. Luego. Dios me los bendiga. Bye bye.
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7: Cundinamarca y la Universidad Distrital desarrollarán soluciones con inteligencia artificial para el territorio. La Gobernación de Cundinamarca y la Universidad Distrital Francisco José de Caldas firmaron un memorando de entendimiento para desarrollar conjuntamente proyectos que utilicen inteligencia artificial, analítica avanzada de datos y otras tecnologías emergentes en la búsqueda de soluciones para el departamento. La alianza permitirá combinar las capacidades académicas y de investigación de la universidad con las necesidades identificadas en el territorio, con aplicaciones dirigidas tanto a la gestión pública como a problemáticas de las comunidades. El acuerdo plantea a Cundinamarca como un laboratorio vivo en el que puedan desarrollarse y probarse soluciones tecnológicas en escenarios reales y evaluar su utilidad antes de ampliar su aplicación. 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
3: Bogotá comparte experiencia y retos para avanzar en seguridad vial en el país. La Secretaría Distrital de Movilidad participó en el Congreso Nacional de Seguridad Vial, liderado por la Universidad de los Andes, un espacio que reunió autoridades de tránsito, expertos en movilidad y transporte y actores del sector empresarial para intercambiar experiencias alrededor de los principales desafíos para construir una movilidad más segura y protectora de la vida en las vías de Colombia. Durante el encuentro, la Secretaría compartió la experiencia de Bogotá en el propósito de reducir la siniestralidad vial y salvar vidas, abordar los desafíos que aún persisten en la ciudad y las políticas que se están implementando para afrontarlos, y fortalecer la articulación con otros actores que trabajan por una movilidad más segura. 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
3: Cerca de 23.000 estudiantes de Cundinamarca ponen a prueba una nueva metodología para mejorar la lectura. Cerca de 23.000 estudiantes de primero a grado 11 participan en un pilotaje que busca mejorar su capacidad para comprender, analizar e interpretar textos mediante una metodología que combina lectura, tecnología y trabajo pedagógico en el aula. La estrategia Fiction Express se desarrolla en 48 instituciones educativas departamentales de 36 municipios, y estará en funcionamiento hasta el 30 de noviembre. Los resultados permitirán evaluar la metodología y obtener información para orientar futuras acciones relacionadas con los procesos lectores de los estudiantes. Como punto de partida, 100 docentes y líderes de las instituciones participantes recibieron capacitación en el uso de la metodología. Esta fue una noticia positiva de la empresa de licores de Cundinamarca.
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3: Estrena Transmilenio. Bogotá tiene grandes noticias. Entraron en operación las 3 estaciones del Grupo 1 de la extensión de la troncal de Transmilenio en la avenida Ciudad de Cali, en la localidad de Bosa, Tibanica, Primavera, Los Laureles e Islandia. Esta nueva infraestructura, que comprende 2,85 kilómetros de nueva troncal, beneficiará a cerca de 3.000 usuarios de manera inicial. En hora de máxima demanda, reducirá sus tiempos de viaje y mejorará la conexión en el suroccidente de Bogotá. Las estaciones cuentan con doble acceso y 4 taquillas externas cerca a los ingresos. Los vagones están dotados con puertas automáticas para el ascenso y descenso de los buses y con barreras de control de piso a techo, reforzando la seguridad de la operación. 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
3: Decreto que declara estado de emergencia social y económica por sismo. Presentan proyecto para eliminar trámites en la creación de empresas. Nixon, sorpresiva e importante victoria de los progresistas en Florida. Gobierno oficializa nombramientos en la UNP, la SIC y Función Pública. Festín de desidia y corrupción. En los últimos 54 días se han registrado 58 sismos en el mundo. Ratifican casa por cárcel al exministro Velasco por corrupción en UNGRD. Por caso de Kevin Acosta, radican solicitud para evitar salida del país del expresidente Petro. Ricardo Torres Castro asume la dirección general del SENA. 8.070 caficultores afectados tras terremoto en Colombia. Avalan crédito para continuar con recuperación de Ciénaga en Mallorquín. Estos fueron los titulares del nuevo siglo en primera página.
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14: En La Voz de Bogotá son las 8 de la mañana y 5 minutos.
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1: Están paradas esperando a las manos que decidan hacer andar. La neblina las rodea y las oxida y ya piensan en petrificar las industrias.

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0: 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En La Voz de Bogotá son las 8 de la mañana y 28 minutos. 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
1: En Colombia, el PIB del petróleo, gas y minería aumentó 4,2% en el segundo trimestre de 2026. Lo anterior significó un alza luego de más de dos años en los que la economía de este sector presentó cifras en rojo. Si bien algunos de los pronósticos señalaban que esta actividad tendría nuevamente una contracción en el segundo trimestre, sucedió todo lo contrario. Lo anterior se debió principalmente al conflicto en Medio Oriente, ya que este impulsó los precios de las materias primas en el mercado internacional, lo que permitió al carbón y otros minerales aprovechar la bonanza. David Cubides, economista jefe del Banco de Occidente, manifestó que el carbón mostró una recuperación, aumentando 4,9% luego de cuatro trimestres en los que venía en contracción. Según lo señaló, esta mejora se debió a que hubo mejores precios internacionales. Más noticias. Grupo Aval aportará 300 millones de pesos a Levantemos a Colombia, partido liderado por Mario Alberto Yepes, que se realizará el próximo 21 de agosto en el Campín, y 250 millones de pesos a Colombia Voces por la Vida, concierto que tendrá lugar el 23 de agosto en Vive Claro, Distrito Cultural. Estos aportes se suman a otras acciones que Grupo Aval ya ha puesto en marcha para contribuir a la atención de las familias afectadas, entre ellas la donación de 200 mil millones de pesos realizada por la familia Sarmiento Angulo, la habilitación de más de 2.700 cajeros y canales digitales para recibir donaciones y la operación de El Campín como centro de acopio, donde ya se han recolectado más de 900 toneladas de ayudas. Más noticias. La ANDI confirmó la certificación de PAFCO Wamin con el sello Empresa Incluyente, distintivo que reconoce las compañías que demuestran, a través de un proceso de auditoría, la implementación sostenible y replicable de prácticas de inclusión y diversidad en su cadena de valor. Esta es la tercera vez que la compañía recibe esa certificación. La certificación se dio luego de un proceso de evaluación que incluyó la revisión de un formulario técnico, el análisis de la documentación aportada por la compañía y una entrevista con su equipo, a través de la cual la ANDI verificó que PAFCO Wamin continúa cumpliendo con los criterios de sostenibilidad, pertinencia, resultados positivos y replicabilidad que exige el sello. 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

0: Hola, ¿qué tal, amigos? Aquí estamos dándoles la bienvenida a la radio de Hilda Strauss en este jueves. Hoy ya es 20 de agosto. Este mes ha pasado muy rápido. Ha pasado volando, como es la fama de agosto, los vientos. Y estos vientos han hecho que vuele este mes, indudablemente. Hoy, 20 de agosto del año 2026, un día más para llegarles a ustedes con grandes temas y, lo más importante, con muy buenas noticias. Saludamos a todos nuestros amigos en todas las estaciones Todelar en Colombia. Y de igual manera, estamos saludando a todos nuestros amigos que ya están en todas las plataformas digitales. Ya está activado el Facebook Live precisamente con esta transmisión importante de este espacio de la radio de Hilda Strauss, que cuenta con Irene Robledo Strauss, con Nicolás Bejarano Robledo, la producción digital de David Ruiz y que les habla Jaime Cruz Mendoza. De inmediato voy a saludar a Nicolás en la ciudad de Barranquilla. Nico, muy buenos días.
1: Hola, Jaime, ¿cómo estás? Muy buenos días a todos los amigos y a todos los miembros de esta gran familia de la radio de Hilda Strauss. Un cálido abrazo, bienvenidos y muy buenos días.
0: Muy buenos días. El clima está muy agradable en Bogotá, aunque de pronto no vemos el sol porque está el día nublado, pero el clima es agradable, muy buena temperatura, muy buen ambiente en Bogotá para disfrutar de grandes cosas como la radio de Hilda Strauss. Irene, muy buenos días.
2: Hola, Jaime, buenos días. Hola, equipo, buenos días. Hola, Nico, buenos días. Hola, familia, buenos días. Hola, todo el mundo, buenos días.
0: Muy buenos días. Así iniciamos precisamente este espacio hoy con toda la energía. 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
2: Bueno, yo quiero comenzar contestando algunas preguntas que se me quedaron entre el tintero. Aquí hay una muy importante que hizo Gladys, porque eso me está mostrando que todavía hay confusión y es importante aclarar estas cosas. Gladys dice: señor Irene, buenos días, quería preguntarle, ¿los aromas sí reemplazan los baños o es bueno hacerse un baño en casa fuera del aroma? Y lógicamente hay que volver a recordar que es importante que el aroma de transformación y el aroma de iluminación, el primero reemplazó toda la primera etapa de limpieza de los baños que antes eran con plantas. El aroma de transformación es toda la rutina primera de limpieza, incluyendo el sahumerio. Ese fue un trabajo largo que hicimos con mi mamá y con el maestro, precisamente para facilitar las cosas, para que todo fuera más sencillo. Entonces sí, hay una rutina que hay que cumplir, que es bañarse normalmente. Al salir del baño, aplicarse el aroma en la cabeza, en los hombros, en el área del estómago, pues, y parte en las piernas. De la cabeza hacia los pies. Y después coger un paño limpio, no tiene que ser nuevo, pero sí limpio, preferiblemente blanco, y limpiar todas las superficies de la casa. Todas las superficies de la casa. Ese es un trapo que hay que botar. Eso se hace el primer día. Después se aspersa también el aroma en la casa. Los siguientes 3 días, la persona se baña, se aplica el aroma de transformación y lo aspersa en la casa. 4 días. Después puede dejar pasar 1, 2, 3 días y hace lo mismo con el aroma de iluminación. Con el aroma de iluminación. Pero el aroma de iluminación se aplica de los pies hacia la cabeza, en los mismos sitios, pero en sentido contrario. Y se pasa el paño por toda la casa ese primer día. Ese paño, como ya es iluminación, se puede lavar, guardar para tenerlo ahí cuando se vuelva a repetir el aroma de iluminación. Y los siguientes 3 días, la persona se baña, se aplica el aroma de iluminación y lo aspersa. Llena todo su casa, su ambiente, donde lo quiera aplicar de aroma de iluminación. Pero claro que reemplazan los baños. Inclusive, si la persona se siente que necesita ese baño tradicional, si lo vamos a decir así, pues puede coger al final, después de bañarse, puede coger una poncherita con agua, a esa ponchera con agua, aplicarle un chorro generoso del aroma, ya sea de transformación o de iluminación, y aplicárselo con cuidado, el de transformación de la cabeza a los pies y el de iluminación de los pies a la cabeza. Pero digamos que no haya ese requerimiento, precisamente porque se facilitó todo ese proceso de limpieza y de iluminación con estos aromas. Y tienen los mismos efectos de desdoblamiento de energías negativas y de potenciar el aura y de iluminarlo y de magnetizar el aura con los aromas de iluminación. Claudia también preguntó, ¿qué sirve, señora Irene, para bajar el azúcar? ¿Sirve la sidra de manzana? ¿Sirve la espirulina? ¿Sirve la... ¡Ay, Dios bendito! Estoy viendo... se me olvidó el nombre ahorita. Estoy teniendo un lapsus. Levadura de cerveza, ya, la levadura de cerveza, cualquiera de esas te sirve para bajar el azúcar, cualquiera de esas te sirve sin ningún problema, sin ningún problema. De la comunidad acaba de llegar una pregunta. Buenos días, señora Irene. Me gustaría saber un ritual para limpiar un negocio para la energía y la prosperidad. Exactamente lo que acabo de decir. Te vas con el aroma de transformación a tu negocio y con un paño limpias todos las estantes. Si tienes vitrinas, sacas las cosas, limpias, impregnas todo el negocio de aroma de transformación. Lo haces durante 4 días mínimo. 4 días. Dejas pasar unos días y haces lo mismo con el aroma de iluminación. Es espectacular los resultados, pero espectaculares. Espérense un momentico. Ay, este es un comentario lindo. Isabel escribe, buenos días. Quisiera que le dijeran a mi mamá, Isabel Correa de Cartago Valle, que es fiel oyente, compradora de sus productos, que es la mejor mamá y abuela del mundo. Con todo el gusto del mundo, Isabel, para tu mamá, de parte de su hija, que dice y reconoce que eres la mejor mamá y abuela del mundo. Lo hago con todo el gusto y con todo el placer del mundo. Andrés dice, buenos días, señor Irene. La devoción acelera la transformación mental. Sí, no, y me voy a explicar. La devoción es una fortaleza interna. Porque ¿qué es la devoción? La devoción es creer, pero creer de verdad. No una devoción mental. Estamos hablando de devoción real, porque cuando nosotros, por ejemplo, creemos en nuestro Señor, pues es un sentimiento, es una convicción, es un fervor interno grande. Y esa devoción, ¿qué nos da? Esa devoción nos da fortaleza espiritual para la batalla de la transformación mental. ¿Por qué? Porque esa devoción, ese sentimiento y esa certeza de esa comunicación, de esa unión, de esa existencia, de ese sentimiento, en ese momento nuestro Señor se convierte en una devata. Recuerden lo que es una devata. Una devata es una imagen, una presencia, una persona. Puede ser nuestro Señor, puede ser nuestra Señora, puede ser, no sé, el santo que nosotros queramos. Que se vuelve en esas meditaciones y en esa lucha de transformación mental, como en ese compañero, donde uno cuántas veces en la vida dice, Dios mío, ayúdame. Bueno, es más o menos eso, uno se apoya en esa imagen, en esa devoción, pero como fortaleza espiritual, como compañero, como cómplice, como yo estoy contigo y tú me estás acompañando en esta pelea. Y eso es importante porque nuestra fe y nuestra devoción debe ser de ojos abiertos. Fe no es lo que han dicho toda la vida, es creer lo que no vemos, no. Porque independiente que nosotros no veamos a Dios con los ojos de aquí de la tercera dimensión, con forma, con un material específico, con una densidad específica, nosotros sabemos que es una verdad, que Dios existe, que ese ser enorme, fuera de cualquier cosa y fuera de este mundo, como nuestro Señor Jesús o como nuestra Señora, que sí existen, que sí están comunicados conmigo, que están pendientes de mí, que puedo saber y sentir ese infinito amor hacia todos los seres del universo. Entonces, esa devoción real, claro que ayuda en la transformación mental. Y Andrés pregunta, ¿soñar con un río de petróleo tiene que ver con los egos? No necesariamente. Nosotros a veces hacemos asociaciones mentales que tienen que ver con de pronto una noticia, alguna situación de la que muchas veces no somos conscientes. Y aquí hay una cosa importante que nosotros tenemos que también entender. Que no es tan sencillo, porque es hablar de cosas de las que no se han hablado. El nacimiento de los egos están en la quinta dimensión. Una dimensión que se nos sale, porque sí, uno lee, uno sabe, uno ha hecho un recorrido investigativo donde se sabe que la quinta dimensión es la dimensión de la eternidad, que es la dimensión cristalina de la mente. Pero si nosotros vamos a describir la quinta dimensión, no lo podemos hacer. Pero tenemos esa referencia maravillosa, que es dos dimensiones más allá arriba de esta. Y que ahí está ese cuerpo de la mente superior, que es un enorme computador. Porque cada cuerpo es una máquina perfecta, un sustrato de unos programas, porque un computador sin programas pues no sirve para nada. Entonces, esa quinta dimensión es un computador con unos programas. Pero ese computador con ese programa tiene un virus. Un virus que se llama ego. Ese computador, cuando lo prendemos o cuando está prendido, que además es permanentemente, lógicamente, y me remito al ejemplo del computador para que me logren entender lo que quiero compartir con ustedes. Nosotros buscamos, no sé, cualquier cosa, Word, porque vamos a escribir algo. Y tiene virus. Entonces, lo que me proyecta la pantalla es una cosa que tiene virus. Independiente que nosotros sepamos o no. Ojo, desde la quinta dimensión, el ego nos proyecta cosas. Esas proyecciones de ese computador, ¿a dónde llegan? Al computador de la cuarta dimensión. Entonces ya la cosa se complica porque es que llega una información con virus que afecta a su vez otros programas del computador del cuerpo astral, que a su vez proyecta al computador de la tercera dimensión. Y casi que lo que nosotros vivimos permanentemente es una proyección de otra proyección, de otra proyección, de otra proyección. Entonces, cuando yo contesto, eso es una cosa mental. Normalmente, ¿qué pasa? No, pero yo, ¿por qué voy a pensar en petróleo? ¿Por qué voy a ver un río de petróleo, como dice Andrés, en el sueño? Si yo tengo que ser absolutamente veraz, claro que tiene que ver con los egos. Porque es que casi que todo lo que nosotros vemos es ego. ¿Y por qué es ego? Porque estamos lejos, porque estamos alejados, porque perdimos la memoria de nuestra verdadera esencia. Si yo les digo a ustedes que el ser interno de ustedes es una luz increíble y es una esencia sagrada, uno dice, ¿cómo así que mi esencia sagrada con este paquetaco de cosas que soy yo? Es que todo es ego, al final absolutamente todo es ego y por eso es tan importante hacer ese trabajo. Y dentro de todo ese mundo de egos donde desde la mente superior que tiene el virus hace proyecciones al cuerpo astral y ahí se complica el enredo y la densidad de la complejidad de las proyecciones de egos que pasan a la tercera, donde ese virus todavía enreda más esa maquinaria. Imagínense de un computador a otro contaminando los programas y el computador con el virus. Entonces, por eso es que vivimos en un mundo de ilusión, porque esto no es verdad, esto son proyecciones todas del ego. Y en este caso, ese río tiene o sea, no tiene un mensaje superior, es algo mental. Mónica dice, buenas, yo quiero saber para limpiar el apartamento nuevo de mi hijo para alquilarlo. Aroma de transformación y después aroma de iluminación. ¿Por qué? Porque puede que nadie haya habitado todavía el apartamento, pero ahí hubo obreros que estuvieron trabajando y nosotros todos emanamos energía y nuestra energía queda impregnada en los sitios donde vamos, en nuestra casa, que la casa nuestra está impregnada no solamente por ejemplo, en mi casa no solamente está impregnada de mi energía, sino de la energía de mi esposo, de la energía de las personas que trabajan conmigo. Si vamos a la empresa está con la energía de las personas que allí trabajan. ¿Y cómo es la energía de cada uno de nosotros? Pues como una neblina grisosa, marrón susca, complicada, porque nosotros funcionamos con base en esas proyecciones 24/7, donde pensamos que esa es la realidad y que todo eso es importante. El chéchere, el nombre, el título, la tenencia, la casa, etcétera. Entonces, por eso es importante, muy importante, el permanente desdoblamiento de energías, sobre todo de las nuestras, para limpiar y allanar el camino. El camino. Y Pia dice: buenos días, familia. Doña Irene, por favor, me indica qué se le puede dar a una nieta de 6 años que está haciendo resistencia a la insulina. Espirulina. Espirulina. Y por Dios, 6 añitos. Dieta. Dieta. Aquí ya hay una tendencia. Está muy chiquita. Muy chiquita. Aquí hay una tendencia. Aquí hay que hablar con el médico. ¿Por qué? ¿Por qué con el médico? Porque es que hay unos exámenes con unos números, con unas cifras, con una información, donde tanto tú como abuela, como los papás, tienen que comenzar hacerle un régimen alimenticio, cosas que la niña no puede consumir y cosas que debe consumir en gran cantidad. Con simplemente la alimentación, con el ejercicio, con seguir las indicaciones, sin pereza, sin decir: ay, pero pobrecita mi nieta que no se puede comer un helado. Pues no se lo puede comer por ahora. Y eso es algo también que todos tenemos que entender. Mientras nosotros nos estamos recuperando de una situación de salud, nada es para siempre. Al contrario, si se le ponen mucha atención a esa dieta consultada con el médico, la niña va a salir rápido de esa resistencia a la insulina y se puede comenzar a tener después una vida completamente normal. Pero si comenzamos con: ay, pobrecita, es que me da pena, es que me da lástima, es que pobrecita, que primero que todo es un sentimiento feo hacia una persona, porque es considerarla incapaz, ¿no? Tiene 6 añitos y es más fácil darle la alimentación correcta. Y espirulina. Espirulina con todos los beneficios también. María Eugenia dice: buenos días, señor Irene, ¿qué piensa de las camas de sanación que vienen del espacio? Perdón por mi silencio. Eso es algo que, por Dios, no voy a contestar. Hay una pregunta. Bueno, creo que en toda esta cantidad de mensajes y de cosas, que me mandaron. Se me perdió, pero sí tengo en la memoria que Nelson preguntó por el Espíritu Santo y me quedé pendiente de contestar, porque ya estábamos terminando programa, entonces esto quedó un poquito en el tintero. Es, creo que ya lo he dicho, es un tema difícil. Esto tiene que ver con esas interpretaciones, tiene que ver con los dogmas de fe. Y cuando hablo de dogmas de fe, estoy hablando de las distintas religiones, punto. Eso hay que decirlo así. Y cuando hacemos comparaciones entre el origen de las denominaciones y de los nombres sagrados, lo mismo que del origen de esos dogmas, que también lo hemos comentado, encontramos coincidencias entre todos, porque también lo hemos hablado. Al final todos hablan del mismo mensaje y de todo. Lo que pasa es que a través de los años y de los egos de los hombres, las cosas han ido cogiendo caminos equivocados. Pero hay coincidencias entre los judíos, los hindúes, los mayas, los rúnicos, los orientales, todo. El Espíritu de Dios, la esencia de Dios. Comencemos por dos términos. Eterno. Infinito. Son cosas incomprensibles que tenemos que admitir. Yo digo en el infinito y veo allá, cierro mis ojos y veo un negro y negro y negro y negro y negro y negro y negro y negro. Y yo me puedo quedar meditando con mis ojos cerrados en ese universo infinito y sigo sin lograr concebirlo del todo. Me puedo acercar, pero yo tengo, por todas esas proyecciones, unos límites mentales. Dios es el ser del universo que es absoluto. Pero no solamente es absoluto, es increado. Tampoco. ¿Cómo así que increado cuando siempre todo ha sido creado? Entonces, ¿de dónde vino? ¿De dónde salió? ¿Por qué? ¿Cómo se formó? No, increado e inefable, que también uno dice, ¿cómo así? Inefable. Sí. Es algo. Lo inefable es algo sobrecogedor. Y además de ser eterno, infinito, incomprensible, absoluto, increado, inefable, es el Padre eterno que existe en cada rincón del cosmos, si es que el cosmos tiene rincones. Es ese espacio negro, ahí está. Y cuando ese espacio negro toma forma a través de la madre, con la madre, en unión con la madre, entonces están las galaxias, los planetas, las estrellas, lo que se puede ver. Y en la profundidad infinita de todo eso que nosotros que somos metidos en este cuerpo, ojo, porque es metidos en este cuerpo. Aquí somos finitos y somos limitados. Porque cuando abandonamos la cárcel de este cuerpo, somos también infinitos y eternos. Entonces, eso es complicado. Y estamos volviendo a esa trinidad. Cuando ese Padre, entre comillas, resuelve manifestarse, como les dije ahorita, se convierte en toda esa parte visible, en toda esa presentación material, en los soles, en las estrellas, se convierte en energía manifestada en materia. Y más que diría yo en densidad, porque es que no todas las materias son iguales. Él mismo, el Padre, crea la ilusión de las formas cambiantes y finitas, que es lo que se conoce dentro de toda esa enseñanza y de todo ese conocimiento de los hindúes, por ejemplo, que le dicen maya. Es la Divina Madre. Es la Divina Madre que han tenido a través de las distintas civilizaciones de las humanidades distintos nombres. El concepto de Espíritu de Dios, que se asocia bajo la figura del Espíritu Santo, es la Madre, Padre, Hijo y Espíritu Santo. Pero las religiones, por conveniencia, en su momento, fueron supremamente misóginas. El reconocimiento de la mujer en cualquier forma, pues no era. Entonces, esa figura conceptual del Espíritu Santo es María, es Isis, es Jerofaicoi, es Astarte, es Istar, no importa, es la madre, que tiene todas las denominaciones que nosotros se nos puedan ocurrir. Inclusive cuando se hicieron los templos en Francia, en Marsella, en René-le-Château, en René-le-Bon, en lo que luego se conocería como el culto viejo a la Virgen Morenita,

Y estamos hablando de orígenes, de los hebreos, de los viejos, de los árabes. Estamos hablando de hace mucho tiempo, que ese tono de piel en Francia, pues era considerada morenita. Pero se está hablando de María de Magdala. El Espíritu Santo es la madre. Y aquí estamos hablando de un concepto más profundo, que puede sonar raro, revolucionario. De pronto, desde el punto de vista del origen de todos esos cultos sagrados. Y es de la asociación del Espíritu Santo también con las energías, con esa figura sagrada femenina, con el nombre sagrado de la madre, inclusive con la madre tierra, con la madre naturaleza, con la madre Gaia, Gea, mar, no importa. El padre es el ser que está en el corazón. El Espíritu Santo está en su energía santificada, que involucra también la energía sexual, a su Shakti. Y el Hijo es el proceso de cristificación que encarnó nuestro Señor Jesús. Y del que habló también el señor Buda y Babaji. En el cosmos, el Padre es el espacio absoluto. El Espíritu Santo es la forma visible, la Madre eterna. Y el Hijo es ser manifestado plenamente en el mundo físico, en las encarnaciones divinas de los avatares, de los maestros iluminados. Le podemos decir los seres crísticos enormes de luz, los búdicos, los seres de las grandes corrientes espirituales de esta humanidad. No es fácil entender con la mente los aspectos de Dios. Nosotros tenemos que ir más allá de eso. Además, porque son complejos y tienen variantes. Ay, entonces el Espíritu Santo es la Virgen. ¿Qué es un símbolo? ¿Qué es Dios? Si nosotros vamos a comenzar a hacer comparaciones y vamos a comparar, por ejemplo, el Espíritu Santo con Nuestra Señora la Virgen, pues tendríamos que hacer una equivalencia de símbolos de las diferentes culturas. Porque es que esto es como poner en fila un montón de cosas, de religiones, de filosofías, de cuáles son las bases dogmáticas en las que fueron creadas y en las diferencias esenciales que tienen las creencias para poder hacer un juicio objetivo. Por eso es que la investigación es necesaria. En nuestro dogma, la Virgen María, la madre de Jesús, nunca ha sido concebida como una deidad, como podría serlo en otras religiones. Al contrario, Nuestra Señora es vista o concebida más como una intermediaria en la oración. Es más, y ustedes saben que estoy diciendo una verdad, la Iglesia en eso ha sido cuidadosa y reiterativa. La Virgen no hace milagros, ella interviene para que ocurra. La Virgen es una mediadora. Y yo estoy

0: Estoy señalando algo, yo no estoy criticando, estoy señalando. ¿Por qué hay que señalar estas cosas? Porque hay que, lo que les digo, ver cuáles son los puntos comunes y dónde están las diferencias entre un dogma y el otro. Por eso lo menciono. Para que ustedes vean la dificultad de comparar una cultura con la otra. Por ejemplo, en el cristianismo primitivo se confundía el culto a María, la Nuestra Señora, a María la Madre, con María de Magdala. Entonces, cuando nosotros hablamos del espíritu o de la esencia de la forma material, que esto también es supremamente importante, porque estamos hablando de que el Padre es increado, inmaterial, por decirlo. Y cuando Él se manifiesta, se manifiesta en materia. Entonces hablamos del espíritu o de la esencia de la forma material. Lo único con lo que podemos comparar es con la única figura femenina. ¿Y cuál es? La principal, Nuestra Señora. Jesús era judío y vino y afirmó la ley judaica. No la contradijo. Y Jesús era un judío perfecto. Y todo lo que él enseñó tenía mucho de Tao y tenía mucho de budismo. Porque las sabía. Y el budismo, el taoísmo y el judaísmo casi que vienen de lo mismo. De un bloque básico y muy viejo, muy, muy viejo, que es el hinduismo. Y el hinduismo casi que es atlante de la humanidad predecesora. Entonces, estos dogmas de ahora, pues son variantes, son brazos, que tienen además el montón de matices y de cosas expresadas en distintos idiomas, porque yo no puedo decir que uno solo, porque si uno comienza a ver el hinduismo, Buda nació como hindú, fue hinduista y después entonces el budismo, pero ese budismo se juntó con el Shinto en Japón y uno comienza a hacer todo ese camino. Y entonces tiene que hablar de matices, de otros idiomas. Además tiene que hablar de milenios en todo ese camino. Y en el hinduismo pareciera que hay varios dioses. No, ahí viene una de las grandes equivocaciones. Que es lo mismo que pasa con, por ejemplo, nuestras vírgenes. No se está hablando de distintas vírgenes. Se está hablando de Nuestra Señora con sus distintas características. Nuestra Señora de la Misericordia, Nuestra Señora de la Caridad, Nuestra Señora Auxiliadora. Pero se está hablando de la misma. Es como si estuviéramos hablando de la personalidad. Perdónenme qué comparación tan horrorosa, pero sí, si yo voy a hablar de una persona, uno digo, es caritativa, es amorosa, es ayudadora, es alegre, Estoy hablando de sus características. Pero estamos hablando de la misma madre. Lo mismo pasa en el hinduismo. No se habla de varias deidades. No se habla de ese padre absoluto que además todo lo que hay en el universo es una manifestación de él. Es un Dios perfecto que se nombra de distintas formas, de acuerdo a su manifestación, incluyendo nombres femeninos. Porque es que la misma madre es una manifestación de él. No son varios dioses, es el mismo, es un dios. Y también encontramos el mismo caso, el señor de Monserrate, el señor de los milagros de Buda, el señor de la buena esperanza. Es el mismo, exactamente el mismo. Y entonces la comparación de las religiones con el Espíritu Santo, pues es un poquito compleja. Es todo el misterio de la creación, es el Señor absoluto que cuando toma forma, tiene la materialización, crea la ilusión del mundo. ¿Por qué? Porque es lo que percibimos. Es lo que vemos, es lo tangible. Por medio de esa ilusión, nosotros tomamos un camino para retornar. ¿A dónde? A nuestro ser. Y cuando nosotros retornamos a nuestro ser, toda esa ilusión se destruye, solo regresa el ser, solo queda el ser. Pero esa ilusión, mientras exista la forma, y estoy hablando de materia, en cualquiera de sus densidades, no importa. Es la esencia de Dios, pero es el Espíritu de Dios, es el Espíritu Santo, porque es la materialización y todo ese misterio de creación se repite en el hombre y en esa esencia encarna su energía. Y es el poder de Kriya Shakti, es Kundalini, porque es la esencia femenina en nosotros, hombres y mujeres. Y solo en la profundidad de nuestra alma vamos a entender, es padre, madre, Hijo, no es Padre, Hijo y Espíritu Santo, no, es Padre, Madre, Hijo. Y el Hijo es el resultado del papá y la mamá, pero es que la mamá a su vez es un desdoblamiento del Padre. Inclusive, a mí hace rato, ay, perdón, vamos a corte.
1: Sí, señora, son las 9 de la mañana, 55 minutos. Vamos a hacer nuestra pausa. Quédense en sintonía, que esto realmente está muy interesante, que en instantes regresamos.
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0: Las 10 de la mañana, 2 minutos. Ingresamos a la segunda hora de la radio de Hilda Strauss en este jueves 20 de agosto, en todas las estaciones Todelar en Colombia y también en todas nuestras plataformas digitales. Dos invitaciones muy rápidas para ustedes. Invitación para que estén y hagan parte de la comunidad Hilda Strauss en WhatsApp, número 322-790-9228. 322-790-9228. Allí voy a encontrar grupos de participación y hay un grupo que se llama Radio. En el grupo Radio puede enviar sus consultas por escrito y en la parte de tu voz pueden participar con mensajes de audio. 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Y los dos WhatsApp de los departamentos, los dos WhatsApp regionales. 324-353-0529 para el departamento de Antioquia y para el departamento del Valle, 314-264-9595. 9622. Irene. Bueno, ya viene. Ya
1: Pido
0: viene.
1: perdón porque a veces me tocan temas que me entusiasman profundamente y si no me ponen la música, estaría hablando todavía. Pero curiosamente tengo una pregunta de la comunidad que dice: buen día, señor Irene, por favor, ¿cuál es la diferencia entre alma y espíritu y cuál es la diferencia entre religión y espiritualidad? Gracias, que tenga abundante salud.
2: Bien,
1: Gracias.
2: madre, mira, ahí hay otro ejemplo de un tema que muy posiblemente te llamaría la atención y creo que en esa respuesta también vale la pena tomarse un tiempo.
1: ¿La qué? Te oí muy lejos, ¿me repites, por favor?
2: Nada, tesoro lindo, haciendo el comentario que esa pregunta, por ejemplo, es una de esas respuestas que te pueden entusiasmar y que puede hacer que la respuesta sea extensa, pero me parece que bien vale la pena.
1: Sí, va a ser un poquito, un poquito, un poquito. A nosotros nos cuesta, es que hay cosas que uno tiene que ver cómo se las imagina. Casi que uno tiene que pensar en eso. Nosotros somos multidimensionales. Entonces, estamos en la tercera dimensión. Lógicamente que existe la 1 y la 2, pero estamos en esta que es volumen. Sigue la dimensión astral, que ya incluye el tiempo, y así va subiendo. Imaginémonos un edificio donde nosotros estamos viviendo en el tercer piso. El tercer piso es este, el cuerpo material. El cuarto piso es el cuerpo astral, la dimensión del tiempo. El quinto piso es el piso de la mente, de ese cuerpo de cristal, de ese cuerpo de la eternidad, de ese cuerpo de la mente superior. El sexto piso es un cuerpo que le dicen el cuerpo esencial o el cuerpo vital. ¿Por qué le dicen así? Porque estos pisos 3, 4 y 5 son considerados como los pisos inferiores, entre comillas. Y el sexto piso es considerado como un puente entre los cuerpos inferiores y los cuerpos superiores. El sexto es ese cuerpo causal, ese puente. El séptimo piso o séptimo cuerpo es el cuerpo de la voluntad. El octavo piso es el del alma, el cuerpo del alma. Y el noveno piso, en este edificio que somos nosotros, es el espíritu. Si nos vamos a devolver, el espíritu es esa gota de nosotros, esa gota, ojo, de ese espacio increado, infinito, eterno, incomprensible, insondable, del que acabo de hablar. Porque nosotros somos hechos a imagen y semejanza de Dios. Ese espíritu, ese noveno piso, forma parte de ese cosmos, como forma parte de ese cuerpo increado de Dios. cuando bajamos del noveno piso al octavo piso, esa fracción de Dios obtiene o crea, o se le dice que es la suprema personalidad de Dios. ¿En qué sentido? Esa alma, ese octavo piso, es lo que hace que mi ser, no estoy hablando de la encarnación Irene con esta personalidad, sino mi ser, esa gota de ese espíritu, tenga unas características propias, donde yo soy única en el universo, como cada uno de todos lo que existe en el universo es único en el universo. Esa es mi identidad. Y esa identidad no cambia. Yo puedo cambiar de nombre, puedo cambiar de país, puedo cambiar de personalidad, puedo cambiar de apariencia física, pero mi alma es la que siempre es la misma. Es mi alma la que tiene que hacer todo el recorrido y vivir todas las experiencias. Y es única en el universo. Y es a su vez una manifestación de ese noveno piso que es el espíritu. ¿Cuál es la diferencia entre religión y espiritualidad? Si nosotros entendemos esa multidimensionalidad nuestra, y si nosotros entendemos nuestro espíritu, nuestro origen, lo que de verdad somos, y el vecino del edificio de al lado y el otro vecino del edificio de al lado y el otro vecino del edificio de al lado. Porque es que no importa ni el color, ni la raza, ni la nada. Si es ruso, si es australiano, si es africano, si es polar, si es argentino, si es hawaiano. Es el mismo edificio, con los mismos pisos, con el mismo origen del mismo espíritu, que es a donde yo tengo que volver conscientemente, salir de toda esta ilusión, de ese virus, de esos pisos inferiores de mi propio edificio. Eso es espiritualidad. La religión es una institución con unos dogmas, como hay en las empresas. Bueno, en las empresas no se le dice dogma a las reglas de la empresa. No se les dice dogma, pero si vamos a hacer la comparación, es lo mismo. Hay una diferencia abismal. Mi espiritualidad tiene que ver conmigo, con mi conciencia, con mi ser interior, con mi trabajo. Mi trabajo energético, mi trabajo con mi mente, mi trabajo con, son mis virus, son las proyecciones de mis virus, de mis computadores, que son distintas a las proyecciones, inclusive de la persona que está preguntando. ¿Por qué? Porque yo he tenido y tengo una obligación de mi alma de experimentar un montón de cosas que tienen que ver con mi red, con mi tejido, con lo que yo he hecho, con lo que he dejado de hacer, con lo que he sentido, con lo que he pensado, con mis actuaciones. Es que cada uno de nosotros somos únicos, con un destino único y casi que con una espiritualidad única. Porque sí, nosotros podemos, y ahí también podemos hablar un poquito de esa diferencia entre espiritualidad y religión. Nosotros todos hemos pasado por el colegio. Y digamos que el colegio es la religión, que no tiene nada que ver con el resultado de esa educación. Porque todos asistimos a la misma clase de álgebra. Y a todos nos enseñaron exactamente lo mismo. Algunas personas entendieron perfectamente, eso fue un aporte grande para la vida, les fue muy bien, etcétera, etcétera. Y otros no. Y es que nosotros sí, dentro de la espiritualidad y esa conexión, que a la larga es una conexión con nuestra esencia, somos hijos del Padre a imagen y semejanza. Ese es nuestro espíritu. Y nuestro espíritu se manifiesta, acabamos de hablar del Espíritu Santo. Nuestro espíritu se desdobla, se manifiesta en alma. Que inclusive también lo he compartido con ustedes, cuando yo daba los talleres, cuando me refería a mi alma, decía, es que Pepa, Pepa. Y es esa voz de ese espíritu y de esa alma. Ese espíritu es nuestro propio maestro con el alma. Ese noveno y octavo piso de nuestro propio edificio es el que nos dice, por ahí no. Y el propósito de encarnar y encarnar y encarnar y encarnar. Es precisamente hacer ese trabajo de desapego, de no seguir metidos en este mundo de ilusión. Porque si es la proyección que viene del quinto piso al cuarto piso y del cuarto piso al tercer piso, imagínense el enredo. Nosotros, nuestros ojos tienen que estar es allá, alcanzar ese octavo y ese noveno piso. Y la diferencia es toda. ¿Por qué? Porque el espíritu es uno, compacto, de amor, de unión, de compasión bien entendida. Ahí no hay las divisiones que hay aquí. Si vamos a hacer la comparación con las religiones y sigo con el tema del colegio, pues el álgebra es una cosa, el cálculo es otra cosa, la física es otra cosa, la química es otra cosa. Ah, pero si nosotros nos damos cuenta, y en términos de espíritu y de cuerpos superiores y de los últimos pisos del edificio, ¿será que nosotros podemos desechar cualquiera de esas? El álgebra es importante conocerlo. Tiene unas bases espectaculares. Pero es que también hay que saber de física, pero es que la química también es importante, pero es que el cálculo también es importante, pero es que la física cuántica también es importante. Por eso siempre hablo de rompecabezas, porque nosotros ya tenemos que dejar de poner tanta raya, tanto límite, que tanta raya y tanto límite está provocada precisamente por esas proyecciones del quinto piso al cuarto piso y del cuarto piso al tercer piso. La diferencia es toda, pero absolutamente toda. Jamie dice: Buenos días, señor Irene. En el programa de ayer, un oyente habló de una meditación para niños. En especial, me parecería fantástico. Por más que una educación, sería buena la enseñanza de la meditación como herencia. Y así enseñarle a mis hijas, ya que a ellas les gusta tanto. Hay una cosa muy bonita. Lo que pasa es que tendría que estructurarla. Jamie, mañana te contesto. Además te lo contesto porque sí hay una manera muy linda de que los niños comiencen a meditar. Pero tengo que sentarme un momentico y coger papel y lápiz y hacer como un orden, que es en lo que no quiero caer en este momento, en ese desorden que de pronto, en vez de hacer algo bien, lo terminé haciendo mal. Entonces, Jamie, mañana hablamos de esa meditación para niños. Mañana hablamos de esa, de eso. Nelson dice: Mi señora linda, antes que nada quiero aclarar que ninguna de mis preguntas busca ofender ni atacar ninguna religión. No tienes que aclararlo, Nelson. O sea, nosotros, los miembros de toda de esta familia, creo que lo hemos entendido perfectamente. Esto es un grupo de avance, de investigación espiritual. Y tú continúas diciendo: nacen de mi deseo de despertar y de mi infinita gratitud por sus respuestas. Me surgió una inquietud. Si Jesús está dentro de nuestro corazón, ¿podríamos comprender entonces que Jesús no vino a decirnos simplemente síganme a mí, sino a mostrarnos el camino, la verdad y la vida? ¿Debemos descubrirlos y realizarlos dentro de nosotros mismos? Sí. ¿Por qué? ¿Por qué, Nelson? Porque ese síganme a mí es que él con su vida, mira, ¿qué tiene uno que hacer con las enseñanzas y con la vida de nuestro Señor? Lo que pasa es que está llena de símbolos, pero también ha estado llena de interpretaciones literales. Y he puesto el ejemplo aquí de cuando él fue al templo. Pero ¿qué es lo que pasa? El templo, verdaderamente el templo, es nuestro cuerpo. Pero entonces se ha entendido como la construcción. Y entonces nuestro Señor sacó a los mercaderes del templo. ¿Cuáles son los mercaderes de nuestro templo, nuestros egos? Entonces él con su vida, con su mensaje, con lo que dijo, que tiene muchos símbolos, nos mostró el camino que hay que recorrer, lo que hay que hacer. Hay que sacar los mercaderes del templo. Y así hay un montón de ejemplos que tienen que ver con conversión energética, que tienen que ver con los mercaderes del templo, que tienen que ver con investigación, con la verdad del camino y la vida. Pero es que sí tenemos que recorrerlo, porque es que nadie puede sacar los mercaderes de tu templo, lo tienes que hacer tú. Yo tengo que sacar los míos y así cada uno de nosotros tenemos que hacer ese trabajo. Solamente tú en tu meditación puedes poner en tu pantalla mental, tus piernas, tu perineo, tu coxis, tu sacro, etcétera, y ascender correctamente esa energía. Y que esa energía, que además tiene otra serie de fuentes, porque por eso están esos tres grandes centros energéticos del cuerpo llamados dantianes. Eso lo puede hacer cada uno de nosotros hasta subir una energía muy convertida, muy purificada, al cáliz, que es el tálamo, el cerebro, el centro del cerebro, donde llega esa energía absolutamente transmutada, purificada. Es más, dentro de la enseñanza de los dantianes, y yo lo menciono, es más, yo no, Zucker en la saga de Uma lo menciona, como los elixires cuando encuentran las copas de vino que tiene tallado el símbolo de los dantianes. Zucker habla de los tres elixires. ¿Por qué? Porque en ese recorrido esa energía cambia. Por eso es que yo también les he hablado de la refinería, de los cambios de esa energía. Entonces, se ha buscado una copa. Todo afuera. Todo se ha hecho afuera. Todo se ha buscado afuera. Y resulta que no. Todo está adentro. Exactamente como lo dices tú, dentro de nosotros mismos. Entonces tú dices, es decir, podría entenderse que no es Jesús externo a nosotros quien es el camino, la verdad y la vida, sino el Cristo que debemos despertar en nuestro interior. Exactamente. Porque es que cuando nosotros nos iluminamos, cuando nosotros vamos subiendo esa energía, cuando sacamos los mercaderes, cuando vamos cambiando la calidad de la energía, también los chakras van despertando, que están en el cuarto piso, no están en el tercero. Hay una escalera que son los nadis que comunican los pisos. Sí, los pisos están comunicados. Le podemos poner escalera, le podemos poner ascensor, no importa, pero sí están comunicados. Pero si vamos a hablar en el ejemplo mío del edificio, los chakras están en el cuarto piso. Lo que pasa es que hay una comunicación con el tercero. Entonces se van despertando facultades hasta llegar a la iluminación, a el estado crístico o al estado búdico. Por eso es Jesús el Cristo, Jesucristo. Pero lo que está hablando ese Cristo es señalando que es un ser en absoluto estado de conciencia. Y tú sigues. Y Jesús vino a mostrarnos ese estado de conciencia, mientras que nosotros somos quienes debemos evolucionar hasta realizarlo. Exactamente, tú lo estás entendiendo perfectamente. Y podría decirse entonces que Jesús no vino a formar grupos, no, ni el Señor Buda ni ninguno. Ellos no vinieron a formar ninguna religión. Ellos hablaron de espiritualidad, del camino del despertar de la conciencia. Para todo el mundo. Y casi que para el cosmos, porque si ese lenguaje tuviera que ser aplicado en otro planeta, con otros seres de otra forma, con un punto de evolución distinto, no qué sé yo, sería exactamente igual. Existe un camino, una verdad y una vida. Jesús, el Señor Buda, ninguno de los grandes guías vino aquí a formar una institución. Nada, nada. Y tú sigues. Jesús no es el camino, la verdad y la vida, claro que sí. Porque él cuando vino, con todo lo que hizo fue mostrarnos el camino, cómo hacer las cosas, para regresar a casa. ¿Dónde está la casa? En el octavo y noveno piso de nuestra casa. Y es más, ¿qué pasa con los seres iluminados? ¿Qué pasa con ese despertar de la conciencia? Que así como el espíritu se desdobla y baja al octavo piso, esa misma esencia después permea el séptimo. Y después debe permear el sexto y debe permear el quinto piso y después el cuarto y después el tercero. Y casi que el cuerpo, como pasa con esos personajes que entran en samadhi, ya la ilusión del cuerpo material, de estar perfectamente lindos, limpios, arreglados, maquillados, con la mejor cama, el mejor carro, eso ya no tiene sentido. ¿Y qué pasa con esos personajes? Que se impregnó precisamente todo de esa esencia y de esa verdad. Es que es algo lindísimo. De la comunidad preguntan, gracias, señora Irene, por favor, ¿cada cuánto llegan a la tierra grandes maestros como Jesús? Eso es imposible de contestar. Porque esto no es de cada 100 años, cada 20 años, cada... Por ejemplo, el señor Buda dice que seguirá con nosotros hasta que cada piedra despierte, refiriéndose lógicamente a nosotros que somos las piedras, ahí dormidos, quietos, pesados, densos, con la energía quieta, dormida, con todo un mercado en la cabeza, en el templo. O sea, ni es real, ni hay cómo decir que va a llegar, va a tomar cuerpo o va a llegar una presencia de la dimensión de nuestro Señor, que es incomprensible para nuestra mente, porque es que no es de este mundo. Lo que pasa es que a nuestro Señor Jesús, a nuestra Señora, a todos seres que no son de este mundo, los han humanizado. ¿No ves que Dios es un señor de barba blanca? Además es un personaje que regaña. Si ustedes se ponen a ver, es un personaje lleno de mercaderes. Se pone bravo, castiga, ahoga gente, a la otra la salva, a esta la cura, al otro no. Eso se sale de... Eso está humanizado. Eso no es así. Eso no tiene las dimensiones que son. Eso no es por ahí. Emilia dice, buenos días, señora Irene, por favor, ¿cuál producto suyo para el dolor de cabeza? Amor mío, linda, el dolor de cabeza es un síntoma. A ti te puede dar dolor de cabeza porque estás comenzando un resfriado, tuviste un contagio de virus. A ti te puede dar dolor de cabeza porque desayunaste y son las 4 de la tarde y no has almorzado. A ti te puede dar dolor de cabeza porque se te subió la tensión. A ti te puede dar dolor de cabeza. El dolor de cabeza es un síntoma. Lo mismo que la fiebre. La fiebre está indicando que hay algo, hay una infección en algún lado. Pero uno se toma un analgésico para el dolor de cabeza, pero cuando ya el dolor de cabeza, porque a todos nos puede dar dolor de cabeza por lo que te acabo de decir o por otras cosas. Una cosa es distinta, muy distinta, es un dolor de cabeza, hablando de los ejemplos que acabo de dar. Un dolor de cabeza que te da por no comer. Te tomaste un café a las 6 de la mañana y son las 4 de la tarde y no has tenido tiempo de tomarte ni un vaso de agua. Y te da un dolor de cabeza. Ese es un dolor de cabeza que se soluciona, te tomas un caldito, comes algo y se te va a pasar el dolor de cabeza junto con el analgésico. Muy distinto a un dolor de cabeza de una subida de tensión, porque la subida de tensión sí te puede llevar a una consecuencia más delicada. Entonces, a los síntomas hay que pararles bolas. No vuelvo a lo mismo. Hay que buscar la causa. Si es un dolor de cabeza eventual, simplemente con que tú digas, bueno, ¿qué pasó? ¿Qué hice hoy? ¿Qué sucedió? De pronto encuentras la causa del dolor de cabeza puntual. Pero si ya es un dolor de cabeza de todos los días. Hay que ir donde el médico con urgencia. Porque es tu cuerpo diciendo, ojo, estoy mal, tengo un desequilibrio. Entonces hay que ir donde el médico y no simplemente tomarse un analgésico y pensar que no está pasando nada. Eso es importante tenerlo en cuenta. Nelson también dice, Irene, buenos días. Disculpe tanta preguntadera. No, no. Nosotros precisamente, ¿cómo aprendemos? ¿Cómo aprende uno en la vida? Preguntando, preguntando, averiguando. Si a mí me preguntan y yo puedo contestar feliz. Y si no puedo, pues averiguamos entre todos. Y nos ponemos la tarea y averiguamos. Porque es que además nosotros no solamente debemos esperar una respuesta de alguien. Hay que refrendar las cosas. Nosotros tenemos que averiguar también por nuestra cuenta. Tengo una inquietud cuando consumimos carne tanto roja como blanca, esa energía podría hacernos sentir más anclados a la tierra o más pesados durante la meditación. O esa sensación tiene más que ver con la digestión y el funcionamiento del cuerpo. Y una última, ¿la espirulina puede reemplazar nutricionalmente a la carne o cumple funciones diferentes? Quisiera saber si esa sensación de mayor ligereza al consumir menos carne es realmente energética y fisiológica o simplemente una percepción personal. Nelson del castillo de mi vida. Vamos a contestar con la verdad. Y entonces aquí comienza uno a meterse un poquito también en líos. Es muy distinto el proceso. ¿Cuál será la palabra más correcta? De, ay Dios, de degradación, por ponerlo en esos términos, de una lechuga que de una carne, ya sea de un pollo, de un pescado, de un cerdo, de una vaca. Está

que tiene que ver con la energía también. Porque si vamos a hablar en términos de cadáveres, el cadáver de una lechuga tiene una diferencia enorme con el cadáver de una vaca, de un pollo o de un pescado. Ahora, aquí también hay una cosa que también hay que decirla. Por pérdida de la memoria, por cambios de las humanidades, por cambios evolutivos, por montones de cosas. Este tercer piso de este edificio tiene una construcción proteica. Entonces, el consumo de proteína es importante. Ese consumo de proteína tiene que ver con la salud física. Ese consumo de proteína tiene que ver con los músculos, con el buen funcionamiento. Existen hortalizas, vegetales, productos no cárnicos que son considerados como proteicos, pero nunca como las proteínas animales. Hemos hablado de abandonar paulatinamente, inicialmente, la carne roja, que es la más difícil en cuanto a sus componentes, en cuanto a la digestión, en cuanto al manejo. Pero aquí también hay que entender que, por ejemplo, una persona totalmente vegetariana o totalmente o vegana son personas que van a presentar una hipoproteinemia complicada, se van a enfermar. Entonces también hemos hablado aquí permanentemente del equilibrio. Entonces, si comemos carne roja todos los días, comencemos a bajarle a la carne roja. Comamos más pollito y comamos más pescadito. Y una vez o dos veces por semana carne roja. O tres veces, depende. Y vamos haciendo el cambio. Porque sí, el consumo excesivo de carne roja, y ya apartándonos de esto, que hacen esas dietas de comer solo carne. Eso el intestino, ya nuestra digestión. Eso es un atentado. Porque ahí no hay fibra. Además nosotros no masticamos bien. Entonces son tres apachurres del pedazo de carne con los dientes. Y casi que el pedazo de carne pasa al estómago, pensando pues que nosotros tenemos ahí el montón de ácidos para esa cantidad de carne, y parte de esa carne pasa intacta al intestino delgado y se queda parte de esa carne pegada en las paredes del intestino. Que después pasa cuando tenemos un problema de soltura o algo, de ahí es donde viene todos esos aromas fétidos que lo que están señalando es una descomposición interna de esos fragmentos de comida mal masticados. Por eso es que la medicina tradicional china dice que debemos beber los alimentos. Pero sí tiene que ver con esa pesadez. Y si no todo lo hemos pasado, qué cosa más rica. Porque sí, hay que decirlo, una bandeja paisa es lo más rico que hay. Pero uno queda absolutamente lleno y casi que indigesto. Porque es comida pesada, comida que al sistema digestivo le cuesta trabajo procesar. Eso no quiere decir no se coma nunca unos frijolitos, no se coma nunca. No, equilibrio. Ahora, en cuanto a

0: a tu pregunta de las carnes, ojalá en ese consumo que debemos tener de proteína animal, lo que más consumamos sea sobre todo pescado. Y lógicamente, ya ahorita, con todos los problemas que hay, porque es que los seres humanos en su ambición de esta ilusión de oro, oro, oro, oro, oro, entonces están haciendo un montón de bestialidades y ya los ríos y todo está lleno de mercurio. Entonces uno dice, bueno, ¿y entonces qué hago? Al fin y al cabo, ¿qué como? Porque sí, es que este es de piscina, de piscinas que hacen, de siembras. ¿Y de dónde viene el agua? Es que nosotros, los inteligentísimos seres humanos, tenemos que tomar conciencia, por favor. Por favor, por favor. Luis Alberto dice, ¿quiere saber por qué los seres humanos nacemos con diferentes colores de piel y características físicas? Por ejemplo, personas de piel amarilla, rojo, negra, indígena. Agradece tener en cuenta su pregunta y darle la respuesta en este programa. Simplemente, esta pregunta sí es sencilla. Miren, este es un planeta adaptado. Este es un planeta donde de otros planetas, de otros mundos, vino gente. Gente que originalmente tenía la piel amarilla, la piel roja, la piel negra. Tenían las características distintas. Por ejemplo, los orientales, esos de raza amarilla que nosotros decimos ahora. Estoy hablando de todo Oriente en el sentido de Japón, China, Corea, etcétera. Ojos rasgados. Son descendientes de Mu, de esa humanidad de Lemuria. Las de raza negra son muy originarios de las primeras también razas que poblaron el planeta. Los blancos transparentes arriba, escandinavos, noruegos, suecos, también son de otras razas que llegaron aquí en ese proceso de adaptación del planeta. Y son formas del padre que se desdobla en forma y en distintas materias. Y todos somos hijos de Dios. Todos, sin excepción. Ana Flor dice, no, mañana. Mañana porque son. Uy, alcancé a ver la hora, no me tocaron la música. Hoy le gané. Hoy le gané a nuestro máster porque vi el reloj. Son las 10 y 51. 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O sea, 3 pisos de los 9 son colágeno. 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Mañana hablamos de esa meditación a los niños y mañana contesto más preguntas. Les mando un abrazo, les deseo una felicísima tarde. Habló para ustedes Irene Robledo Strauss, miembro de la Asociación Colombiana de Locutores y Comunicadores.
1: Yo también me despido rápidamente deseándoles a todos lo mejor para este resto de mañana y para la tarde. Recuerden que nos encontramos en este mismo punto y hora mañana aquí en la radio de Hilda Strauss. Un gran abrazo para todos y hasta entonces.
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17: ¿Sabes para qué sirve este compuesto maravilloso que se llama glucosamino? Y en oferta. Bienvenidos y bienvenidas a todas y todos ustedes. Alisten el cuaderno y el esfero porque les conviene.
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17: Reiterándole el saludo a todos nuestros amigos, amigas, oyentes, pacientes que están aquí ávidos de poder ayudar a su familia y sobre todo ayudarse a sí mismas y a sí mismos en su salud, salud natural, como es nuestra bandera ya hace 22 años prácticamente, a nivel radial. Tenemos más experiencia antes. Aquí en la cabina de sonido, señorita Yuri, don David, gracias, gracias, gracias. Y Sandrita en la producción, muy, muy amable. Oyentes y pacientes. En los titulares, ¿cómo se llama el compuesto? ¿Se te olvidó el nombre del compuesto? Es porque no te has tomado la melena de león de terapia verde. La mala memoria es un ítem básico y empezamos a ver que el declive de las enfermedades empieza por los pequeños olvidos. Y eso se va agrandando todas las enfermedades del cuerpo. No solamente la memoria, memoria, el Alzheimer, etcétera. Todo el cuerpo se va acabando cuando empezamos a tener estos pequeños olvidos. Entonces, el compuesto que les pregunté en los titulares se llama, escribe, anota el nombre, glucosaminum. Este compuesto sirve para regenerar el cartílago articular. ¿Cuál? Las cápsulas de glucosaminum para reparar el cartílago hialino. Cuando te tomes las cápsulas de glucosaminum para regenerar y proteger el periósteo, la última capa de protección para evitar que el hueso quede expuesto. ¿Qué van a tomar? Las cápsulas de glucosaminum. Ahora bien, tú dices que tengo inflamación de las rodillas, de los deditos, de las manos. Cuando se inflama, es algo que está avisando que algo anda mal en tu organismo. La inflamación persistente es un aviso. Hay que modularla. Este compuesto que vas a tomar modula la inflamación. ¿Cómo se llama? Glucosaminum. El dolor o los dolores de tus rodillas. El dolor o los dolores de tus caderas. El dolor o los dolores de tus tobillos. El dolor o los dolores de tu espalda. El dolor o los dolores de tu columna vertebral. El dolor o los dolores de las cervicales, o sea, de Atlas. O sea, lo que ustedes hablan, dicen que es la nuca. Los dolores tienen una solución. Una solución de origen natural. Por supuesto que nuestra bandera durante 22 años, todo lo natural. Todo lo natural de terapia verde. Por ende, tú que me estás escuchando, el compuesto se llama glucosaminum. Glucosaminum, glucosaminum, glucosaminum, glucosaminum, glucosaminum. Voy a llamar a Cecilia, ¿cómo está? ¿Cómo le ha ido?
20: Hola, doctor Camilo, buenas tardes. ¿Cómo está? Bien, gracias, doctor.
21: Ah, bueno.
20: Que quiero comentarle, no, pues yo lo conozco hace bastante tiempo. lo he recomendado porque en el año 2010 a mí me iban a hacer cirugía de reemplazo de rodillas, que el dolor era impresionante. Y entonces usted me dio unas cápsulas en esa época, no me acuerdo si era el número 3 o número 4.
17: Fórmula número 3.
20: Las tomé durante 3 meses sin santo remedio, no me volvieron a molestar mis rodillitas.
17: Sí, señora, fórmula número 3, que hoy en día se llama magnesia, que es el medicamento que es la reunión de todos los magnesios de origen natural. Y entonces, con la fórmula número 3, que era el nombre antiguo, hoy en día se llama magnesia por disposiciones de los entes de salud, entonces se llama hoy en día magnesia. Entonces, doña María Cecilia, ¿usted recomienda estas cápsulas para aquellos y aquellas que le duelen las rodillas?
20: Claro, claro. Y el glucosamino también, que lo estoy tomando ahora, también lo recomiendo muchísimo.
17: Ah, tú estás tomando ahora también glucosamino.
20: Glucosamino, sí.
17: Ah, bueno, doña María Cecilia, gracias por recomendar nuestros productos.
20: Para el dolor de las articulaciones y todo.
17: Sí, señora, para el dolor de las articulaciones, exactamente. Bueno, doña María Cecilia, ¿usted nos puede dar su apellido, por favor?
20: Yo soy Valencia Arias.
17: Ah, bueno, doña María Cecilia. Entonces, gracias por recomendarnos y gracias por recomendar nuestros productos, nuestras cápsulas.
20: Perfecto, doctor. Bueno,
17: doña María Cecilia, muy amable, muy agradecido por la certificación libre y espontánea.
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0: Bueno, mi querido doctor Bahín Leguchín, ¿cómo está? ¿Cómo le ha ido? Anillos corneales. Es el tema que el doctor les va a enseñar el día de hoy. Doctor, muy buenos días.
1: Muy buenos días, doctor Camilo Vivas, y todos nuestros queridos oyentes, toda nuestra querida audiencia, y vamos a hablar acerca de anillos intraestromales, o como dice el doctor Camilo Vivas, intracorneales es lo mismo,
0: Sí, señor.
1: porque esos microanillos se implantan en el estroma de la córnea. Y la córnea, como ustedes saben, que ya están escuchando hace años nuestro programa, es un lente que tiene el ojo. Este lente es prácticamente pared anterior del ojo, esa parte del ojo que se brilla, esa parte más transparente del ojo, más transparente que un vidrio. Pero lamentablemente, la córnea, que tiene forma casi esférica, cuando hay unas enfermedades de la córnea como adelgazamientos congénitos o traumáticas o adquiridos por algunas enfermedades, puede convertirse en un cono. Es
0: ¿Cono
1: decir,
0: qué?
1: puede
0: ¿Cono?
1: adelgazar y su forma esférica puede cambiarse en forma cónica. ¿Por qué pasa eso? Porque por la presión intraocular, la córnea no aguanta esa presión cuando está delgada y se adelgaza progresivamente cuando, por ejemplo, hay una enfermedad que se llama queratocono, que es una enfermedad congénita progresiva, la córnea lentamente comienza a cambiar su forma y eso altera la visión, porque es lo más importante. Si cambia de forma la córnea, se altera la visión.
0: Es así, sí, señor.
1: Y
0: Distorsiona.
1: claro, porque también en ese aspecto es interesante saber a nuestros oyentes que cuando hacemos cirugías refractivas, en algunas cirugías refractivas nosotros aplanamos la córnea, hacemos más plana y en esa
0: Sí.
1: manera podemos corregir miopía. Y cuando uno es hipermétrope, cuando no ve ni de lejos ni de cerca, se aumenta la curvatura de la córnea y uno ve mejor.
0: Claro, es el sentido contrario.
1: Sí, pero claro que esos cambios en la córnea están programados por el cirujano, por el
0: Claro.
1: especialista, ¿no? Y pues cuando hablamos de enfermedades de la córnea ectáticas como el queratocono, eso está pues programado, pero en una manera podemos decir triste porque pues córnea se adelgaza y se disminuye la visión, ¿sí?
0: Sí.
1: Y pues si aparece queratocono, paciente que siente paciente, visión borrosa, va a donde un optómetra y el optómetra dice, no, tiene que utilizar las gafas porque usted tiene astigmatismo.
0: Sí, muy grande.
1: Sí, y no puede ser muy pequeñito pues, al comenzar, ¿no? Y
0: Claro,
1: uno,
0: empieza a aumentar.
1: sí, pero lo malo que es astigmatismo, ese defecto refractivo, comienza a aumentarse, progresar en transcurso de años y la córnea puede adelgazarse y uno puede perder la visión y puede llegar a un trasplante de córnea, ¿no?
0: Que es lo peligroso.
1: Claro que no se asustan, no es un proceso muy rápido y no todos llegan a tener un queratocono, ¿no?
0: La idea es evitarlo.
1: Sí, porque por la experiencia y por la estadística que tenemos, alrededor de 70 a 75% de los pacientes tienen queratocono progresivo.
0: Sí, sí,
1: Progresivo quiere
0: sí.
1: decir que se aumenta el defecto refractivo. Y con más frecuencia son pacientes de jóvenes, ¿no?
0: Sí.
1: Porque ya después la persona tiene 50, 60 años y puede tener queratocono, pero
0: Muy
1: el
0: raro.
1: progreso no es, no es raro, si ya tienen, pero
0: Pero no progresa.
1: no progresa, no
0: Sí.
1: progresa casi, ¿no? Y la idea de, al comenzar, podemos decir, de tratamiento de queratocono, detener este progreso de queratocono, porque pues, si la fórmula gafas se crece, llega un momento uno no puede utilizar gafas y toca con
0: Ya
1: lentes de
0: nada.
1: contacto, y después llega un momento que no adaptan lentes de contacto y toca hacer trasplante, ¿no?
0: Uy.
1: Entonces, ¿cuál es la idea? Parar progreso de la enfermedad.
0: Detenerlo, sí.
1: ¿Cómo podemos pararlo? Si ustedes sienten que la fórmula de gafas se aumenta,
0: Sí.
1: hay que acudir consulta de un oftalmólogo, un optómetra que hace por un diagnóstico, hace una topografía de la córnea, examina y cuando detecte queratocono hay que tratarlo. ¿Cómo se trata? Hay diferentes técnicas de tratamiento de queratocono, pues, es decir, para pararlo, ¿no? Para detener la enfermedad. Pero uno de los buenos y efectivos que utilizamos mucho es la implantación de anillos intraestromales,
0: Sí, señor.
1: de cuales comenzó a hablar el doctor Camilo Vivos al comienzo del programa. Y estos anillos son microscópicos, son segmentos de anillos, en realidad no es un anillo completo.
0: No, como no sé.
1: Sí, es una parte del anillo de diferente de tamaño, ¿no? Pero son muy pequeñitos, se ven bien con microscopios, y microscopio es algo muy, muy diminuto, una miniatura, ¿no? Y esos anillos se implantan prácticamente durante de 15 minutos en el ojo, durante la cirugía por 15, 20 minutos. Y primero que pueden detener la enfermedad
0: Sí.
1: y mejorar la visión. 75% de los pacientes que se operan con esa técnica se defienden sin gafas aquí, ¿no? Pero otros utilizan gafitas. Y nosotros hace poco Hace poco operamos a un paciente, hace unos días, que le da su testimonio. Vamos a
0: Sí, señor.
1: escucharlo.
2: Muy buen día, señor Henry. Cuéntanos su historia, ¿por qué vino a visitar el Centro Oftalmológico Microcirugía del Ojo?
3: Doctor Darín, muy buenos días. Mi razón para la visita era porque pues ya era evidente mi enfermedad de queratocono en ambos ojos. En estos momentos, pues tratando el ojo derecho, que era como en estos momentos el que estaba sintiendo que tenía mayor pérdida visual, ya prácticamente estaba teniendo como una nube alrededor de mi visión, donde prácticamente estaba sintiendo que perdía como mi reflejo derecho. Entonces, fue la razón por la que dije, no, sí, ya hay que ponerle atención y esa fue la razón de mi visita.
2: Perfecto. Y te operamos hace unos 10 días, ¿sí? 2 semanas ya.
3: Hace 2 semanas
2: Dos
3: ya,
2: semanas,
3: sí,
2: dos
3: señor.
2: semanas. Y bueno, ¿cómo le pareció la cirugía?
3: Bueno, se lo comentaba al asistente el día de la cirugía, es más la ansiedad en su momento, pero fue una cirugía muy rápida, cero dolorosa, y pues obviamente se supera cualquier expectativa respecto al procedimiento.
2: Ah, perfecto. Perfecto. Y bueno, ¿y cómo se quedó el ojo? ¿Cómo está la visión ahora?
3: Bueno, al principio, pues obviamente la visión es muy corta, muy pequeña, pero ya en el proceso más o menos de la primera semana ya empieza uno a notar una gran diferencia. El testimonio más grande que puedo dar yo es que llevaba más o menos unos 25 años donde no me quitaba mis gafas. Entonces, el simple hecho ya de poder empezar a tener una vida cotidiana sin gafas, pues ya es una expectativa que todavía se supera muchísimo más. Y pues ya en el transcurso de estos 15 días, pues han sido cambios un poquitico más evidentes, donde pues obviamente tener ya oportunidad de ver cosas que antes eran imposibles, pues ya tiene uno claridad de que estamos dándole tiempo al tiempo.
2: No, pero allá hay que positivo y claro que se quedó un pequeño defecto que en el futuro arreglamos, ¿no? Con otra clase de técnica posiblemente, ¿no? Dependiendo de cómo te vas. Y el ojo izquierdo tienes queratocono que requiere un trasplante, ¿no?
3: Yo ya tengo una queratoplastía
2: Sí.
3: penetrante en el ojo izquierdo. La tengo ya hace muchísimo tiempo, hace 29 años. Pues en consejo del doctor, después de la consulta, pues requiere un nuevo trasplante y estamos ahorita como a la expectativa de esperar como a la evolución del ojo derecho para empezar a ver cómo procedemos con ese ojo izquierdo.
2: Perfecto, señor. Muchas gracias. Bueno, ¿puede recomendar nuestro centro a los oyentes que están escuchando ahora?
3: Totalmente. Más allá de eso, llegué acá por unas recomendaciones de mi familia, donde pues también han asistido, han tenido también procedimientos quirúrgicos con el doctor y pues soy garante de que efectivamente ha sido una muy buena alternativa el hecho de haber llegado hasta acá, hasta el consultorio, doctor.
2: Bueno, muchas gracias. Lo último, señor, es su nombre completo y número de la cédula.
3: Ok, mi nombre es Henry Enciso López, mi número de cédula es 80020629 de aquí de la ciudad de Bogotá.
2: Bueno, muchas gracias, señor Henry, que tenga feliz día.
3: Igualmente, doctor Bay, muchas gracias.
0: La recomendación es nuestro fuerte de otros pacientes. Algo hemos estado haciendo bien.
1: Sí, porque pues el paciente tenía mucho miedo a operarse porque él
0: Sí.
1: recordaba el trasplante y bueno,
0: Claro, es traumático.
1: por eso. No, no, eso no tiene ninguna comparación porque pues, es una cirugía muy rápida, con gotas, pues,
0: Sí.
1: y bastante efectiva y podemos decir no dolorosa y no tiene prácticamente complicaciones serias, ¿no? Y trasplante, claro que es algo pues, más complejo, pero pues sí, a veces toca hacerlo. Y ve que trasplante pasando 20, 30 años ya comienza a fallar, ¿no?
0: Sí, ya toca hacer otro
1: Ese
0: trasplante.
1: es el problema. No hay nada eterno en este mundo, lamentablemente.
0: Nada.
1: Bueno, lo bueno que tenemos los descuentos.
0: Eso sí es cierto, ya tenemos
1: Tenemos
0: 22
1: con
0: años.
1: trasplante es complicado porque es muy costoso, pero con anillos sí tenemos 20% de descuento, ¿no? Puede comparar con otras clínicas y ponemos buenos precios para implantación de los anillos. Para los oyentes de emisora que nos llegan primera vez, tendrán descuento 20% para la implantación de anillos. 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
0: Bueno, muy bien. 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
10: En La Voz de Bogotá son las 11 de la mañana y 27 minutos.
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2: En Colombia, el PIB del petróleo, gas y minería aumentó 4,2% en el segundo trimestre de 2026. Lo anterior significó un alza luego de más de dos años en los que la economía de este sector presentó cifras en rojo. Si bien algunos de los pronósticos señalaban que esta actividad tendría nuevamente una contracción en el segundo trimestre, sucedió todo lo contrario. Lo anterior se debió principalmente al conflicto en Medio Oriente, ya que este impulsó los precios de las materias primas en el mercado internacional, lo que permitió al carbón y otros minerales aprovechar la bonanza. David Cubides, economista jefe del Banco de Occidente, manifestó que el carbón mostró una recuperación, aumentando 4,9% luego de cuatro trimestres en los que venía en contracción. Según lo señaló, esta mejora se debió a que hubo mejores precios internacionales. Más noticias. Grupo Aval aportará 300 millones de pesos a Levantemos a Colombia, partido liderado por Mario Alberto Yepes, que se realizará el próximo 21 de agosto en el Campín, y 250 millones de pesos a Colombia Voces por la Vida, concierto que tendrá lugar el 23 de agosto en Vive Claro, Distrito Cultural. Estos aportes se suman a otras acciones que Grupo Aval ya ha puesto en marcha para contribuir a la atención de las familias afectadas, entre ellas la donación de 200 mil millones de pesos realizada por la familia Sarmiento Angulo, la habilitación de más de 2.700 cajeros y canales digitales para recibir donaciones y la operación de El Campín como centro de acopio, donde ya se han recolectado más de 900 toneladas de ayudas. Más noticias. La ANDI confirmó la certificación de PAFCO Wamin con el sello Empresa Incluyente, distintivo que reconoce las compañías que demuestran, a través de un proceso de auditoría, la implementación sostenible y replicable de prácticas de inclusión y diversidad en su cadena de valor. Esta es la tercera vez que la compañía recibe esa certificación. La certificación se dio luego de un proceso de evaluación que incluyó la revisión de un formulario técnico, el análisis de la documentación aportada por la compañía y una entrevista con su equipo, a través de la cual la ANDI verificó que PAFCO Wamin continúa cumpliendo con los criterios de sostenibilidad, pertinencia, resultados positivos y replicabilidad que exige el sello. 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
16: Son las 12 del día con 4 minutos. Les damos la bienvenida a todos nuestros oyentes. Les recordamos que hoy es jueves 20 del mes de agosto. Si usted tiene alguna actividad pendiente por hacer o alguna cosa, alguna cita médica o alguna cita pendiente de trabajo o alguna actividad que tenga que hacer el día de hoy para que esté pendiente. Hoy es en Bogotá estamos con 19 grados centígrados. Según el indicador del clima, dice que en las horas de la tarde va a llover, entonces para que usted esté pendiente y también se abrigue muy bien el día de hoy para que evitemos alguna enfermedad cardiorrespiratoria que son las que están dando tan duro últimamente en estos días en la ciudad de Bogotá. El día de hoy les damos la bienvenida y un cordial saludo a su radiorrevista Cita con Colombia. 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Y le damos un saludo súper especial a todos los sindicatos y asociaciones y federaciones filiales de la Confederación General del Trabajo, CGT, que nos amplifican a lo largo y ancho de todo el país. En la parte técnica hoy nos acompañan Yuri Igua y David Ruiz. en la dirección general, quien les habla, Raúl David Gustín Velandia, y nuestro director, Raúl Velandia. Nosotros somos personal afiliado a la Asociación Colombiana de Periodistas y Redactores Deportivos ACOR Bogotá y ACOR Colombia, también a la Asociación Nacional de Periodistas y Trabajadores de la Comunicación ASONATPECO CGT, 50 años. También al Círculo de Periodistas de Bogotá, el CPB, y les damos, como dijimos al principio, la bienvenida a todos ustedes. Son las 12 del día, 6 minutos. A esta hora le damos el paso a nuestro director, Raúl Velandia.
17: Muy buenas tardes. Bendiciones del Todopoderoso. No me cansaré de decirlo siempre. Pido disculpas si soy reiterativo o cansón. En los momentos duros y difíciles de la vida, usted no está solo. Nuestro Dios nos acompaña y esto es lo importante. Importante. Salud especial, pues, allá nuestra ingeniera de sonido, Yuri Igua, gracias por su colaboración. Igualmente a David Ruiz, está un poco delicado de salud. Nada grave. La gente que me llama, muchas gracias. Estos mensajes le dan a uno estímulo. Son cuestiones que se presentan ahí, pero no es nada grave. Como siempre, mi Dios cuidándome, y esto es lo importante. Volvemos a lo mismo. Tremendo frío que hace en la capital del país. Sale en astro rey el sol y ahí llega el frío. Pero ya estamos acostumbrados y irnos acostumbrando, porque los meteorólogos del IDEAN que saben sobre este particular dice que esta temporada de lluvia se va a extender un poquito más y hay que aceptar con resignación lo que nuestro gran jefe, mi Dios, ordena. Ha dicho que sigue el frío, que sale el sol, son cosas que él ordena y hay que cumplirlas. Estamos averiguando, no sé, que dicen que hay problemas con el alcalde de Tocaima. Esperar a ver que nos informe qué es lo que está sucediendo, porque él es un empresario que sabe, que conoce los problemas de nuestro municipio, más conocido como la Ciudad Salud de Colombia, Tocaima, y esperamos que no sea nada problemático, que llegue a acuerdos. Obviamente, no es dificilísimo tener de acuerdo a todo mundo. Hay gente que les gusta, otros no les gusta la administración. Hablamos pluralizando a todos los alcaldes del país. Entonces, esperamos que se llegue a acuerdos, que no hayan problemas. Tocaima siempre ha sido la salud, Ciudad Salud de Colombia, bendecida por Dios. Se hacen obras de acuerdo al presupuesto y obviamente deben de existir gente inconforme, porque es dificilísimo tener de acuerdo a todo mundo. Entonces, ahí pues esperamos que se dialogue, se hable, se llegue a acuerdos para que Tocaima, la Ciudad Salud de Colombia, orgullo a nivel mundial por sus aguas medicinales, sus pozos que se llenan de barro negro para la salud de los colombianos, pues sigamos manteniendo este clima de paz, de progreso y tranquilidad. Vamos a ir con la música en cuestión de minutos. Por ahora decimos que el gobierno del señor presidente de la República, antes de seguir, señor bendiga a nuestro gran presidente Abelardo de la Estrecha. Le ha dado duro al presidente Gustavo Petro, pero esa es la moda, ser franco, categórico, contundente al presidente Gustavo Petro, que ya pues sale del cargo. Esperamos que el Señor lo pide, lo bendiga. Y todos tenemos defectos, graves unos, complicados otros y menores otros. Así pues que haya paz y comprensión, que es lo que necesitamos en suelo colombiano. Y el recordar, muchas gracias a los oyentes. Todelar 50 años, siempre ha sido su casa. Todelar, orgullo de la radio colombiana, la decana de la radio en Colombia. La gente dice en provincia la voz de Bogotá, 930 en todo el centro del dial. Ahí hemos estado protegidos, bendecidos por Dios, gracias a los directivos, el señor el director de la voz de Bogotá, Carlos Torres, el doctor Carlos Cuervo, que era agradecimiento por su deferencia, por su respaldo, por su colaboración, que el Señor lo bendiga, por querer tanto a nuestro país a través de Todelar Orgullo, la radio colombiana, la voz de Bogotá. Las 12 del día, 12 minutos, corre el tiempo rápidamente. Decimos que el gobierno del señor presidente de los colombianos, el doctor Abelardo de la Estrella, firmó el decreto de emergencia económica por el sismo. Es así como decimos que cobija precisamente a más de 15 departamentos para enfrentar la tragedia que deja doloroso y triste hasta el momento 319 fallecidos. Esto hay que aceptarlo, son cosas de Dios, Él sabe cómo, por qué y para qué suceden estas cosas. Y los gremios expresan su apoyo al señor presidente. Usted, amigo empresario, amigo que ha colaborado en esta causa dolorosa y triste que le presenta a nuestro país, que le agradecemos ricamente a los gremios, a los empresarios, a todos los que le expresan el apoyo al presidente Abelardo de la Estrella, y sigamos aportando nuestro grano de arena para salir adelante. Dice por aquí en el periódico El Tiempo que al término de varias reuniones con gremios como el de la construcción, los bancos y los aseguradores, el presidente de la República, que Dios lo bendiga, doctor Abelardo de la Estrella, y sus ministros firmaron pues el decreto de emergencia económica y social que cobijará precisamente a 15 departamentos y le dará herramientas jurídicas y económicas para enfrentar el desastre por el terremoto del pasado 10 de agosto. Pues hay que dejar claro que ya deja más de 300 muertos, dolorosos, triste, señor, y empleada de Colombia y del mundo. El mandatario, el doctor Abelardo de la Estrella, explicó, fue claro y preciso, de acuerdo a su identificativo, en el sentido que con la medida pues se busca contar con el espacio fiscal necesario, reorientar el gasto público y minimizar, así como se suena, minimizar el impacto económico de lo sucedido. Se estima que la reconstrucción costará unos 30... Uy, no, santo cielo. El señor nos dará la plata. Esta reconstrucción se estima que costará unos 30 billones con B larga, mucho dinero de pesos. Fe en Dios, unión en torno a nuestro presidente Abelardo de la Estrella, un hombre que siempre lo ha identificado, la identidad del progreso, la honestidad para sacar nuestro país adelante. Tenemos música, nuestro director, tenemos la música. Entonces allá nuestra ingeniera de sonido de la Universidad de Buenaventura, Yurigua, igual que David Ruiz, siempre permanentemente pendiente de este informativo, y porque nos vaya bien aquí en La Voz de Bogotá, vamos con la música cuando son las 12 del día, 15 minutos. Bendiciones, y le recordamos en los momentos duros y difíciles de la vida, cuando usted diga y ve que esto se acabó, que ya no hay nada que hacer, nada, ánimo, nuestro Dios está con nosotros. Vamos a tomarnos un tintico, mucho frío en Bogotá, esto ya nos estamos acostumbrando a ello, y aquí tenemos ya nuestra música seleccionada y ordenada por ustedes. Aquí está la música para este día tan frío.

0: Qué bella canción, no la había escuchado con el viento. Tengo un Dios que todo lo puede y me da todo lo que le pida. Bendiciones. En los momentos duros y difíciles de la vida, yo le hemos dicho que usted no está solo, Dios nos acompaña y esto es lo importante. Corre el tiempo rápidamente, ya son las 12 del día con 27 minutos. Vamos al break de las 12:30 y retornaremos con la bendición del Todopoderoso. De nuevo la información en su radio revista Cita con Colombia, siempre, pero siempre bendecida por Dios, lunes a viernes, 12 a 1 de la tarde. Las 12 del día, 27 minutos, vamos al break de las 12:30, nos tomamos un pico para este tremendo frío y retornaremos con la bendición del jefe, mi Dios, de nuevo la información.
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11: Corre y corre y corre el tiempo rápidamente. Tenemos más musiquita, ¿no? Para más adelante, en cuestión de minutos, seleccionada por nuestros oyentes. Vamos a decir esta noticia importante, pues se trata de periodistas que dejan en alto nombre de nuestro país a nivel mundial y el reconocimiento por tener en cuenta para estas designaciones. El director de portafolio, que el Señor lo bendiga, le vaya bien. El director de portafolio Jaime Pumarejo será el director.

0: director ejecutivo por Colombia y Perú en el BID, Banco Interamericano de Desarrollo. Hágame el favor de semejante responsabilidad, pero estamos listos a responder a nivel mundial. El ministro de Hacienda, el doctor Miguel Gómez Martínez, designó al doctor Jaime Pumarejo Haynes como director ejecutivo de la representación por Colombia, nuestro lindo y querido país, y Perú, ante el Banco Interamericano de Desarrollo, más conocido como el BID. La decisión pues la adoptó en su calidad de gobernador titular de Colombia ante el organismo multilateral. Este nuevo nombramiento cubre además las sillas del país ante el Banco Interamericano Invest, el brazo de financiación al sector privado del grupo, y ante el Fondo Multilateral de Inversiones, más conocido a nivel mundial como el FOMIN. Según el Ministerio de Hacienda, pues la participación de Colombia en estos organismos impulsa precisamente iniciativas de crecimiento, lo que se relaciona y tiene con el empleo, la infraestructura, transición energética y bienestar, y fortalece precisamente la representación del país en las decisiones sobre recursos e inversiones estratégicas para el desarrollo. Así pues que el nuevo director ejecutivo se radicará en Washington, donde el Banco Interamericano de Desarrollo, conocido como el BID, tiene su sede, y hasta ayer Pumarejo pues ofició como director del diario económico portafolio del periódico El Tiempo, casa editorial. Nos sentimos orgullosos, felices que nos hemos estado laborando con el periódico El Tiempo con largos años. En 2017, recordamos, 2017 fue ministro de Vivienda, Ciudad y Territorio, y entre abril de 2024 y junio de 2025 se desempeñó como director ejecutivo de la Vía ITIC en el Clean Air Fund, con sede en Londres. La iniciativa, respaldada por Bloomberg Philanthropies, promueve precisamente políticas de aire limpio en ciudades de América Latina, Europa, también África y Asia. Su trayectoria en la administración pública también incluye el cargo de gerente de desarrollo de ciudad entre 2016 y 2017. Y recordamos que fue asesor en forma de competitividad 2008-2011, 3 años, y gerente del centro de eventos Puerta de Oro entre 2002 y 2015. En el sector privado ha sido presidente de la junta directiva del grupo agrícola Palmariguaní desde el año 2024 y gerente general entre 2006 y 2011. Inició su carrera en Ingersoll Rand en Estados Unidos y Singapur dentro de su programa de desarrollo liderazgo entre 2023 y 2025. Es administrador de la Universidad de Purdue en West Lafayette, Indiana, con énfasis precisamente en gestión de sistemas de información, y tiene un MBA ejecutivo internacional con énfasis en finanzas corporativas del Ibusin School de Madrid. Felicitaciones y éxito. Tenemos la seguridad, la certeza que con la ayuda de Dios va a quedar muy bien nuestro país Colombia a nivel mundial. Tenemos deportes en Radio Revista Cita con Colombia. Antes de ir nuevamente con música solicitada por los oyentes, tenemos deportes y más deportes con nuestro director y afiliado a la Cor Bogotá y a Cor Colombia, Raúl Aigo. Tiene la deportes.
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0: con nuestro codirector. Deportes y más deportes. ¿Qué pasó con Santa Fe? ¿Ganó anoche o qué sucedió?
2: Son las 12 del día, 39 minutos, pues Santa Fe no pudo aprovechar el tiempo de que estaba de local y terminó empatando el partido el día de ayer. No aprovechó también que River pues viene en un mal momento, porque literalmente viene en un muy mal momento. River Plate ayer pues supo sacar un empate aquí en Bogotá. El partido quedó en ceros y Santa Fe, pues como dijimos, no supo aprovechar que River, uno, venía en un mal momento, dos, tenía que aprovechar pues la altura de Bogotá, que es algo que siempre sirve a todos los equipos colombianos, o por lo menos a los bogotanos, les funciona muy bien, pero lastimosamente pues Santa Fe no pudo aprovecharlo, no lo supo aprovechar. River Plate viene de perder los últimos cinco partidos en línea en la Liga Argentina. Perdió contra Barracas 1-0, contra Gimnasia 1-0, contra Rosario 1-0, contra Tigres 1-0. Hasta el domingo le ganó Argentinos 2-0 y viene de empatar ahora con Independiente Santa Fe. Pues el siguiente partido será el miércoles 26 de agosto, 7:30 de la noche en Argentina. Sí o sí, uno de los dos equipos pues tiene que ganar. Entonces pues esperemos ahora cómo le irá al equipo bogotano. Esperemos pues pueda lograr un buen resultado y confirmar pues su paso a la siguiente ronda. También, como dijimos, el Deportes Tolima juega su partido de vuelta la otra semana contra Independiente del Valle. Lo va a jugar el martes 25 de agosto. Este partido lo va perdiendo Deportes Tolima 1-0. Recordemos que aquí en Ibagué perdió 1, entonces pues ahora tiene que ir a recuperar terreno en Perú y esperemos que le vaya bien al equipo Pijao. Son las 12 del día, 41 minutos, y hasta acá las noticias deportivas, ya que aún todavía no se reinicia la Copa ni la Liga Betplay. Entonces, esperemos pues que les vaya muy bien a los equipos bogotanos.
0: Excelente noticia, nos dicen nuestros colegas desde Cali, que llega, y qué bendición, bendición, bendición mil veces para los que colaboran en estos momentos duros y difíciles que atraviesa nuestro país. Distribución a cargo de los voluntarios de esta gran ayuda. Bendito sea mi Dios.

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2: Con nuestra colega periodista y pastora María Eugenia, segura, tenemos lo que no nos puede faltar aquí en estos momentos duros y difíciles de la vida que atraviesa nuestro país, pues mensajes de fe, de esperanza y de tranquilidad. Agradecimiento a nuestra pastora y periodista María Eugenia Segura, la escuchamos.
3: Director, muy buenas tardes, saludamos a todos nuestros oyentes de la radio revista Cita con Colombia. Este tiempo importante que es una cita con Dios. Dice la palabra de Dios en la segunda carta del apóstol Pablo a los Corintios, capítulo 5, versículo 1. Amados míos, puesto que tenemos tales promesas, limpiémonos de toda contaminación de carne y de espíritu, y perfeccionémonos en la santidad y en el temor de Dios. Satanás engaña a mucha gente hoy en día, haciéndoles pensar que se convertirán en fanáticos religiosos y viven una vida santa. Quieren saber cuán cerca del mundo puede vivir y puede ser cualquiera de beber el tiempo necesariamente para que se vean en el mundo, para estar con los amigos, para estar en situaciones que no glorifican. Pero debemos tener en cuenta lo que la palabra dice. ¿Por qué simplemente no pueden ser santos? ¿Por qué sencillamente no pueden presentar un testimonio firme con Jesucristo? Yo creo que Jesucristo preferiría hacer en el lado equivocado de la cerca antes que sentarnos en la cama. Y él lo afirma en Apocalipsis 3:15-16. Yo sé que todo lo que haces y sé que no eres frío ni caliente, como quisiera que fueran fríos o calientes, pero como eres tibio, no frío ni caliente, te vomitaré de mi boca. Eso es lo que hace el Señor. La gente dice, yo voy a la iglesia, yo quiero vivir a mi manera, a la manera del mundo, vivir en mis propias pasiones, en mis propias insuficiencias. Es estar tibio, es estar frío. Entonces, ni siquiera lo uno. El Señor dice que te bonito. Ábrase usted mismo y rendir cuentas. Pídale a Dios que se guíe. Ser un creyente que confía, que cree, que es responsable de su propia vida. Ser consciente de su vida. Que lo dio y lo entregó todo en la cruz del Calvario. Esta es la reflexión hoy aquí en su radio revista Cita con Colombia.
2: Muchas gracias, nuestra periodista y pastora de la Iglesia Zoe Ministerio, María Eugenia Segura, mensaje de fe de esperanza. Bueno, nos dice nuestro oyente nuevamente, ustedes siguen mandando aquí, ordenan aquí, porque Tobelar es su casa, Tobelar, orgullo de la radio colombiana, La Voz de Bogotá 930, su radio revista Cita con Colombia. Ya nos dice ya nuestra ingeniera de sonido, Yuri Igwe, y también nuestro buen amigo David Ruiz, que tenemos listo lo que ustedes ordenan. La música, aquí la tenemos para esta tarde tan fría.

0: Bueno, se nos acaba el tiempo por el día de hoy. Nuestros oyentes dicen y nos preguntan que cómo llama esta linda canción al son de un arpa, el cuatro, las maracas, ya está horrenda. Y un cantor llanero se llama ¿Cómo no voy a decir? Bueno, se nos acaba el tiempo. Nos veremos mañana en punto del día. Cerramos diciendo que el señor presidente de los Estados Unidos, el doctor Donald Trump, nombra nuevo emisario para América Latina. El gobierno de Donald Trump oficializó el nombramiento de Juan Pablo Segura, un funcionario republicano de 38 años e hijo de inmigrantes argentinos, que bueno, como subsecretario de Estado para Asuntos del Hemisferio Occidental, cargo desde el que estará al frente de la política de Estados Unidos hacia América Latina, el Caribe y también Canadá. El doctor Segura juró el cargo el 14 de agosto, precisamente hace 6 días, después de que el doctor Donald Trump, presidente de los Estados Unidos, nominara en abril y el Senado confirmara su designación a comienzos de mes. Los tres análisis ellos lo dicen por allá en estudios centrales, pero se nos acaba el tiempo. En los momentos duros y difíciles de la vida, usted no está solo, Dios nos acompaña. Hasta acá su radio revista Cita con Colombia, un producto de Raven Publicidad, con el respaldo de Consubsidio y Ópticas Maecha. Super saludo especial a sindicatos y federaciones filiales de la CGT que nos amplifican a lo largo y ancho del país. Parte técnica, nuestra ingeniera de sonido Yuri Igua y David Ruiz, locución, aquí hacemos de todo. Somos sencillos, modestos, profesionales, bendecidos por Dios. Locución, redacción, información, deportes, de todo un poco, Raúl David, Justín Belandia y Raúl Belandia, personal afiliado a la Asociación Colombiana de Periodistas y Redactores Deportivos, a Cor Bogotá y a Cor Colombia, y también a la Asociación Nacional de Periodistas y Trabajadores de la Comunicación, a Sonateco, 50 años. Bendiciones, y nos veremos mañana en punto de las 12 del día.
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10: Nunca es tarde para hacer el bien. 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En La Voz de Bogotá son las 2 de la tarde en punto.
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2: 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En La Voz de Bogotá son las 2:58 PM. 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
0: 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En La Voz de Bogotá son las 3 de la tarde y 29 minutos. 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

0: ¡Ave María! Con este ritmo sabroso hoy en un jueves, jueves especial de este 20 de agosto del año 2026 y una temperatura hoy bastante agradable en la capital del país, 19 grados centígrados y soleado la mayor parte del día, la verdad que sí. Y hoy con invitados muy especiales aquí en esta mesa de trabajo, pero como siempre con las buenas tardes para Bogotá, Colombia y el mundo, bienvenidos a lo que todos quieren, el magazine informativo Sin Límites, donde cada tarde la información, la actualidad, el deporte, la cultura, el entretenimiento, la música, las entrevistas y las grandes historias se encuentran en un solo lugar. Durante los próximos 90 minutos, los acompañaremos con un programa hecho para todos, con invitados especiales, análisis, opinión, participación de nuestros oyentes y las noticias que realmente importan. Prepárense para vivir una experiencia diferente, porque aquí tu voz también cuenta. Con la producción general de José Darío Gómez y la dirección de Alexander Mora, Manuel Cardoso y Gabriel Gómez. Así comienza el espacio que informa, entretiene y conecta a toda nuestra audiencia. Saludamos a don Alexander Mora. Señor, buenas tardes. ¿Cómo me le acaba de ir? ¿Qué tal el clima hoy? Sabroso, ¿no?
1: Mi estimado Manuelito, cordial saludo para usted y obviamente para todos los oyentes aquí de la 930 de La Voz de Bogotá, de Todelar. Sí, señor. Estamos rico, sabroso, un clima agradable. Esta mañana estuvimos en el gran lanzamiento de la segunda feria de carros eléctricos allá en el Centro Comercial Carrera y adicional a eso pues estuvimos compartiendo con diferentes empresarios, diferentes entidades que están dentro de esta gran feria que va a propósito, Manolito, ¿hasta cuándo?
0: Hasta el próximo domingo.
1: Hasta el próximo domingo, la gente se puede acercar, entra gratis, hay parqueadero, esto está sensacional.
0: Oiga, Alex, la verdad que la renovación del parque automotor en Colombia ya es un hecho.
1: Sí, señor.
0: Porque se garantiza los carros híbridos, los que vienen completamente eléctricos. Uy, y una gama de carros que lo motivan a uno. Bueno, hay que hacer un cambio ya. Eso, la verdad que sí. Y entonces seguimos y saludamos también, mire, a nuestro ingeniero de sonido, sí, don David, caramba. Luis, señor, buenas tardes.
1: David, saludé el hombre ahí. Cámara. Mira, David, métase ahí en el
0: micrófono. Un saludito.
1: Comparta con nosotros, de verdad.
0: Dale un minutico. Tranquilo, tranquilo, David.
1: Ah, sí, sí. No, desde allá le hace, tranquilo.
2: Desde allá me toca.
0: Oiga, Alex, y la Orquesta La 33, una de hoy, las orquestas insignias de la capital del país para Colombia y el mundo, que con ese tema salserito que tiene bien sabroso,
1: no, rico,
0: bien, bien pegajoso, ¿no?
1: Iniciamos el programa bien, bien dinámico y toda la cuestión, saludando a Andrés Serrano, que es la persona también que obviamente palanqueó esa gran entrevista, lo digo que a Enrique de Salsa y Son, ahí aquí en la zona T de Bogotá.
0: Mire, saludamos a la gerente comercial, Luna Carreño, que es la gerente de Gar Aeon, de los carros eléctricos, que es una marca que se está imponiendo también en Colombia, ¿no? Y está haciendo partícipe de esta segunda feria del carro eléctrico en el Centro Comercial Carrera. Un saludo también a esta hora de la tarde a Erika Díaz también.
1: Ah, claro, gerente comercial del Centro Comercial Carrera.
0: Sí, señor.
1: Espectacular. Oye, mi estimado, mire, ya Carlitos Forero.
0: Sí. Ah, don Carlitos Forero, de Pronto Noticias, un abrazo. Noticias.
1: No se les olvide, y ya iba para allá, Carlitos, un saludo muy especial para su merced, pues. Mire, estamos en simultánea www.todelar.com. Adicional a eso, a www.prontonoticias.com, que con ellos vamos de 4 a 5 de la tarde, ya que él, después de las 5 de la tarde, está con su noticiero. Carlitos Forero.
0: Un saludo muy especial también para PRIRadioTV.com, don Benjamín Lozada Posada, que a través de él también llegamos en las redes sociales, y además un saludo muy especial para el Canal 2 de la ciudad de Cali.
1: Así
0: TV
1: es.
0: TV2, que están también ampliando nuestra información para ese sector importante del occidente colombiano y la capital del departamento del Valle del Cauca con la Sultana del Valle, ¿no? Como es la ciudad de Cali, ¿no?
1: Exactamente. También le damos un saludo muy especial a Tito Marino con www.ecoradio.com.co, a Cundinamarca Estéreo Radio y Televisión, a nuestro amigo Luciano Beltrán.
0: Don Luciano Beltrán
1: Zamudio. Que por medio de Luciano estamos saliendo desde el cable operador de Madrid, Cundinamarca, para también el departamento, 90 municipios del departamento de Cundinamarca, y por otro lado estamos saliendo en el Tolima, en el Huila y en
0: departamento de Caldas.
1: De Caldas, sí, señor. Y a www.laprensalaregion.com desde la ciudad de Medellín, que va a estar con nosotros también, Freddy Gómez ahí, su director. Bueno, queremos invitar a toda la gente que se una, tanto a TikTok, lo que todos quieren, pero ese Locu, ¿sí? Con el apóstrofe arriba.
0: Sí, señor.
1: Locu, todos quieren en TikTok. Estamos en Facebook, en lo que todos quieren. Estamos precisamente con la plataforma, nada más y nada menos que en YouTube, de lo que todos quieren uno, pero el Locu es la Q sola. Locu, todos quieren uno. Y estamos en La Voz de Bogotá 930, también en YouTube. Estamos generando definitivamente esta gran, gran alianza en simultánea. Y damos un saludito muy especial a nuestro querido amigo Lucho. Lucho Variedades, que esta mañana estuvo allá también.
0: También.
1: Boletín de redes en Colombia. Ya, tranquilo, Luchito. Hoy va a salir usted ahí al aire con nosotros. Entonces no hay ningún rollo, no hay ningún problema. Mi estimado Manolito, no sé si de pronto ya el pastor estará por ahí. Está por ahí en unos tres minuticos.
0: No,
1: él está con nosotros.
0: No ha contestado, él está
1: nuestro
0: ya alistando. General. Sí, claro.
1: Y hoy que tenemos el lanzamiento del libro de él.
0: Sí, señor. A partir de las 6:30 de la tarde en el Club del Nogal estaremos ahí, todo este grupo de trabajo y lo que todos quieren.
1: Mire, vamos a estar.
0: Ese tema de lanzamiento del tercer libro del pastor, ¿no?
1: Vamos a estar transmitiendo,
0: sí,
1: en directo también desde allá. Así que esto va a estar muy, pero muy bueno.
0: Mire, hay una noticia importante sobre los cambios en la línea de mando de las fuerzas militares, así lo ha anunciado el presidente Abelardo de las Playa en las últimas horas, confirmó desde la ciudad de Barranquilla los principales nombres que integrarán la nueva cúpula militar de su gobierno. El general Eric Rodríguez Aparicio será el nuevo comandante general de las fuerzas militares. El oficial regresa al servicio activo después de haber sido subjefe de Estado Mayor de Operaciones Conjuntas y segundo comandante del Ejército. Durante su carrera profesional también comandó el grupo de la Caballería número 16, Guías del Casanare, de la Fuerza de Tarea Sumapaz, la Séptima Brigada, la Fuerza de Tarea Conjunta Aquiles y la Primera División. También hay otro cambio importante dentro de la cúpula militar. Digamos, ¿quién es el general Eric Rodríguez? Pues como jefe de Estado Mayor Conjunto de las Fuerzas Militares fue confirmado el general Carlos Carrasquilla, quien hará parte también de la nueva línea de mando del Comando General. Ahí están noticias importantes en el cambio de la cúpula militar para este gobierno de Abelardo de las Playas, que va con toda también.
1: Así es, cambios grandes dentro, señor, de la cúpula militar, grandes cambios que está sucediendo aquí en el país. Y obviamente, mire, queremos aquí en TikTok, vamos a darle un mensaje muy especial a Linda Galindo, que está mandando corazoncitos. Hermosa, mil gracias por estar con nosotros. Y seguimos invitando a toda la gente para que se nos una aquí a lo que todos quieren. En el día de ayer fueron 10.500 likes el programa. Entonces, hoy va a estar súper espectacular. Ya vamos en 1.900 likes.
0: Seguimos creciendo, ¿no?
1: Creciendo,
0: gracias,
1: sí,
0: a Dios. Mire, y qué satisfacción le da uno cuando una colega dice, los he visto desde la ciudad de Cali. ¿Cómo le parece?
1: Oye, no, no solamente
0: confirman
1: eso. Mire, Carlos Raúl, que se llama, sí, el loquillo, de Cerrito Santander. Nos ven allá, nos escuchan.
0: Qué bien.
1: Así que a Raúl Liscano, don Raúl Liscano desde Cerrito Santander. ¿Sabe que Cerrito Santander queda por los lados de Capitanejo, Málaga,
0: Málaga,
1: mucho más allá?
0: Sí. Digamos, ¿eso es el límite qué? ¿De Boyacá y Santander?
1: No, mucho más.
0: Mucho más, claro.
1: Mucho más
0: ya
1: para allá.
0: Mucho más para allá. Qué bien,
1: así
0: qué
1: es,
0: bien.
1: Definitivamente. Ahí nos siguen invitando, nos siguen mandando corazoncitos. Qué lindo, definitivamente eso. Tenemos información de Cundinamarca, querido compañero.
0: Sí, precisamente estoy aquí muy pendiente de lo que ha dicho el gobernador de Cundinamarca en las últimas horas, Alex, para contarle a toda nuestra audiencia a través de lo que todos quieren. Aquí está precisamente el gobernador anunciando importantes temas precisamente que ayudan a salir adelante al departamento en este día ya jueves 20 de agosto del año 2026. El gobernador de Cundinamarca, don Remilio Reyanil, digamos también está invitando para el día de mañana un tema universitario. Entonces hay mucha labor en lo que tiene que ver con la gobernación de Cundinamarca. Escuchemos lo que dice el funcionario del primer departamento del país, Cundinamarca.
3: El hospital San Rafael de Girardot venía en grave deterioro. Tan solo operaba con el 8% de su capacidad. En ese momento, la administración del hospital estaba a manos de un concesionario privado. Por eso, la gobernación de Cundinamarca decidió operarlo a través del Hospital Universitario La Samaritana. Hoy, 20 de agosto, abrimos servicios correspondientes a la tercera fase de operación, llevándolo a un 85% de su capacidad máxima, con más de 80 servicios de medicina especializada. Estamos ampliando a 23 camas de unidad de cuidado intensivo para adulto y 22 camas de unidad de cuidado intensivo para maternas, neonatos y pediatría. 4 salas TPR. Llegamos a 133 camas de hospitalización y ofrecemos 15 servicios quirúrgicos de alta complejidad, todos habilitados. En alta complejidad como neurocirugía, ortopedia, vascular, cardiología, gastrointestinal, entre otros. Gran servicio el que prestará este hospital renovado y altamente tecnológico a los girardoteños, a la región, al norte y al occidente del Tolima. En medio de esta tragedia que vive gran parte del país, producto del sismo del 10 de agosto, ponemos a disposición del señor presidente de la República, el doctor Abelardo de la Espriella, de la primera dama, de la ministra de Salud, este hospital para pacientes de alto riesgo o que requieran servicios especializados en departamentos gravemente afectados por este hecho telúrico. Es momento de demostrar la solidaridad entre colombianos, no solamente con mensajes, sino con acciones efectivas. Presidente, cuente con Cundinamarca. Ponemos la capacidad técnica médica que tiene este departamento al servicio de la atención de esta emergencia.
0: Oiga, oyentes de lo que todos quieren, qué buena noticia para el departamento de Cundinamarca y concretamente para el puerto de Girardot. La verdad que merecen esta tercera fase de operación del Hospital Universitario San Rafael, que, como lo decía el gobernador, en diciembre del año anterior, 2025, recibimos un hospital operando apenas al 8% de su capacidad. Hoy, 20 de agosto, ha sido enfático el gobernador, dice, abrimos los servicios correspondientes a la tercera fase y los llevamos ya al 85%, con más de 80 servicios de medicina especializada. Hombre, qué buena noticia por parte del gobernador Jorge Emilio Rey Ángel para Cundinamarca, porque va a beneficiar muchos sectores, inclusive parte del departamento del Tolima. Entonces, una buena noticia para Cundinamarca en este caso del Hospital San Rafael de la ciudad de Girardot, Alexander.
1: Así es, les cuento también que si les gusta el vallenato, ven y baila al ritmo de Otto Serge, Beto Zabaleta, Los Diablitos y Ana del Castillo en Vallenato al Parque 2026. Agéndate del 22 y el 23 de agosto en el Parque Simón Bolívar. Así que reunirá a referentes históricos y nuevas voces del vallenato. Definitivamente, esto invita la Alcaldía Mayor de Bogotá.
0: Mire, sigue creciendo la sintonía. Se reporta nuestra colega Ángela Romero, que saluda precisamente al programa Lo que Todos Quieren, Alex.
1: Oye, no, qué berraquera, qué berraquera.
0: Ya está en sintonía, señor.
1: ¿Ya está en sintonía? No, Angelita, de verdad, queremos darte un agradecimiento muy especial por el día de hoy. La atención fue espectacular allá en el Centro Comercial Carrera. La pasamos muy bien, muy chévere, definitivamente. Buenos carros, buen casting, de todo.
0: Oiga, la verdad que excelente, buena la atención también con este grupo de trabajo. Todos la verdad, fuimos, todos nos sentimos en casa. Y también la atención, mire, de todos estos empresarios que están moviendo la nueva tecnología de los carros eléctricos. La gente muy amable, muy queridos. Inclusive tuvimos la oportunidad de sentarnos en algunos carros de esos nuevecitos.
1: Hoy, ¿no? Sí, no, eso toca es comprarlo, hermano. Decidí cambiar el carrito mío por uno de ellos. Ya está decidido, definitivamente. Mire, quiero enviar un saludo muy especial. Fredicito, aquí estamos, escuchando el mejor magazine de Lo que Todos Quieren. Freddy León Gómez Álvarez, director informativo de la región. Es un excelente magazine y comieron mucho. Sí, comimos dos veces, nos dieron bastantes,
0: sí, señor,
1: valecitos y garociamos empanada, gaseosa, todo lo que, mejor dicho. Ya ahorita en breves minutos usted está con nosotros al aire, mi estimado Fredicito. ¿A quién tenemos por ahí, mi estimado? Ok, nos vamos con la bendición. Lo que no puede faltar aquí, Ave en María. Lo que todos quieren, que es la oración del día.
0: Con Luis Alfonso Gómez.
1: Sí, señor.
0: Adelante, Luis Alfonso, buenas tardes. Bienvenido, señor. Luis Alfonso.
1: Luchito, ¿dónde está?
0: 4:19. Bueno, está ahí en línea. Ven, mire, hay una noticia que tiene que ver con el departamento de Risaralda después de estas situaciones que se ha vivido en parte del eje cafetero. Mire, este fin de semana se reabre el aeropuerto de Pereira con restricciones de los 65 vuelos diarios que se registraban anteriormente, pues está funcionando con tan solo 20, solo funcionará el primer piso para atender arribo y salida de pasajeros. Esto sobre la situación que ha pasado. Casi 15 días después del terremoto de la magnitud de 7.4 que sacudió al territorio colombiano y que específicamente en el Aeropuerto Internacional Matecaña de Pereira dejó 3 muertos desafortunadamente y varios heridos y grave afectación en su infraestructura, reabrirá su operación este fin de semana con varias restricciones. Las autoridades ya aeropuertarias han dicho que indicaron que tras esta remoción de escombros, evaluación de daños a la infraestructura y máquinas de check-in, se adecuaron también bajo estrictas normas de seguridad todas las áreas del Matecaña, que por ahora verá reducida drásticamente su operación para los vuelos comerciales a partir del próximo domingo.
1: Bueno, les cuento también que la ciclovía nocturna de Bogotá tiene una nueva fecha, rueda por la capital en la noche este jueves 27 de agosto. Descubre algunos de los espacios culturales y creativos más emblemáticos de la capital mientras disfrutas de una experiencia inolvidable sobre dos ruedas. Así que a disfrutar de esa fabulosa ciclovía este jueves 27 de agosto. Ya estamos, Luis Alfonso Gómez.
0: ¿Qué pasaría con don Luis Alfonso?
1: Luchito, ¿dónde estás? Vea, pues, debe estar... Miremos a ver si de pronto colgándole y otra vez volviendo a ver la línea. Es que la línea 1000 es difícil más en todo eso. Miren, nos están escribiendo. ¿Sabe quién nos está escribiendo en este momento? Nelly Velasco, saludos a todos.
0: Qué bien, hombre. Qué alegría.
1: Nuestra invitada.
0: Qué buen artista, hombre, por Dios. Un abrazo a la distancia. Y ya sabe que esta es su casa.
1: Así es. Feedback, comunicaciones 4870. Gracias por acompañarnos en la A. Expoferia de vehículos eléctricos de híbridos. E híbridos, perdón.
0: Sí, eléctricos
1: e híbridos.
0: E híbridos, sí, señor. De pronto vamos a tener comunicación con la doctora Luna Carreño en unos minuticos,
1: ¿sí?,
0: para hablar precisamente de ese tema que es muy interesante, para explicarle a nuestros oyentes y a la gente que está interesada en comprar un carro eléctrico o un híbrido, cuál es la diferencia, ¿no? Que es importante.
1: Así es, nos vamos. Oye, tenemos información por ahí de Transmilenio, ¿sí, mi estimado Manolito? Para que la vaya listando ahí, no se les olvide, por favor, sintonicen precisamente todas las redes sociales de Lo Que Todos Quieren. Y el Lo Que es el Lo Q, solamente la Q, que todos quieren, unido, ¿sí? En YouTube, Lo Que Todos Quieren, uno. La Voz de Bogotá, 9:30 AM. Estamos en vivo y en directo. Y estamos precisamente en TikTok con 4,600 likes. Eso significa que esto está subiendo bien lindo. Invito a toda la gente para que se unan, para que le den suscribir, para que se inscriban, para que les den me gusta, para que, hombre, si nos sigan en todas las redes sociales, mi estimado Manolito.
0: Es cierto. Mire, ya de aquí en la noticia, precisamente... de la situación de Transmilenio en la capital del país, pues naturalmente sigue aumentando su capacidad de servicio y digamos que el municipio de Bosa pues estrena Transmilenio y entran en operación de las tres primeras estaciones de la avenida Ciudad de Cali.
1: ¡Uy, qué
0: Alexander,
1: bien!
0: Eso es importante, mire. Bogotá tiene grandes noticias, entraron en operación las tres estaciones del Grupo 1 de la extensión de la troncal avenida Ciudad de Cali, Tibanica, Primavera y Los Laureles, e Islandia. Esta nueva infraestructura comprende 2.85 kilómetros de nueva troncal que va a beneficiar a cerca de 3.000 usuarios en horas de máxima demanda y que va a reducir así su tiempo de viaje y mejorará la conexión del servicio. Escuchemos lo que dice precisamente el doctor Jaime Monroy, mejor, subsecretario de Transmilenio en la capital del país, aquí en Lo Que Todos Quieren.
4: Del concierto Voces por la Vida, que buscará recaudar recursos para las víctimas del terremoto en Colombia. Este concierto se celebrará el domingo 23 de agosto en el Vive Claro y para ello tendremos 9 rutas del componente troncal y 34 del componente zonal para que los usuarios puedan llegar hasta este punto. Una vez culminado el evento, activaremos la operación especial en 2 estaciones, Can y Salitre Greco, sobre la calle 26, donde tendremos 8 rutas troncales. Para conocer los detalles de cada una de las rutas en esta operación especial, le recomendamos consultar la página web de Transmilenio y la Transmía.
0: Ahí estaba entonces la información de Transmilenio en este servicio especial para el próximo concierto que se va a realizar este domingo aquí en la capital del país. Y Transmilenio, pues naturalmente, se sigue brindando un buen servicio para los capitalinos. 4:24 en el territorio colombiano.
1: El desfile de comparsas del cumpleaños de Bogotá rendirá homenaje a las víctimas del terremoto. Agéndate este domingo 23 de agosto. 20 comparsas con más de 1,000 artistas recorrerán la carrera séptima desde la Plaza Cultural hasta la Santa María y hasta la Plaza de Bolívar. Oye, qué rico definitivamente cubrir esto, Manolito, ya que el próximo domingo vamos a hacer un recorrido bastante grande.
0: Claro que sí, sí, señor.
1: Mire, vamos a subir Monserrate. Vamos a estar allá. Total. De verdad que dándole gracias a Dios precisamente por toda esta maravilla aquí en lo que todos quieren. Oiga, mire, 5,400 likes el programa.
0: Ah, bueno, seguimos creciendo, ¿no, don David? Importante la audiencia a través de TikTok, también Facebook Live, YouTube, Ave María.
1: Total, no se les olvide que ahorita, en breves minutos, va a estar con nosotros aquí la orquesta, mejor dicho, artistas de la orquesta La 33. Esto va a estar buenísimo. Y ustedes no se muevan, nosotros ya regresamos después de estos mensajes.
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0: 4:31 minutos, seguimos aquí en Lo que Todos Quieren. Definitivamente la gente sigue conectada al like, definitivamente aquí en TikTok, estamos aquí también en Facebook, estamos aquí por YouTube. Nelly nos dice muchas gracias, muy chévere el rato de ayer. También la pasamos sensacional contigo, mi vida. Claro, bueno, tenemos ahora sí en la línea a Luis Alfonso Gómez, nuestro corresponsal bíblico. Lucho, bienvenido aquí a Lo que Todos Quieren.
1: Buenas tardes, Lo que Todos Quieren, la comunicación directa con el Altísimo.
0: Amén.
1: Colosenses 3:17 dice que todo lo que hagáis sea de palabra o de hecho, hacedlo en el nombre del Señor Jesús, dando gracias a Dios Padre por medio de Él. Vamos a hacerlo entonces.
0: Hagámoslo.
1: Vamos a orar. Padre Celestial, colocamos una vez más en tus manos, Señor, esta emisión de Lo que Todos Quieren. Quisiéramos pedirte, Señor, que tú permitas, Padre, que pueda llegar esta información tan actual y amena, Señor, a cada oyente, a la audiencia visible e invisible, Señor amado. Colocamos en tus manos esta emisión, pidiendo tu guianza, la salud de los periodistas y de los oyentes en general, Señor, y que esto que se está haciendo, Señor, sea de mucha edificación, de mucha información y bendición para cada uno de los que vamos a estar participando. Lo pedimos y ponemos en tus manos esta emisión en el nombre del Señor Jesucristo. Amén.
0: Amén, amén, amén, amén. Bueno, ¿cómo va todo, Luis Alfonso?
1: Muy bien, extraordinariamente bien. Ya estamos por aquí en Bogotá preparándonos para el lanzamiento del libro La Ciencia del Alma. Es el amor huellas en las arenas del tiempo que va a lanzar nuestro coproductor, el doctor José Darío Gómez.
0: Allá vamos a estar absolutamente todos y vamos a estar en vivo y en directo desde las plataformas digitales de Lo que Todos Quieren. Vamos a estar haciendo el directo.
1: Tremendo, muy bueno, muy bueno, muy bueno que va a estar. Eso va a ser un boom. Ese libro va a ser es bastante impactante. Yo ya lo leí, es bastante impactante.
0: ¿Sí?
1: Va a impactar mucho en la salud mental, emocional, espiritual y física de las personas que lo adquieran y que lo lean.
2: Y además recién salido del horno, ¿no, Lucho?
1: Sí.
2: Está calientico.
1: Con seguridad se va a volver un bestseller superior al Poder del Silencio. Con seguridad.
2: Qué bien.
0: Así
1: bueno,
0: es.
1: Bueno, un fuerte abrazo. Feliz tarde. Ahorita nos vemos en el evento.
0: Así es. Amén, amén, amén, amén, amén. Ya los vemos. Oiga, no, Manolito, la gente de verdad está disfrutando y está gozando de todo esto.
2: Mire, hay noticias a nivel internacional de Colombia y el mundo. Mire, el ministro de Comercio, de Industria y Turismo, Mauricio Gómez Amin, sostuvo una reunión con Jace Garer, representante comercial de Estados Unidos, en medio de las gestiones del gobierno colombiano para avanzar en un acuerdo que permite eliminar los aranceles y así fortalecer el intercambio comercial entre los dos países. El encuentro también estuvo marcado por la situación que atraviesa Colombia después del terremoto del pasado 10 de agosto. Ha dicho el funcionario Garer que expresó sus condolencias y el respaldo de la administración del presidente Donald Trump al presidente Abelardo de las Playas y a las familias afectadas. Tras la reunión, Gómez Amin aseguró que Colombia está preparada para avanzar en las conversaciones en los temas comerciales. Buena noticia entonces esta labor que hace precisamente el ministro de Comercio, Industria y Turismo, Mauricio Gómez Amin.
0: Oiga, la gente nos está preguntando de todo nuestro equipo de trabajo. Les sí, vamos señor. A comentar. Resulta que nuestro compañero de deportes está detrás de la rueda de prensa que organiza el partido de la Selección Colombia, antiguo, o sea, Yepes, señor. Está el Pío Valderrama.
2: Las estrellas.
0: Las estrellas del fútbol, la élite del fútbol colombiano.
2: La crema, diría alguien.
0: Así está él allá, yo creo que en breves minutos va a estar con nosotros al aire con uno de ellos, ojalá, pues. Por otro lado, Nicole, pues sé que está organizando un evento, entonces ahí.
2: Sí, claro.
0: Fabito, pues el hombre de la tecnología no puede estar con nosotros hoy. Lucho Variedades ya ahorita va a estar con nosotros, así que por eso estamos hoy solitos. Porque hoy está el pastor también allá con su evento en el lanzamiento
2: claro,
0: del libro.
2: Está también en este libro que se puede convertir también, como lo ha dicho Luis el Alfonso,
0: best-seller.
2: En best-seller, la verdad que sí.
0: Oiga, ¿le encanta la música española e italiana?
2: Hombre, por Dios.
0: ¿Sí?
2: Todo lo que sea música es agradable al oído.
0: Mire, le cuento una cosita. Romance Mediterráneo. Un viaje musical por España e Italia. Alexandra Ortiz.
2: Qué bien.
0: Juan Camilo Acuña. Y la gran mujer Dora Elena García, que estuvo en A Otro Nivel. Esto va a ser el próximo viernes 28 de agosto, ¿sí? En la Casa Artillera a partir de las 7 de la noche, en la calle 102, número 1639. Si ustedes desean comprar una boleta, estamos nada más y nada menos que en el 316-876-0729. 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Y lo más lindo es que tiene esto un convenio con el parqueadero del Hotel Bogotá Plaza. Así que para que disfruten de una música española e italiana. Próximo 28 de agosto. ¿Y quién nada más y nada menos lo organiza? Richie Producciones, para que todos ustedes se metan allá. Y
2: con esa experiencia organizar grandes eventos, ¿no?
0: Cumplan eso, y para septiembre tenemos el concierto grandísimo con César Escola y Carlos Calero en el Gimnasio Moderno. Así que esto está buenísimo.
2: Oiga, Alex, lo que es...
0: Está Freddy.
2: Freddy, ah, no, listo. Freddy
0: Gómez, nos vamos.
2: Pero por Dios.
0: Nos vamos para con el director del informativo La Región en Medellín. Ah, no. María, hombre, pues por Dios, pues paisita. Pues, hombre.
2: Adelante, pues, mijito.
3: Muy buenas tardes, hombre, buenas tardes. Ahí muy contento, pues, por la oración también del pastor. Qué bueno. Y a propósito, pastor, aquí tenemos la fiesta del libro este año, que cumple 20 años, con una agenda sin precedentes. La capital de Antioquia se prepara para esta fiesta con 3.600 actividades, invitados internacionales y entrada totalmente libre. La literatura, la cultura, las historias volverán a tomarse la ciudad como una edición especial de esta Feria del Libro, que celebra 2 décadas de trayectoria, prepara una programación récord con 3.600 actividades. El evento se realizará desde el 11 domingo al 20 de septiembre. Entrada libre bajo el concepto Travesías de la Lectura. El Jardín Botánico, Parque Explora y otros espacios de la zona norte recibirán conversaciones, talleres, presentaciones de libros, exposiciones y encuentros con autores. Uno de los principales atractivos de esta será la participación de Corea del Sur como país invitado de honor, con 38 actividades y una delegación encabezada por la historietista Keun Suk Yendri Kim, autora y de Hierba. También estarán escritores como Jung Jeong Jung, Unsung Kim, Jin Jilin, Yang Hun Lim y Seoli Jin Pan. Ahí les doy el nombre. Si se acuerdan de ellos ahorita, me dicen. La programación internacional contará además con la editorial mexicana Almadía, junto a actores de ese país, y con la participación de la española Luna Miel y la argentina Selva Almada. A esta lista se suma el escritor rumano Mircead Cărtărescu, candidato al premio Nobel de Literatura. De manera pues que nos estamos preparando para esta Feria del Libro en el mes de septiembre y esperamos que el pastor venga también aquí a promocionar el libro en la ciudad de Medellín.
0: Así es. ¿Algo más tenemos ahí como para cerrar, mi estimado Fredicito?
3: No, bastante sol aquí en la capital de Antioquia y muy contentos y esperando a ver qué pasa. Y lo otro es que venimos ahí trabajando también el tema del lugar, de la hora y el día para el concierto que vamos a hacer con los artistas y los medios unidos, que ahí está Tovelar y el magazine Lo Que Todos Quieren. Ahí estamos muy pendientes trabajándole el tema.
0: Así es, Fredicito, vamos a estar allá presentes cubriendo ese magnífico evento. Mil gracias por ese gran informe desde la ciudad de Medellín.
3: Bueno, con mucho gusto, una feliz tarde para todos.
0: Ahí estaba definitivamente 4:39 minutos y tenemos información de Ejército Nacional. Mire, el Ejército Nacional y Fiscalía capturan en Soacha a 2 personas y afectan capacidades de grupos de delincuencia común organizada. En el marco del Plan Ayacucho, tropas del Gaula Militar Cundinamarca de la 13ª Brigada del Ejército Nacional, en coordinación con el CTI de la Fiscalía Seccional Cundinamarca, lograron materializar 2 capturas. Pero qué mejor que no lo diga el señor Teniente Coronel, comandante del Gaula Militar de la Brigada 13, aquí en Lo Que Todos Quieren.
4: Plus, tropas del Gaula Militar Cundinamarca de la 13ª Brigada del Ejército Nacional, en coordinación con el CTI de la Fiscalía Seccional Cundinamarca, logramos materializar en el municipio de Soacha 2 capturas en flagrancia mediante diligencias de registro y allanamiento por los delitos de porte ilegal de armas y apoderamiento de hidrocarburos. Durante la operación fueron incautadas 3 armas, un computador, un disco duro y 8 reguladores o válvulas ilegales, elementos que estarían relacionados con las actividades ilícitas objeto de la investigación. Con esas acciones afectamos las capacidades y las finanzas ilícitas de las estructuras criminales que delinquen en el centro del país, reafirmando nuestro compromiso con la seguridad y la tranquilidad de los colombianos.
0: Así es, el Gaula Militar Cundinamarca invita a la ciudadanía a denunciar cualquier caso de extorsión o secuestro a través de la línea gratuita nacional 147, disponible las 24 horas. 4:41 minutos.
2: Oiga, Alex, los avivatos de siempre, ¿no? No respetan el dolor ajeno de lo que ha pasado en el territorio colombiano.
0: Ah, no.
2: Mire lo que dicen las autoridades de la ciudad de Manizales, la capital del departamento de Caldas, que también se vio bastante afectada con la situación del pasado 10 de agosto. Mire, no caigan en la trampa, la modalidad de estafa que usa el nombre de las víctimas del terremoto en la ciudad de Manizales. Tras el sismo, la alcaldía de Manizales alertó a la ciudadanía sobre falsas colectas, subsidios engañosos y censos destinados a estafar a los damnificados. Sobre esta noticia, pues naturalmente se pregunta uno, hombre, pero por Dios, qué falta de respeto, qué falta de conciencia para ayudar a los semejantes y sobre todo a los colombianos que han sufrido esta situación. Y digamos que las autoridades de la ciudad de Manizales piden verificar quién organiza las campañas de ayudas antes de entregar dinero, donaciones o datos personales. Los amigos de lo ajeno hacen su agosto con los incautos. Ave María, ¿no?
0: Definitivamente cuando hacen daño, hacen daño. Miren nomás, ayer estaba viendo un video, hubo un personaje que se metió a un CAI con un cuchillo a cortarle el cuello a un policía.
2: ¡Qué horror!
0: Y después dicen y quieren que no les hagan absolutamente nada. Hombre, están atentando contra la vida de un ser humano. Y obviamente el policía desenfunda su arma a pegarle un tiro porque...
2: Claro, en defensa propia, además.
0: En defensa propia dentro del CAI. El tipo se alcanza, parece ser a volar, no se sabe bien exactamente en qué terminó esta vuelta, pero para tener mucho cuidado. Mire, la portada punto abajo, bueno, la portada raya al piso CO, un saludo a la mesa de trabajo. Y nuestro compañero dice, en línea, conectados, extraordinario programa con sus productores, felicitaciones, Dios les bendiga ricamente. Amén, amén, amén. Tenemos información también de la Alcaldía Mayor de Bogotá.
2: Sí, claro que sí. El alcalde mayor de la ciudad ha destacado la buena labor que han hecho, sacar adelante a la capital del país con estos hombres rescatistas que han estado en esta labor, como todos lo sabemos, a nivel ya en el territorio colombiano. Escuchemos precisamente sobre esta situación. Ha dicho el alcalde mayor, mire, estos son los mejores rescatistas de Colombia y del mundo. Orgullo de la capital del país, orgullo bogotano, dijo el alcalde Carlos Fernando Galán a los bomberos rescatistas que llegaron a Catán tras apoyar las labores de atención y rescate de las víctimas del terremoto ocurrido el pasado 10 de agosto. Escuchemos lo que dice el mandatario de los capitalinos, el doctor Carlos Fernando Galán Pachón.
5: Vine a recibir a los miembros del Cuerpo Oficial de Bomberos de Bogotá que fueron a atender la emergencia en Cali. Quiero decirles a ustedes, me dijeron los alcaldes, me dijo la ciudadanía que estaba allá, que estos son los mejores rescatistas de Colombia. Yo quiero que ustedes vean sus caras. Ellos son los mejores de Colombia y de los mejores del mundo. Orgullo bogotano. Gracias a ustedes por esa labor y por dejar el nombre de Bogotá muy alto.
2: Precisamente, ¿no? Qué buena labor la del Cuerpo Bomberos y Rescatistas en lo que ha hecho desde el pasado 10 de agosto a nivel, digamos, nacional, en los departamentos, mire, del Valle del Cauca, del Eje Cafetero, también en el departamento de Caldas, ¿no? Decíamos. Claro, toda esta labor, naturalmente mancomunado, naturalmente con la Alcaldía Mayor de la capital del país y los diferentes entes de auxilio en esta materia de rescatistas, el Cuerpo Bomberos de la capital.

0: Bogotá sigue insistiendo, le sigue pidiendo ayuda a toda la ciudadanía, pues, perdón la redundancia, para que asistan ahí al parqueadero del Estadio Campín Costado
1: Sí.
0: Norte, para que apoyen los vehículos para hacer la carga de todo
1: Claro.
0: lo que se ha regalado, de todo lo que se ha recolectado
1: Sí.
0: para llevar esta gran ayuda a todos los damnificados. Entonces, para que vayan todos los auxiliares, los que quieran compartir esta gran experiencia, por favor, mire, tienen que ir allá a ayudar. Nosotros ya estuvimos, pero sí sería chévere volver ahí a estar haciendo ese registro. Operativo en la calle 26 deja espacios públicos recuperados y 10 cambuches desmontados. Oye, sí, muy bueno, definitivamente, porque ahí en la calle 26 tenaz. La intervención institucional permitió recoger 10 metros cúbicos de residuos voluminosos y orientar a 18 habitantes de la calle sobre la oferta de atención. Una de las mayores preocupaciones que a mí me da es en la décima con sexta, que está a tan solo 3 cuadras de la metropolitana de Bogotá.
1: Sí, claro.
0: La mano de personas de la calle es brutal. O sea que para que también le pongamos atención a ese sector de la capital de la República. Sí, exacto.
1: Claro,
0: está a unas cuadras porque cogieron ahora ya ese barrio como la calle.
1: El barrio San Bernardo.
0: El barrio San Bernardo, sí señor. Sí,
1: desafortunadamente, mire, hay una noticia que tiene que ver con el departamento del Valle y concretamente con la ciudad de Cali. La oficina de pasaportes del Valle del Cauca retomó la normalidad, o con normalidad mejor, la expedición y renovación de documentos luego de permanecer cerrada durante 3 días por el terremoto que sacudió al país el pasado 10 de agosto. Sobre esta noticia, hay que decir que la sede ubicada en el centro comercial La Estación de Cali suspendió temporalmente la atención debido a la verificación que las autoridades adelantaban para comprobar si el movimiento telúrico había ocasionado afectaciones en la infraestructura. Para nosotros era más importante la seguridad de nuestros empleados y del público en general, y hasta que la oficina de gestión de riesgo, no evaluara la estructura que había sido afectada, no podíamos reanudar, explicó Carlos Quintana, subsecretario de Asuntos de Gobierno del Valle del Cauca. Buena noticia, entonces, ya empieza también a elaborar el tema de la expedición de pasaportes en la ciudad de Cali.
0: Así es. Por otro lado, golpe contundente del Ejército Nacional a los grupos armados ilegales en el sur del país. La operación desarrollada por el Ejército Nacional en coordinación con la Policía Nacional permitió interceptar un cargamento de gran volumen en la vía Neiva-Florencia y afectar las rentas ilícitas de las estructuras dedicadas al tráfico de estupefacientes. Pero qué mejor que no lo diga acá nada más y nada menos que el señor Brigadier General Edilberto Cortés Moncada, comandante de la 6ª División del Ejército Nacional.
2: Un resultado importante que se suma a lo que llevamos en el 2026 de un esfuerzo que hemos hecho articuladamente con nuestra Policía Nacional, con la Fuerza Aeroespacial Colombiana, con la Armada República de Colombia. Trabajamos de la mano para proteger a la población civil. Este es uno de los tantos golpes que en el 2026 hemos logrado, afectando estructuras de Calarcá, particularmente la Raúl Reyes y la Rodrigo Caete, que tienen área de injerencia sobre el eje río Caquetá y sobre el eje río Caguán. Aquí quiero ser enfático que gracias a la inteligencia de nuestra policía, a la inteligencia del ejército, a la inteligencia de la Fuerza Aeroespacial Colombiana, hemos logrado planear y ejecutar este tipo de operaciones. El resultado de esto, hoy podemos presentarles a ustedes un resultado importante en incautación de marihuana y también en afectación al componente armado en su capacidad logística. Una ubicación y destrucción de un depósito de armamento y explosivos y, por supuesto, algunos pertrechos adicionales que le quitan ese tema de maniobra y oxígeno a estos delincuentes. Y otro resultado importante que se hizo sobre la vía que conduce de Florencia a Neiva. Allí, con una información de inteligencia puntual, se logra la ubicación de un puesto de control y en ese puesto de control un vehículo que venía con un importante cargamento de marihuana. Sumado a esas 4 toneladas de marihuana, hoy en este gran consolidado tenemos 63 toneladas de marihuana incautados en la Amazonía colombiana.
0: Bueno, definitivamente gran golpe que le dan a toda esta estructura, que le están haciendo muchísimo daño a todo el país. Gracias, señor general, definitivamente por estar aquí con nosotros en lo que todos quieren. Lucho, mi estimado Manolito, ya estoy pensando en Lucho porque Lucho debe estar preocupado porque no sale con la nota.
1: Ave María, Lucho, te escucho, pero hoy, esta mañana también estuvo trabajando muy acuciosamente allá en el Centro Comercial Carrera, la verdad, don Luis Alberto Fuque, ¿no?
0: Oiga, ¿le cuento una cosita?
1: Sí, señor.
0: Llegamos a 13.100 likes, 13.100 likes en

0: TikTok.
1: Qué bien, excelente, hombre. Ave María, por Dios.
0: Gracias a ustedes.
2: Y hablando de Lucho, te escucho. Aquí está en lo que todos quieren. Ave María.
3: Bogotá 930M de Todelar con su programa Lo que todos quieren. Alex, bienvenido a Lo que todos quieren.
4: Lucho, ¿cómo estás?
3: ¿Qué más, Alex? ¿Cómo vamos?
4: Muy bien, en una noche mágica aquí en LSI Bogotá.
3: LSI Bogotá en este gran desfile. Cuéntanos un poquito.
4: Bueno, nuestros estudiantes cada cuatrimestre cierran un ciclo importante y hacen una presentación de sus colecciones, colecciones de tesis, colecciones cortas, y nos dan un poco la visualización de lo que es LSI, que no es una institución clásica donde los estudiantes vienen y se forman, sino solo obviamente también se forman, sino que también vienen, diseñan y nos muestran, producen lo que hacen.
3: Así
4: y este es el cierre del cuatrimestre.
3: Ese es el cierre del cuatrimestre con unos desfiles de moda que está haciendo en este momento los estudiantes, espectacular. Hizo unos atuendos espectaculares.
4: Sí, sí,
3: cuéntanos
4: sí.
3: La moda como tal.
4: Bueno, aquí los chicos son muy, no estudian la moda solo desde la teoría, ¿no? Y eso es algo importante. Nuestros chicos aprenden a hacer. Entonces son los que ellos mismos confeccionan, son los que ellos mismos diseñan y al final producen lo que estamos viendo hoy.
3: Así
4: es decir, es algo realmente espectacular porque no solo están aprendiendo teoría, sino el cómo se hace y lo producen, que es importante.
5: La práctica, el apoyo al emprendimiento.
4: Claro que sí. Tenemos también aquí empresas importantes. Nos están acompañando empresas como Pat Primo, la Cámara de Comercio Colombia Italiana. Tenemos a Maestre Milano. Tenemos también a la Torre Colpatria.
3: Yeah,
4: entonces, la idea es como también mostrar a los chicos que eso que están haciendo puede salir. Porque mucha gente tiene un paradigma de que los programas creativos no se puede vivir. Y al contrario, las industrias creativas hoy en día es lo que más produce, tanto empleo como temas de emprendimiento.
3: Así es, temas de emprendimiento. ¿Y cuál es la gran invitación?
4: La gran invitación es que ustedes con sus hijos vengan, conozcan nuestra institución, conozcan los programas que tenemos nosotros de diseño de moda, gestión de industrias creativas, interiorismo sostenible, todo el tema de producción escénica y visual.
3: No, muchas gracias por estar con nosotros en Lo que todos quieren.
4: Muchísimas gracias a ustedes y nos vemos en LSI.
3: Seguimos acá en Lo que todos quieren.

0: 4:53 minutos, mi estimado Manolito.
1: Hay más noticias que tienen que ver con el departamento de Cundinamarca y es concretamente con varias instituciones del primer departamento del país. Mire, más de 30 instituciones de educación superior llegarán a Soacha con oferta para los jóvenes. La Feria Universitaria de Cundinamarca se va a realizar mañana viernes 21 de agosto durante la clausura de la Semana de la Juventud, una jornada que espera reunir a más de 4.000 asistentes con alternativas de educación, formación y empleo y además de programación cultural y recreativa. Escuchemos lo que dice la Secretaria de Educación del Departamento de Cundinamarca, la doctora Jenny Milena Padilla, aquí en Lo que Todos Quieren.
2: Claro. Acercar más oportunidades a nuestros jóvenes. Por eso llegamos con una feria universitaria que reúne empleo, educación y formación en un mismo lugar. Esperamos llegar a más de 4.000 jóvenes y mostrarles que existen caminos para avanzar, como el Fondo Cundinamarca Más Profesional. Cuando acercamos las oportunidades a los territorios, también acercamos el futuro.
0: 4:54.
1: ¡Ave María, hombre! Hay que decir que respecto a esta buena noticia por parte de la Secretaría de Educación del Departamento de Cundinamarca, pues naturalmente esta feria universitaria pues va a apoyar a más de 30 instituciones de educación superior que presentarán este viernes en Soacha sus programas alternativos de acceso a jóvenes interesados en continuar su formación técnica, tecnológica o profesional. ¡Qué buena noticia!
0: Oiga, mire, me están diciendo precisamente acá, en TikTok, Consejo de Estado decretó medida cautelar en el caso de la curul de Afro del Partido Libres. Luqui Luciano, mira, aquí nos están ayudando también. Noticias, última hora por el abogado que interpuso la demanda. Luqui Luciano.
1: Sí, señor.
0: Ahí está.
1: Ah, qué bien. Ah,
0: caramba, ahí está.
1: Bueno, está conectado también.
0: Está conectado también, hombre. Queremos enviar un saludo muy especial a Diego Salamanca, mire, asesor comercial de Autoniza de las marcas Citroën y Suzuki.
1: Qué bien, un abrazo allá para...
0: Para todos
1: ellos. Este representante ahí de esa importante marca de vehículos, ¿no?
0: Nos subimos ahí en el de
1: Citroën. Hoy tuvimos la oportunidad.
0: No. Se ve la nave.
1: Usted no se quería bajar, ¿no?
0: No, es que estaba feliz. Yo ya tengo... Sí. Yo ya voy a cambiar mi carro. Voy a cambiar mi
1: cara. Claro, hay que aprovechar.
0: Ya sé por cuál. Y llegó la voz femenina.
1: No, la voz femenina, el toque femenino hacía falta.
0: Faltaba señores. El bizcocho.
1: A ver, María, por Dios.
0: Y se vino de rojo.
1: ¡Hombre! ¡Un rojo carmesí!
0: ¡Bravo, mamita! ¡Nos vamos de toreo esta noche!
1: Escarlata,
0: ¡tú de rojo y yo de negro!
1: David.
0: Ya está.
3: Muy buenas tardes. Llegó el entretenimiento, el cine, la farándula, con mucha información. Bueno, qué muy feliz de estar nuevamente aquí con ustedes, trayéndoles la mejor información. Tenemos actualidad de esa nueva noticia de la Universidad del Perreo. Tenemos.
0: Pero tú estás con el perreo.
1: Sí.
3: Sí, pero, porque perreo, es que mamita. Es una noticia muy viral.
1: Claro, claro.
3: En redes sociales, la verdad.
1: Esa es la palabra,
3: no,
1: viral.
3: Pero también tenemos algunos secreticos de algunos cantantes que fueron papás, pero lo tenían en secreto. También tenemos alguna que otra corridita que se va a dar en Cartagena.
0: Ah, mejor dicho, échala toda de una vez, por favor.
3: ¿De una?
0: Sí, señor.
3: Bueno, listo. Llegó el momento del entretenimiento, el cine y la farándula con Nicole Moreno.
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3: Bueno, y muy atentos a los amantes del running, porque Cartagena se prepara para correr y celebrar y vestirse de rosa este 30 de agosto. En Cartagena llega el Girl Run Fest, que es un festival que combina deporte, música y entrenamiento, y que aunque lleva el nombre Girl y todo su logo y demás está de rosa, no es un evento exclusivamente para mujeres, sino que también es para hombres y personas no binarias en la categoría abierta de los 5K, para hombres y mujeres en la categoría abierta de los 10K, empieza a las 5:20 de la mañana para que se vayan madrugando. La salida es desde el Parque Lineal El Crespo de Cartagena y habrá dos recorridos de 5K y 10 kilómetros, que incluye esta inscripción, su camisa, medalla coleccionable, balaca, hidratación y aparte de todo, esta carrera tiene mucha música y foticos instagrameables para que todos vayan y las tomen. Bueno, también les cuento que el mundo de rock está de luto y murió a los 77 años de edad Frank Beard, histórico baterista de ZZ Top y pieza fundamental de la banda durante 56 años. Falleció el 17 de agosto mientras estaba en cuidados paliativos en su rancho en Richmond, Texas, acompañada de su familia. Hasta el momento la banda ha dicho que no va a cancelar ningún evento de su gira porque esta fue la voluntad del guitarrista, pero entonces pues damos su más sentido pésame. Y les tengo otra noticia con respecto a la Universidad del Perreo que está en tendencia y es muy viral, y es que ya en menos de 24 horas más de 500 mil personas ingresaron a su plataforma a inscribirse y esto ha conmocionado a todas las redes sociales. También llamaron al primer profe y tenemos como primer profe a Joel, que es uno de los cantantes de Joel y Randy, conocido como uno de los grandes referentes del perreo, quien confirmó que hará parte de este proyecto. Así que Wisin ya tiene universidad y miles de interesados y hasta profesor en esta nueva etapa. Bueno, les cuento también que la icónica Marilyn Monroe está cumpliendo 100 años desde su nacimiento y para celebrar esta inolvidable fecha, Hollywood y lanzó una Barbie edición especial inspirada en ella, que tiene el famoso vestido rosa, los guantes y las joyas que Marilyn lució en la película Gentlemen Prime Blondes. Y salió a la venta esta muñeca el 18 de agosto por $81 y promete convertirse en una pieza de colección. Así que pasan los años y Marilyn Monroe sigue estando vigente para todos sus fanáticos. Esta es la información de entretenimiento, cine y farándula por el día de hoy. Espero que les haya gustado y vamos con mucha más información y con invitados especiales.
0: 5 minutos y queremos despedir en este momento a uno de nuestros aliados, como es www.prontonoticias.com, que salimos ya de ellos ahorita al aire porque ellos ya tienen en la 850 su noticiero Pronto Noticias. Miren, nos están escribiendo Luis Alfonso Gómez: tengo primicia para expresar al aire con relación al lanzamiento del libro La Ciencia del Alma es el Amor. Ya ahorita vamos a estar en línea con él, así que no se preocupen, ya regresamos después de estos mensajes.
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0: 5-4 minutos y qué rico esta musiquita sabrosa, deliciosa.
1: Oiga, Ale, lo prometido es deuda, ¿no? Pero aquí está.
0: Señoras y señores, vamos a recibirlos como se merecen. Aquí está. María. Nada más y nada menos que la orquesta La 33. ¡Recibamos acá! ¡Buenísimo! Oiga, qué bacana, definitivamente. Tenemos también aquí a Julián Orrego, que es de Vector Line, es el vocero de este evento Afrosalsa que se va a realizar mañana 21 de agosto, que le damos la bienvenida, hermano.
2: Bueno, un saludito, hermano, a toda la mesa de trabajo aquí en Todelar. Muchas gracias por esa invitación tan bonita. Y bueno, nos hace muy bien porque ya mañana por fin llega la fecha esperada por todos los bogotanos para rumbear, porque se viene Afrosalsa este 21 de agosto. Eso va a ser mañana en el Royal Center. Es un evento que no solamente evoca la rumba bogotana, la salsa, que es un género que bastante fuerte en nuestro país, sino también es un tema muy lindo porque venimos trayendo toda la cultura afro, venimos trayendo toda la música del Pacífico también, fusionándose con este maravilloso evento. Así que, bueno, mañana 21 de agosto vamos a tener el Afrosalsa, que es primera edición de este festival, que esperamos que se repita muchísimas veces en Bogotá, y que vamos a contar con artistas brutales. Ahí va a estar Jimmy Sa, que es una leyenda total, La Palabra, que es un wow, nada menos y nada más que La Palabra, que ya todos sabemos los himnos que tiene. Va a estar Andy Caicedo, que es uno de los artistas contemporáneos de la salsa, también muy conocidos, que ha hecho parte de orquestas muy famosas como Guayacán Orquesta. Y bueno, vamos a tener a los de la casa, que aparte de todo están celebrando 25 años, así que esperamos que toda Bogotá y toda la gente afro, todos los caleños, los alceños, pero se volquen a celebrar los 25 años de La 33 también, que es una de las orquestas más importantes de Colombia y protagonista mañana en Afrosalsa.
1: Oiga, Julián, 25 años ya pasaron y la mejor orquesta de Bogotá en el tema de la salsa para Colombia y el mundo, ¿no?
2: Las mejores orquestas de Colombia, y la tenemos aquí en Bogotá, de Colombia, de Bogotá para el mundo. Se pasaron 25 años volando, pero ¿quién mejor que
1: Ave María,
2: que Palo, que es uno de los integrantes titulares de la titular de La 33, para que nos cuente cómo se siente esto?
0: Pero espera, Juliáncito, recibámoslo con un aplauso.
1: ¡Buena! Juan David Palo.
3: Muchas gracias.
0: David Palo.
3: De verdad que bueno estar aquí en lo que todos quieren, ¿no? A ser parte de este grupo, de este programa maravilloso. Y sí, como contaba aquí Julián, ya 25 años, no lo podemos creer nosotros. Ya se nos acerca gente y nos dice, es que yo crecí escuchándolos a ustedes y nosotros. Pero ¿cómo así que creciste escuchándonos a nosotros? Y apenas han pasado unos días.
1: Apenas unos días.
2: A todos nos pasó, a todos nos pasó. Yo ya tengo 45 y aún así, imagínense, ya 25 años oyendo La 33. No. Ha sido generaciones nuevas y viejas que tiene esta banda tan grande para Bogotá.
1: Decía alguien a manera de anécdota, corre el tiempo, ¿no?
0: Así
1: y es verdad, corre el tiempo.
0: Yo tengo una anécdota con la orquesta La 33, sino que aquí los caballeros pues obviamente no se acuerdan. Eso fue exactamente en el municipio de Apulo, Cundinamarca.
3: Okay.
0: Se presentaron allá, se presentó la orquesta, terminaron y toda la vaina y ni siquiera se despidieron.
1: No, ah, caramba.
0: Bueno, eso es entendible.
1: No, tenían compromiso y salieron corriendo, ¿no?
0: Fue un sábado, recuerdo tanto.
2: Pero viejo Alex, mañana
0: en Reyes, compadre.
2: Mañana usted va a estar invitadísimo, y estoy seguro que de parte de La 33 van a estar muy contentos que usted esté mañana en el Royal Center ahí, acompañándonos, rumbeando con La 33 y
0: que
2: con todos estos
0: artistas. Que diga Yulisita, verdad, bienvenida aquí a lo que todos quieren. Okay. Ella está por allá, definitivamente en el máster.
1: Eso, muy
3: claro,
1: bien.
3: Claro, Alex.
1: No, falta la palabra.
0: Vamos a grabar, Yuri, vamos a hacer el directo.
4: Bueno, pero yo quiero saber un poquito más de este evento. ¿Qué va a encontrar la gente que va a Afrosalsa?
2: Bueno, mira, primero que todo va a encontrar la fusión de la salsa con la música afro, que justamente, pues como su nombre lo dice, Afrosalsa, es traer artistas del Pacífico que hacen parte pues de toda nuestra cultura, de toda la música folclórica de nuestro país. Es un género que muchísima gente quiere, y sabemos que aquí en Bogotá hay demasiada gente afro porque en Bogotá hay para todo el mundo. Entonces, por ese lado tenemos un público muy bonito. Por el otro lado está la salsa, que es uno de los géneros más importantes en Colombia también, sino el más, pues, durante muchísimos años para acá. Así que la gente en Bogotá le encanta la rumba, va a encontrar salsita, va a encontrar música afro y va a encontrar cuatro artistas grandes, artistas que son realmente representantes grandes a nivel mundial de este género, como Jimmy Sa, como La Palabra, como Andy Caicedo y por supuesto como La 33. Le recomendamos a la gente llegar temprano, aún todavía tenemos entradas, pero aquí me botan una información, y es que Las entradas VIP a partir de este momento están en 2x1. ¿Por qué? Porque quedan algunas entradas VIP, pero esa segunda entrada, el valor de esa segunda entrada se va a donar para toda la gente que ha sido damnificada del terremoto en el Chocó.
0: Oye, qué lindo. Entonces, qué lindo,
2: 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Así que súmense y mañana no solamente rumbeamos 21 de agosto en el Royal Center con Afro Salsa, sino también aportamos un granito a la gente que lo necesita.
0: Oye, Pablo, una anécdota así bien grande que hayan tenido en tarima.
3: Ay, Alex, no, pues hay varias. Hay una muy bonita que vivimos en una tarima en Francia. Es que tocamos, bueno, en un festival en el sur de Francia, terminamos de tocar. La gente nos pidió otra, nosotros, bueno, efectivamente tocamos otra, chévere. Y bueno, ya nos bajamos, ya estábamos en camerino, ya estábamos celebrando, todos felices. Cuando, que no, que teníamos que subirnos a tocar otra. Ya nos habíamos cambiado, ya todo, pero era tanta la emoción de la gente que...
2: ¿Y se volvieron a subir?
1: ¿Qué otra?
3: Tocó volvernos, bueno, a subir. Y una de esas otras que de verdad uno siente que fue de corazón, de verdad.
4: Sin cambiarse o...
3: Ya como estábamos, nos subimos. Y bueno, esa es una de esas experiencias lindas que siempre nos quedó en la cabeza, ¿no?
0: Y de Colombia, así la que más le haya marcado, o la que de pronto le haya desagrado, que tuvo así como un chasco tenaz.
3: Aquí en Colombia, algún chasco. Bueno, alguna vez que estábamos tocando, ¿esto dónde fue? Fue en no voy a decir, en un municipio de Cundinamarca.
0: Ay, ay, ay.
3: Y bueno, estábamos ahí, terminamos el concierto, se acercaron algunas personas a tomarnos fotos, nos tomamos fotos con ellos, no sé qué, ta, ta, ta. Nos subimos al bus cuando uno de los cantantes oiga mi celular.
0: Se lo robaron.
3: Oiga mi celular. Y hasta ahí fue el celular.
2: No, increíble que la gente haga eso, ¿no? Eso es como que ahorita en el terremoto lleguen con ayudas y la gente se lo robe.
0: Pero mire que estaba sucediendo en Cali. La gente estaba aprovechando eso y estaban robando los apartamentos.
2: Tienen huevo.
0: Tenaz.
1: Mire, los avispados en Manizales haciendo... colectas falsas, engañando a la gente que
2: Ve muchísimo.
4: También en Buenaventura que no dejaron llegar como a un camión con ayuda, sino que los mismos de Buenaventura sacaron todas las ayudas.
1: Prácticamente lo asaltaron.
4: Sí, lo asaltaron.
2: Bueno, y aquí me dicen también, para contarle a la gente rápidamente, perdón la interrupción, que la boleta VIP está 2x1 llevando algunos alimentos perecederos. Entonces, para que la gente tenga en cuenta eso. Listo, entonces llevar los alimentos, llevando alimentos perecederos, la boleta VIP va a quedar 2x1 y vamos a tener un centro de acopio allá para que todas las cosas que se reúnan de la zona VIP de la boletería se puedan enviar a los que están necesitando en diferentes
0: zonas. Pero venga, Julián, o sea, van a tener un centro de acopio directamente en el teatro.
2: Sí, señor.
0: Y qué bacano.
2: Sí, señor.
1: Bien, hombre.
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4: ¿Y a qué hora se empieza?
2: Temprano, hay que llegar tempranito allá. Hay que llegar
0: la fila va a estar brutal.
2: La fila va a estar larga, así que sí, mejor lleguen temprano.
0: Juli, nos vete por los artistas, por favor, los vas a meter por los artistas.
2: Van por prensa.
1: prensa, ahí está. No hay problema.
0: Oye, no, venga, Pablo, venga, cuéntenos más anécdotas.
4: Claro. Mira, yo quiero preguntar, una de pronto les ha pasado ese de que les lanzan un brasier, le roban besos y cosas así.
1: Un cuco.
3: En algún momento de la vida pasó, ya va mermando más ese tipo de energía.
2: Ay, qué lástima.
3: Pero sí, ha pasado. Ese que dicen
2: de todo un poco me ha pasado también.
3: Ha pasado del autógrafo en ciertas partes como privadas.
0: ¿Van al camerino o suben a los buses? ¿Cómo es la cosa?
3: A veces van al camerino, a veces suben a los buses, pero así como que un autógrafo.
2: Mezcladito.
1: Eso ahí variado.
3: Después no vayan a decir que era que...
4: Y ya que tú eres parte de la 33, pues no sé si de pronto sea así. ¿Tú sabes bailar bien salsa o no?
3: Pues los músicos tenemos esa fama de que no bailamos muy bien salsa, en general que no bailamos muy bien, pero yo sí creo que yo me defiendo.
4: Ah, sí, te defiendes.
3: No sé si vaya a ganarme.
1: Dice Palo, no sé bailar, pero me sacan mucho, ¿no?
3: Algo así, sí, no, yo me defiendo.
1: Qué bien.
4: Sí.
0: Oye, venga Julián, cuéntanos más, sabemos que eres el vocero de esta gran empresa, pero también eres actor.
2: Sí, también, y también soy músico, soy rockero también. Yo tengo una banda muy conocida acá que se llamó El 7, tengo sí. A Roca, que es mi banda, otro proyecto. Bueno, también soy vocero aquí de la familia Vector Life, con las que siempre he estado, ya vengo trabajando hace varios años en eventos. También en la actuación he hecho muchas cosas, como los comerciales de la vivienda, El Corresponsal, que creo que todo el mundo se acuerda de eso.
0: A eso íbamos. Claro. ¿Dónde está Jorge? ¿Era la vaina?
2: están sancionados. Están...
0: Ah, están sancionados. ¿Cómo así?
2: Acuérdese que están sindicados. No, mentira, no se puede decir eso. Los mandaron de vacaciones.
0: Oiga, pero recorrió también los mundiales y estuvo allá mamando claro, gallo y todo. Pero ahí nace completamente tu carrera, ¿no?
2: Hemos viajado por todo el mundo gracias a ese personaje también. Y sí, han pasado también cosas muy divertidas durante estos 16 años de carrera con ese personaje. Sí, igual yo antes de hacer a Corresponsal tuve, ya tenía El 7, que ya en esa época ya era una banda conocida acá y creo que fue de las primeras bandas rockeras, así que fue número uno en radio y que ganó premios MTV y todas esas cosas.
0: Pero bacano, ahí fue pues prácticamente el salto hacia la televisión nacional.
2: E internacional, como dice un amigo por ahí. Sí señor, sí, gracias a Dios ahí hemos podido hacer varias cosas y seguimos en el mundo del entretenimiento, con los eventos, con todas las cosas, y hoy estamos aquí muy enfocados en lo que va a pasar mañana 21 de agosto con Afro Salsa, porque tenemos muchísimas expectativas de este evento en el Royal Center, mucha gente preguntando por la boletería, mucha gente mañana a enfiestarse, a pasarla rico en Bogotá y a celebrar los 25 años aquí a las 33, hombre, pero por favor.
1: Bueno, y hablando de temas de la 33, ¿qué podemos escuchar para que la gente siga ahí pendiente de la sintonía de lo que todos quieren?
0: Sí, vamos a colocar un
1: claro,
3: tema. A ver, sí, a ver palo. Pues vean que precisamente aquí, Juli, ya que está hablando del rock, pues también la 33 tiene su recorrido sí. Rockero.
0: Ay, ¿cómo así?
3: Ahorita, sí, claro, muchos venimos de ese mundo rockero. Como buenos bogotanos, ¿no? Porque aquí también se mueve mucho el rock. Es uno de esos géneros que nos han influenciado. Y precisamente ahorita lanzamos un tema con una banda icónica del rock nacional, que es La Derecha, que se llama Ay, qué dolor. Este tema se llama Ay, qué dolor, lo acabamos de lanzar con La Derecha. Es un tema muy famoso de la banda bogotana de rock La Derecha y pues le hicimos su versión.
1: ¡Qué bueno! Al estilo de La 33.
0: Y lo tenemos ahí ya, el la video 33. Y todo. ¿Cómo se llama?
3: Sí, Ay, qué dolor.
0: Ay, qué dolor. Vamos a escuchar Ay, qué dolor. Y miren, nos están saludando. Un saludo desde Santander, España. Ahí está. Uy, un saludito bien.
2: Santander,
0: ahí
2: España.
4: Sí. En estos 25 años de carrera como tal de La 33, ¿las canciones son autoría de ustedes propias o es de pronto de otra persona?
3: Sí, Nicole, la mayoría de las canciones son nuestras. En la misma banda somos 12 músicos en total. Muchos de los músicos son compositores, también le jalan al tema, también son arreglistas. Entonces la mayoría de las canciones de La 33 son composiciones de la misma
4: banda. ¿Y son experiencias propias?
3: Algunas son experiencias propias, algunas son ficción, pero pues sí, son vivencias de la banda.
4: No, y pues también que tienen temas muy buenos.
0: Sí, ¿sabes? Vamos a escuchar ese que le está diciendo aquí Palom.
2: ¡Ay, qué dolor!
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0: Oiga, no, qué rico, pero venga, la gente está diciendo que la cante a capela, hermano.
1: Ah, sí. Pues es que se trajeron al timbalero.
0: Ah, no, pero debe saberla, compadre.
1: No, pues sí, ay, qué dolor. No, yo la cantaba a todo pulmón, claro. Esa es de las canciones que nos han influenciado a todos los bogotanos, ¿no? ¿Qué dice Juli, cierto?
2: Claro, claro. Pues, sí. Por supuesto, una canción legendaria del rock nacional, ay, qué dolor, de la derecha. Qué buena,
0: oiga,
2: versión.
0: Mire, están pidiendo una.
1: Soledad, claro, gran tema. Yo creo que es la canción más famosa de la 33, por así decirlo. Soledad tiene un tema, hay un tema interesante ahí, es que es la continuación de otra canción, que mucha gente no sabe eso.
0: ¡A caramba!
1: Es una historia que empieza con otra canción y desemboca en Soledad.
0: ¿Así?
1: Así es, Alex.
0: ¿Pero es como para cortarse uno las venas o cómo es la cosa? Porque si viene una secuencia...
1: Pues realmente es una historia que nos pasa mucho a los colombianos, nos ha pasado bastante y también viene inspirado en eso. Viene de una canción que se llama El Tornillo de Guillo. El Tornillo de Guillo es una canción de migrante, de un colombiano migrante que se va con su familia, su pareja es Soledad, y estando en ese viaje lo deja Soledad.
0: Y mire, lo pide nada
1: y
0: más
1: y ahí viene la canción Soledad, que ya es como... Claro. Este desamor que vive esta persona en esa situación.
0: Ahí está, le quedó clarito ahí a Andrea Acuña, que está en sintonía desde el hotel Esplendor, ahí por el lado de Corferias, está exactamente ella ahí en sintonía.
1: Andrea
0: ella no
1: Acuña.
0: Se perdía eso.
1: Sí, me suena ese nombre, Andrea. Un abrazo grande, Andrea Acuña, me suena mucho ese nombre.
0: Ahí está. ¿Perdón? Sí, por favor. Sí. ¿Ahí está la línea? ¿No? Sí, por favor.
3: Pero mientras tanto me parece que podemos escuchar Soledad.
0: Vamos a escuchar Soledad mientras tanto. ¿Cierto que sí, Yuli?
3: Sí.
0: Ah, claro, esa es la idea, que escuchemos ahí Soledad. ¿Dice así o algo así? Pero el estilo, no, yo
1: esa era ahí. Otra, también hay varias Soledades.
3: Solita, eso.
0: Sí, exacto.
3: Solita
0: eso. Eso es así. Pero aquí la estamos definitivamente pasando. Bueno, oiga, mire, no es por nada, pero estamos batiendo récord. 18,600 likes en este momento. Está bueno aquí TikTok. Estamos invitando a toda la gente para que se una a todas las redes sociales de lo que todos quieren. Y aquí en La Voz de Bogotá. Ahora sí. A ver, déjelo.
4: Pues, como que no es.
0: Esa sí es.
3: Esa sí es.

0: 5:22 aquí en lo que todos quieren. Venga, mi estimada Nicole, que tú eres la del entretenimiento, farándula, de todo.
1: Si tú te vas, Soledad. Bueno, yo quiero saber cómo hace la 33 para consolidarse igual y seguir vigente durante 25 años.
2: Ja, esa es una...
1: ¿Cuál es el tipcito?
2: Sí, ojalá lo supiéramos nosotros también. ¿Ah, sí? Esto ha sido un viaje muy... como pues hemos aprendido mucho, ¿no? O sea, son 25 años. O sea, yo entré como de 12, ¿no?
1: Ah, sí, tú no llevas los 25.
2: Yo llevo comiendo 25 años acá. Yo entré cuando tenía 21 años a la 33, llevamos 25 años.
0: Hagan cuentas, ya tiene 48.
2: Ya vamos llegando.
0: Oigan, qué bacano, definitivamente 5:22 minutos y nos vamos con nuestro compañero de deportes que está en la rueda de prensa de la Selección Colombia. Juan Esteban, bienvenido.
3: Claro que sí, Alex. Hola a todos, a nuestros invitados de La 33, un gusto saludarlos por acá. Y sí, estamos aquí haciendo todo el cubrimiento de lo que será el partido mañana benéfico de Mario Yepes. Estamos aquí preparando ya todo lo que va a ser la rueda de prensa y la verdad, un ambiente espectacular.
0: ¿Quién ha visto así por ahí como para que, mejor dicho, se deleite usted prácticamente allá con esos grandes deportistas de la Selección Colombia?
3: Ahí ya van llegando, se va organizando todo y apenas pueda, ténganlo por seguro que vamos a subir un videazo.
0: Así es. ¿Algo más para decirnos aquí en lo que todos quieren, mi compañero?
3: No, por ahora no, solo que esperen a las redes sociales de lo que todos quieren y allá vamos a estar con todo el contenido.
0: Así es, perfecto, definitivamente. Mil gracias, Juanito, y nos vemos precisamente mañana aquí en estudio.
3: Perfecto, Alex, a todos un fuerte abrazo y un saludo.
4: Bueno, aquí continuamos con la 33, los invitados especiales, ¿sí o no?
5: Claro, aquí estamos ya listos porque estamos ya... a puertas de que mañana se dé esta primera edición de Afro Salsa, organizada por Vector Life, la familia que es nuestra casa productora, a la que le agradecemos por darnos este maravilloso evento. Así que mañana, desde temprano, esperamos a la gente en el Royal Center, Jimmy Sa, La Palabra, Andy Caicedo y por supuesto la 33, 25 años, celebrando de carrera en Afro Salsa, donde se junta toda la cultura afro con la salsa aquí en Bogotá.
0: ¿Van a hacer de pronto una gira muy pronto con respecto a este gran evento que tienen?
5: Pues por ahora tenemos, esta es nuestra primera edición, ¿sí? Esperamos poderla llevar más años de aquí en adelante y no solamente aquí en Bogotá, sino quizás de pronto poderla llevar al Pacífico, poderla llevar también a Cali, donde es la cuna de la salsa. Aún no es algo confirmado, pero bueno, también depende de que mañana todo salga muy bien, de que mañana la gente asista, acuda, nos acompañe, nos apoye y bueno, vaya la pase rico en Afro Salsa mañana 21 de agosto en el Royal Center.
4: ¡Qué bien!
1: Cuéntanos un poquito cómo nace esta idea de Afro Salsa.
5: Bueno, la idea nace, es una iniciativa de la familia Vector Life, por supuesto, de juntar estos dos géneros, como te dije, que son géneros muy importantes en la cultura de nuestro país. Tanto la salsa, yo creo que todo el mundo sabe que la salsa es uno de los géneros principales en Colombia, y también darle cabida a todo lo que es el mundo afro, todo lo que es la cultura afro, que es bastante fuerte, es una cultura de exportación que tenemos aquí en Colombia. Entonces queríamos juntar esos dos géneros, hacer una fiesta inolvidable y bueno, tener no solamente los dos géneros sino los exponentes principales de esos géneros en esta primera edición.
4: Yo quiero preguntarle a Palo, porque todos tenemos la idea de que la salsa, pues naturalmente de la costa del Pacífico, ¿no? Cali, todo esto, el Chocó, todo esto por allá es rumbero en el tema de la salsa.
2: Así es.
4: Pero en Bogotá, ¿por qué o cómo nació la idea?
2: Siento que la salsa es uno de esos géneros que siempre ha estado ahí para todos los colombianos, ¿no? En todas las regiones de Colombia siempre ha habido salsa. Sin embargo, pues es uno de esos géneros que son muy tradicionales y a veces hay como... Exacto. Como que uno no se mete con eso, que eso es lo que tú dices, eso es allá del Pacífico, eso es de Cali. Y bueno, la 33 tuvimos, no sé cómo llamarlo, pero nos aventuramos.
4: La idea.
2: Nos aventuramos a hacer salsa sin tener esa tradición. Esto también nos ha llevado muchas críticas, ¿no? También por muchos puristas dicen, pero esto no es salsa porque esto tal y tal y pascual. Pero a la final, pues ese ha sido el sello que... ha traído la 33 a la salsa, porque pues precisamente por esas razones que la salsa de la 33 suena como suena. Y pienso que eso a la final es lo importante de cualquier proyecto artístico, ¿no? Que tenga
4: un sello propio.
2: Exactamente.
0: ¿Qué le hace falta a la 33 para llegar a un éxito mayor?
2: Wow, tremenda pregunta. ¿qué nos hace falta? Enfocarnos más tal vez en la parte empresarial. A veces siento que somos muy románticos y muy artistas y a veces se nos escapan ciertos detalles como empresarios también, pues sabiendo que esto se convirtió en una empresa, que en un principio sí éramos unos amigos como, hey, vamos a estudiar este género, vamos a darle, y de repente se empezó a crecer todo esto, y bueno, y en eso estamos trabajando, en desarrollar también esa mentalidad, ¿no? Porque eso también es todo un tema.
0: Cuando se habla de la 33, hay muchos artistas que han fusionado con otros grandes artistas. Uh-huh. ¿Con qué artistas ustedes desean estar en tarima y decir, compartamos esto?
2: Bueno, hay muchos, con muchos ya lo hemos logrado. De pronto nos encantaría con la mexicana, digamos, Natalia Lafourcade, que wow, es uno de esos artistas que nos parece que hace una música muy linda, muy sincera. Nos gustaría tal vez con ella hacer algo.
0: Qué bacano. 5:27 minutos, todo lo bueno se acaba, mi estimado Juliancho, para que invite a toda la gente que nos está viendo en simultánea, 5 emisoras, 2 canales de televisión, 2 canales de YouTube y Facebook, TikTok, que estamos aquí en vivo y en directo. Invite a toda la gente.
5: Bueno, ya a todo ese combo que nos está en este momento, a esa super audiencia que acabas de mencionar. Bueno, invitados mañana, Afro Salsa, es la primera edición de un festival muy bonito que junta dos géneros que queremos mucho, que son muy representativos en nuestro país, la salsa y la música afro. Nos vemos mañana, 21 de agosto, ahí en el Royal Center, un teatro central que nos queda todo cerca, que fácil llegar, fácil salir, de todas las localidades se ve muy bien. 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
0: ¿Desde
5: qué
0: horas?
5: Sin disculpas.
0: ¿Desde qué horas?
5: Desde las 3, 4 de la tarde, caigan a hacer la fila para que cojan buen puesto, allá vamos a estar desde temprano transmitiendo, compartiendo con la gente, así que bueno, recibiendo los alimentos no perecederos también de la gente que quiere donar, porque vamos a tener un centro de acopio, así que mañana nos vemos, gente. Pasémosla rico, Afro Salsa, primera edición, y que vengan muchas más.
0: La gente nos está preguntando que cuántas horas es el show de mañana.
5: Pues son 5 artistas, son...
0: Dos horas y media.
5: Yo pienso que un poco más. Cada artista toca alrededor de hora y media, así que pues es una fiesta larguita, así que lleguen 12. Temprano. Y bueno, el teatro va hasta tarde, pueden conseguir allá su cervecita, su traguito, su comidita, así que bueno, vayan, lleguen temprano, cojan buen puesto y nos vemos en Afro Salsa.
4: Hoy nos despedimos con música, que nos diga Juan David, Palo, ¿con qué tema vamos a cerrar aquí?
0: Palo, mil gracias de verdad por estar aquí, por ponernos de lo que todos quieren.
2: Muchas gracias a ustedes también por la invitación y bueno, pues allá los esperamos mañana en ese fiestón que nos vamos a pegar en esa Afro Salsa, ¿no?
1: Un mensajito de pronto para los seguidores de la 33.
2: Un agradecimiento a los seguidores de la 33, gracias por hacernos lo que somos hoy en día, porque pues sabemos que gracias a todos ustedes que escuchan a la 33 es que podemos estar acá disfrutando de esto que hacemos nosotros. Y bueno, si tú dices que un tema, pues nos vamos con La Rumba Buena, que va a ser precisamente
5: mañana,
2: en representación de lo que va a ser mañana,
5: Salsa.
2: La Rumba Buena.
0: Nicole, nos vamos.
4: Rumba buena.
1: Bueno, nos vamos. Gracias a nuestros televidentes y nuestros oyentes por estar aquí acompañándonos un nuevo día más con información sin límites para ustedes. Esperamos que hayan pasado un rato agradable. Nos vemos mañana de 4 a 5:30 p.m. con mucha más información para que estén muy conectados.
5: Chao, chao.
0: Mi estimado compañero Manolito.
4: No, que queden aquí en sintonía escuchando el cierre.
1: Y que vayan a bailar un ratico.
4: Claro, y mañana a bailar allá en el Royal Center.
0: Con David.
4: A nuestro ingeniero, a Yuri y a David Ruiz.
0: David Ruiz allí. Nos despedimos mañana, nos vemos de 4 a 5:30 de la tarde. Esto está buenísimo y nos vemos. Chao, chao.
1: Chao.

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0: 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En La Voz de Bogotá son las 5 de la tarde y 58 minutos.
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0: 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En La Voz de Bogotá son las 6 de la tarde y 29 minutos.
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4: 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En La Voz de Bogotá son las 7 de la noche en punto.
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